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Las 8:07.

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1: 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Las 9:50.

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1: Las 11:08.

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2: El presidente de la República, José Antonio Kast, anunció una mega reforma en materia de seguridad, marcando el inicio de una nueva fase de su gestión. En la Comisión de Derechos Humanos, el ministro de Justicia, Fernando Rabat, y el director del Instituto Nacional de Derechos Humanos, Jerko Ljubetić, protagonizaron su primer encuentro tras los cuestionamientos que el secretario de Estado realizó al organismo. Después de superar la Comisión de Hacienda, la sala de la Cámara de Diputados debatirá el próximo lunes los tres vetos presidenciales relacionados con el plan de reconstrucción. Tras una serie de críticas, el gobierno dio pie atrás y revirtió la polémica decisión que postergaba la conducción de corredores de transporte público en el Gran Concepción. Afirmando que se encuentra tranquila y preparada, la ex ministra de la Corte Suprema, Ángela Vivanco, prestó por primera vez declaración en el marco del denominado caso de la muñeca bielorrusa. La justicia declaró culpable a José Pablo Peñafiel, conocido como el depredador sexual de mujeres sordas, por 8 de los 13 cargos de violación y abuso sexual que enfrentaba. En noticias del exterior, la Casa Blanca negó un supuesto desacuerdo entre el presidente de los Estados Unidos, Donald Trump, y su secretario de Defensa, Pete Hegseth, por preocupaciones sobre el agotamiento de las municiones utilizadas en la guerra con Irán. Los rebeldes hutíes de Yemen afirmaron haber alcanzado con un misil balístico al petrolero saudí Daisy en el Golfo de Adén, lo que obligó al buque a retroceder. En noticias de deporte, más de 20.000 hinchas de Colo-Colo recibieron al portero caboverdiano Bocinha en el Estadio Monumental. Y Universidad de Chile derrotó por la cuenta mínima a Unión San Felipe y clasificó a los octavos de final de la Copa Chile.
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2: ¿Cómo están? Muy buenos días. Bienvenidos a la revisión de las noticias en Radiograma. Saludamos a quienes nos escuchan a través de las 43 estaciones de Biobío, la radio, y quienes también nos ven a través de la televisión digital de libre recepción. Los invitamos a interactuar con nosotros a través de nuestro número de WhatsApp al +569 9207888, número que usted ya puede ver en pantalla, o también nos puede llamar a nuestra línea directa, que es gratuita, desde cualquier teléfono celular, desde cualquier teléfono de red fija, al 800 810 810. Vamos a las noticias. Desde este momento les ofrecemos información independiente.
3: 12 de la noche, 7 minutos.
2: En cadena nacional, el presidente José Antonio Kast presentó más de 30 proyectos, parte de la agenda contra el crimen organizado y el terrorismo, lo anterior dando inicio a una nueva etapa de su gobierno. La información es de Bárbara Payán.
4: En cadena nacional, el presidente José Antonio Kast anunció una mega agenda de seguridad que marcará una nueva etapa de su gobierno tras la aprobación de la Ley de Reconstrucción Nacional. El plan contempla más de 30 proyectos contra el crimen organizado y el terrorismo, entre ellos ampliar la flagrancia a 24 horas, endurecer las expulsiones de

0: integrar la seguridad pública como deber del Estado.
1: Vamos a enviar al Congreso Nacional una reforma constitucional que consagre sin ambigüedad que proteger la seguridad de las personas es un deber del Estado y que nos permitirá tener un marco de acción mucho más amplio.
0: En la derecha hubo reacciones divididas. El diputado de Renovación Nacional, Diego Chalper, valoró el tono del mandatario, mientras que su par de libertarios, Paulina Muñoz, se manifestó decepcionada.
2: Lo que es una estrategia concreta, una agenda legislativa, de política pública, de acción de persecución penal y criminal.
3: Escuché más de lo mismo, cosas que ya se han dicho en el día a día y que hemos discutido hasta que nos hemos cansado.
0: El mandatario encargó al ministro Martín Arrau liderar la tramitación de la agenda y llamó al Congreso a aprobar este paquete de medidas antes de Navidad.
4: 12 de la noche, 9 minutos.
5: La oposición cuestionó lo anunciado por el presidente Kast en materia de seguridad, lamentando que no se haya hablado del levantamiento del secreto bancario. El partido de la gente, en tanto, advirtió que revisará proyecto por proyecto, pero valoró la presentación de medidas concretas. El informe es de Sebastián Catalán.
6: Luego

0: alerta a las redes delictuales. Desde la misma bancada, el diputado Bernardo Salinas criticó la falta de un plan estratégico y de financiamiento para las iniciativas.
1: Preocupa que si realmente busca cambiar la forma en enfrentar el crimen organizado, no se haya mencionado una sola medida sobre el control de armas.
2: Lo que no dice el presidente de la República es que este mal llamado proyecto de reconstrucción nacional destruye las arcas fiscales.
3: Y una vez más el gobierno intenta y cree volver a engañar a la gente, cree que esta vez le van a creer. Una

más seguridad. De acelerar los indultos a uniformados condenados por causas vinculadas al estallido social, parlamentarios oficialistas y del Partido Nacional Libertario anunciaron la creación de una bancada en el Senado. Los detalles los tiene Francisca Cárez.

que busca impulsar un indulto general. Pero la ofensiva terminó elevando el tono del debate político, tras la aprobación en la Cámara de Diputados de una resolución que pide al presidente conceder un indulto al ex capitán de Carabineros Patricio Maturana, condenado por dejar ciega la

0: por descalificaciones personales.
1: Y espero, presidente, por favor, que indulte lo antes posible al capitán Patricio Maturana.
2: Pero ahí no hay detenido. Necesitan más que el médico por lo que le pasó por Lobet. Necesitan un psiquiatra.
0: Con la ofensiva desplegada en ambas cámaras, la presión sobre el presidente José Antonio Kast continúa aumentando. Sin embargo, el ministro de Justicia, Fernando Rabat, reiteró que las solicitudes serán analizadas de manera individual.
3: 12 de la noche, 12 minutos.
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5: Pese a que el gobierno celebró la aprobación de la ley antipelotazos como una medida para reforzar la seguridad de las cárceles, ex autoridades de gendarmería advirtieron que la norma no será suficiente para erradicar este delito. La información la tiene María Gramunt.
6: El gobierno celebró la aprobación en el Senado del informe de la Comisión Mixta sobre la ley que busca sancionar los denominados pelotazos al interior de las cárceles del país. La iniciativa, que fue despachada a ley, modifica el Código Penal para sancionar a quienes ingresen o intenten ingresar elementos prohibidos.

0: con acreditar el lanzamiento o el intento del ingreso para iniciar una investigación penal. El proyecto antipelotazo fue presentado por primera vez en 2023 por los entonces diputados de Renovación Nacional Miguel Mellado y José Miguel Castro. Sobre este, el exdirector de Gendarmería, Cristian Alvear, aseguró que esta es una problemática que viene de hace años y que si bien valora la sanción, no es suficiente una ley como para ponerle fin a esta práctica de manera automática.
1: Es una problemática que tienen en los sistemas penitenciarios recurrentes. Creo que estas medidas sí ayudan, pero no son una respuesta suficiente para el fenómeno que estamos enfrentando.
0: La ley contempla penas que van desde los 61 días hasta los 3 años de presidio. Sin embargo, el castigo aumentará si el objeto lanzado compromete la seguridad del penal, pone en riesgo la integridad de las personas, facilita la fuga de un interno o involucra a algún trabajador del servicio.
2: 12 de la noche, 14 minutos.
3: La Constitución del Senado recibió del Ejecutivo la presentación del paquete de indicaciones que modifican el proyecto de responsabilidad penal adolescente, definiendo además su calendario de votaciones. Gonzalo Holguín tiene toda la información.
4: El gobierno presentó un paquete de indicaciones y se definió un cronograma de tramitación para el proyecto que modifica la ley de responsabilidad penal adolescente en discusión en la Comisión de Constitución del Senado. El ministro de Justicia, Fernando Rabat, también dijo que se habilitarán dependencias especiales de Gendarmería de Chile para menores de edad infractores de ley mayores de 17 años y 6 meses.
5: Lo que estamos planteando es la necesidad de reconocer la reincidencia cuando los comete un joven, tengan una penalidad mayor, aumentar los casos de régimen cerrado, que un joven mayor de 17 años y 6 meses cumpla la pena en una sección especial en una dependencia de Gendarmería de Chile.
4: La senadora del Partido Comunista, Claudia Pascual, planteó que el Ejecutivo debe aclarar si el proyecto tiene informe financiero. Dice que solo mirando las propuestas se ve un endurecimiento claro de penas y medidas cautelares que aumentarán la población penal, por lo que se necesitan recursos.
6: ¿Va a tener informe financiero las indicaciones? ¿Van a promover una presión sobre el régimen actual? ¿Está endureciendo el ámbito de las penas? ¿Van a tener más jóvenes en régimen cerrado? Se necesita un informe financiero.
4: Son más de 50 las indicaciones que comenzarán a debatirse y votarse la próxima semana, acompañado de la última ronda de audiencias en la comisión. Proyectan que durante el mes de agosto se concrete el despacho sala de la propuesta.
2: 12 de la noche, 15 minutos. 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
3: La Comisión de Hacienda de la Cámara de Diputados ya aprobó los 3 vetos ingresados al Plan de Reconstrucción Nacional. Hoy se conocerá la admisibilidad de los 3 requerimientos presentados por la oposición ante el Tribunal Constitucional. Cristóbal López nos cuenta.
8: La Comisión de Hacienda de la Cámara de Diputados aprobó la primera de las 4 votaciones de los vetos ingresados por el gobierno al Plan de Reconstrucción Nacional. Las normas a las que apuntan son el fin del anatocismo, el olvido financiero y el pago a 30 días a las pymes. Con 10 votos a favor, contando con el apoyo del Partido de la Gente y la Democracia Cristiana, y solo 3 votos en contra, las supresiones avanzaron y deberán ser discutidas el próximo lunes en la sala de la Cámara de Diputados. La sesión contó con la presencia de representantes de las pymes, el gobierno y también entidades financieras como la Comisión para el Mercado Financiero y el Banco Central. Tras la votación, el viceministro de Economía y Minería, Daniel Mas, afirmó que la norma del pago a 30 días de las pymes afectaría de sobremanera en aquellos rubros que por sus mismas características no se pueden adecuar a ese plazo.
9: Hay algunos rubros que en particular necesitan más tiempo. Estoy pensando en el rubro ganadero, en el mundo agrícola. Son condiciones especiales. El mundo, por ejemplo, de toda la prestación de servicio a los escolares, que tiene algunos meses que no operan, son con características especiales que no se pueden generalizar en un pago de 30 días.
8: De cara a lo que pueda dirimir el Tribunal Constitucional hoy, los ánimos son positivos en ambos bandos. El Ejecutivo cree que no se van a modificar las normas que fueron llevadas por la oposición, que también piensa que sus impugnaciones serán admitidas y darán resultados.
2: 12 de la noche, 17 minutos.
3: Dio pie atrás a la decisión del Ministerio de Hacienda de no financiar la ejecución de 3 proyectos relacionados a corredores de transporte público en el Gran Concepción, luego de críticas al jefe de la cartera, Jorge Quirós, incluso desde el mismo oficialismo. Óscar Valenzuela, desde Radio Bio Bio en Concepción, nos cuenta más.
7: Las críticas fueron transversales luego que se conociera que el ministro de Hacienda, Jorge Quiroz, paralizara tres proyectos relacionados a la construcción de corredores de transporte público en la región del Biobío, entre ellos la ruta 160, el camino a Penco y la autopista Concepción-Talcahuano, con un costo de $400 millones. Tanto fueron las críticas que el alcalde de Concepción, Héctor Muñoz, quien tiene una especial cercanía con el presidente José Antonio Kast, llegó hasta La Moneda para entrevistarse con el ministro del Interior, Claudio Alvarado. A la salida, el jefe comunal aseguró que los proyectos se realizarán.
10: Y hay un solo gerente. Eso obviamente genera alguna análisis por parte del gobierno, pero lo que queda claro es que la obra va a seguir arriba, sigue arriba en su ejecución.
7: El delegado presidencial en el Biobío, Julio Nativia, reforzó las declaraciones del alcalde y aseguró en voz del gobierno que los proyectos se van a ejecutar en los mismos plazos originales y que solo habrá una revisión de los costos y la forma de financiamiento. Respecto sobre si el presidente José Antonio Kast sabía de esta decisión de Hacienda, consultado el alcalde de Concepción, Héctor Muñoz, dijo que es necesario mejorar la comunicación con el Ejecutivo y los ministerios. Por lo mismo, se anunció la visita del viceministro de Transporte y Obras Públicas, Luis de Grange, para dar garantías respecto a la concreción de los corredores.
2: 12 de la noche, 19 minutos.
3: Más dudas que certezas dejó la suspensión temporal del proyecto Andes Norte de Codelco. La medida mantiene a más de 3.000 trabajadores a la espera de definiciones sobre sus empleos, mientras los contratistas exigen mayor información. Los detalles los tiene Vanessa Gajardo.
11: El gobierno salió a respaldar la decisión de Codelco de suspender temporalmente las actividades del proyecto Andes Norte y la división del Teniente. Hablamos de más de 3.000 trabajadores que esperan respuestas y acusan haberse enterado por la prensa. La Confederación de Trabajadores del Cobre, organización que agrupa las y los trabajadores subcontratados de la minería, solicitaron una reunión a la gerencia de la división, pero también a nivel nacional. Si bien reconocen como principio irrenunciable la seguridad, dicen que una decisión tan importante como esta debe tomarse con responsabilidad y protegiendo el empleo. La vocera de la Coordinadora de Trabajadores de la Minería y presidenta de la Confederación, Ana Lamas, dice que hay distintas vías que pueden garantizar el resguardo de los puestos de trabajo.
12: Codelco tiene que asumir esto con responsabilidad, pero que esto no implique despidos. Se pueden haber reubicaciones, que tienen que haber procesos de recompensión laboral, transición justa que permita proteger el empleo, pero también proteger el tema de la familia.
11: Sin embargo, voces al interior de la estatal señalaron a la radio que durante los últimos días han sostenido conversaciones con los sindicatos, pero desde la contraparte explicaron que ha sido con los sindicatos Rol A y Rol B, que son de planta de Codelco, no los sindicatos de contratistas.
2: 12 de la noche, 20 minutos. 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
3: Para los auditores que nos han enviado el siguiente registro visual, un video que muestra un incendio que está afectando a esta hora una vivienda, al menos una vivienda está afectada completamente en llamas, esto en la comuna de Hualqui. Esto es el sector de Camino del Águila y Los Naranjos, incendio de vivienda con peligro de propagación a viviendas colindantes. Bomberos ha declarado una tercera alarma de incendio, bomberos chiguayante de esa zona va en camino hacia este lugar con medida de apoyo. Entonces se declara una tercera alarma de incendio, esto está en pleno desarrollo, estamos viendo imágenes a través de BioBio TV donde se logra ver a bomberos y intentando lanzar agua desde diferentes partes para poder aplacar estas llamas que están afectando a una vivienda. Esto está en pleno desarrollo. Reiteramos, comuna de Hualqui, ahí en la región del Biobío, Camino del Águila y Los Naranjos, incendio en vivienda con peligro de propagación a viviendas colindantes. Bomberos ha declarado la tercera alarma de incendio en Hualqui, información que está en pleno desarrollo.
2: 12 de la noche, 22 minutos.
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3: Banco declaró por primera vez ante los fiscales de la trama muñeca bielorrusa en la antesala del cierre de la investigación. El informe es de Marcela Rojas.
14: La ex ministra de la Corte Suprema, Ángela Vivanco, prestó su primera declaración como imputada ante la fiscalía en la investigación por la trama bielorrusa. La diligencia solicitada por su defensa y realizada en dependencias del OS7

0: tramitación de la causa. Además, evitó referirse a eventuales responsabilidades de terceros, insistiendo en que su declaración se enfocó exclusivamente en su participación en la investigación.
1: No, yo no me pronuncio sobre eso. Yo vine a declarar sobre mí, sobre la participación que yo he tenido en este tema. No me han pedido ni voy a dar opiniones sobre delitos o conductas de otros. Mire, a mí todo este proceso me ha quebrantado mucho la salud y estoy en tratamiento, y la verdad es que los permisos que he pedido los he pedido justamente para poder ir al médico y ver a mi madre.
0: Desde la fiscalía, el persecutor Andreas Kutsch indicó que la diligencia se desarrolló con normalidad y recordó que corresponde al ejercicio del derecho que tiene toda persona imputada a entregar su versión. La investigación continuará esta jornada y el Ministerio Público mantiene su calendario para realizar medidas cautelares el 13 de agosto y discutir el futuro de la causa el próximo 22 de septiembre.
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5: 12 de la noche, 24 minutos.
6: La Casa Blanca negó un supuesto desacuerdo entre el presidente de los Estados Unidos, Donald Trump, y su secretario de Defensa, hablamos de Pete Hegseth, por preocupaciones sobre el agotamiento de las municiones utilizadas en la guerra con Irán, después de que el diario The Washington Post publicara una exclusiva sobre el tema. La secretaria de prensa de la Cámara Blanca, Karoline Leavitt, aseguró en su cuenta de X que el supuesto enfrentamiento entre el mandatario y Hegseth en Camp David, la residencia presidencial de descanso en Maryland, eso literalmente dice, nunca sucedió. La reacción de Leavitt se produjo horas después de que el Washington Post informara, citando a funcionarios presentes en una reunión celebrada el viernes pasado, que Trump había expresado su frustración por no haber sido informado oportunamente sobre una preocupante escasez de municiones en Oriente Medio. Y los rebeldes hutíes del Yemen afirmaron haber alcanzado con un misil balístico al petrolero saudí Daisy en el Golfo de Adén, lo que obligó al buque a retroceder en el segundo ataque de esta jornada, reivindicado por los insurgentes yemeníes contra la navegación vinculada a Arabia Saudí. El portavoz militar de los hutíes, Haya Sarea, aseguró en un comunicado que el ataque fue efectuado en cumplimiento de la decisión de prohibir la navegación marítima al enemigo saudí, y afirmó que el misil balístico logró su objetivo alcanzando el barco y lo obligó a dar vuelta. Hasta el momento se desconoce el alcance de los daños al buque, si bien la entidad de la Marina Británica Operaciones Marítimas Comerciales dijo anteriormente en una alerta que recibió un informe de un incidente a unas 95 millas náuticas al suroeste de Adén, donde se reportó una fuerte explosión cerca de este barco.

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2: 12 de la noche, 27 minutos.
3: Más de 20 mil hinchas de Colo-Colo acudieron al Estadio Monumental para darle la bienvenida al portero caboverdiano Bosiña. Aún no se conoce la fecha del debut del guardameta mundialista. La Universidad de Chile derrotó por la cuenta mínima Unión San Felipe y logró la clasificación a los octavos de final de la Copa Chile. También avanzaron a la fase final Unión La Calera, Coquimbo Unido y Deportes Iquique. Todo el deporte, la actualidad con Diego Osorio.
4: 20.553 hinchas de Colo-Colo le dieron la bienvenida al portero caboverdiano Yosimar José Boradías Bosiña en el Estadio Monumental en un mega evento que contó con shows musicales y con la exhibición de todos los trofeos ganados por el cacique en su historia, tanto a nivel nacional e internacional, donde destacó la Copa Libertadores lograda en 1991. El guardameta tuvo palabras de agradecimiento para el afecto recibido en solo 4 días en el país.
5: Estoy muy contento y agradezco de fondo de mi corazón a toda la amabilidad, el apoyo y el cariño de todos los coloquinos y de la hincha del mayor y del más grande de Chile. ¡Vamos Colo Colo!
4: Universidad de Chile y Unión La Calera obtuvieron la clasificación octavo de final de la Copa Chile, y mientras los cementeros golearon a Santiago Wanderers en La Pintana y deberán enfrentar a la Universidad Católica en la fase de 16 mejores, la ULE convirtió a San Felipe en el comienzo del partido a través de Nicolás Fernández en un mix de titulares y suplentes que colocó Fernando Gago. El cuadro azul deberá enfrentar ahora en octavos a Everton, y el estratega se refirió al nivel mostrado por uno de los nuevos jugadores de su equipo, el delantero argentino Gonzalo Reina.
6: Todavía está en el proceso de adaptación a un club nuevo, un nuevo país, a ponerlo bien desde lo físico, y eso es lo que vamos a tratar de buscar con Gonzalo, de que tratar de llevarlo a su máximo nivel, independientemente de los minutos, si juega o no juega. Creo que es un futbolista que tiene muchas condiciones para seguir creciendo y trabajaremos para eso.
4: Joaquín Rojas, con solo 16 años y 4 meses, marcó su primer gol con Coquimbo Unido a la victoria frente a San Marcos de Arica en el Sánchez Rumoroso, que lo deja clasificado como primero de su grupo a los octavos de final de esta Copa Chile, instancia a la que va a enfrentar a Cobreloa. Deportes Iquique, que superó a Deportes Limache, clasificó como segundo y ahora deberá medirse ante Deportes Antofagasta en la fase final. En otro orden de cosas, la selección femenina de hockey sobre césped viaja durante esta mañana a Países Bajos para participar del Mundial, debutando con las locales, que son las mejores del planeta. En diálogo con Bío Bío la radio, el head coach de las Diablas, Cristóbal Rodríguez, aseguró que el partido clave en busca de la clasificación será el segundo frente a Japón.
7: Creo que nuestro partido más importante del grupo es Japón, que es el segundo partido, porque ya teniendo los resultados anteriores, llegamos a enfrentar un tercer partido de una manera ya conocida. Entonces, si nosotros llegásemos a ganarle a Japón, hay muchas opciones de o pasar a jugar entre los 8 primeros o entre el 11 y el 12, que son objetivos tangibles.
4: Al cierre, fue debut y despedida de Alejandro Tabilo en el torneo Master 1000 de tenis de Montreal, en Canadá, luego de caer por un inapelable 6-4 y 7-6 frente al polaco Hubert Hurkacz.
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3: Las 12:32.

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Las 3:59.

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Las 4:38.

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1: Las 4:59.

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2: En cadena nacional, el presidente José Antonio Kast anunció una reforma para elevar la seguridad pública a rango constitucional, dando inicio a una nueva etapa de su administración.
3: Vamos a perseguir, capturar, juzgar y condenar a todos los que buscan destruir nuestra sociedad. Seremos implacables. No habrá excusas ni treguas.
4: La Moneda presentará 15 proyectos de ley e introducirá modificaciones a otras 20 iniciativas que ya se están tramitando en el Congreso Nacional.
3: Sé que todos los días hay ruido, hay polémicas, contingencias, titulares que sirven de poco y que se olvidan a la semana siguiente. Nuestro gobierno no se va a dejar confundir por ese ruido.
2: Los partidos oficialistas valoraron los anuncios del jefe de Estado con la llamada Agenda contra el Crimen Organizado y el Terrorismo. Los libertarios, en tanto, se manifestaron decepcionados.
5: La seguridad debe ser prioridad absoluta. El presidente Kast ha presentado una agenda firme para combatir el crimen organizado.
6: Lo felicitamos porque la verdad es que es lo que todos los chilenos esperábamos, pero en realidad esto lo esperábamos desde el día uno.
4: La oposición tomó distancia, lamentó que no se haya incorporado el levantamiento del secreto bancario, al tiempo que el partido de la gente anunció una revisión proyecto por proyecto, dijeron, antes de tomar una postura.
7: No hemos escuchado una voluntad del presidente de la República y menos de sus diputados de seguir la ruta del crimen organizado.
8: Podemos decir que recién vemos un paquete de medidas concretos sobre el cual discutir y legislar.
2: Enrostrándose a un amante y a un yerno delincuente, la senadora Fabiola Campillay y Camila Flores protagonizaron una tensa discusión por los indultos a uniformados condenados por el estallido social.
4: De Derechos Humanos, el ministro de Justicia, Fernando Rabat, y el director del Instituto Nacional de Derechos Humanos, Yerko Lubetich, vivieron su primer cara a cara luego de las duras críticas del secretario de Estado a esa institución.
9: Nosotros creemos que este instituto debe ser consultivo y por lo tanto no debe tener facultades para interponer querellas criminales.
10: La actividad judicial tiene que ver con la promoción y defensa de los derechos humanos.
2: Luego de sortear el Comité de Hacienda el próximo lunes, la sala de la Cámara de Diputados discutirá los tres vetos presidenciales sobre el plan de reconstrucción.
4: Esta mañana, además, el Tribunal Constitucional verá la admisibilidad de los requerimientos presentados en contra de la iniciativa.
11: Y en tal sentido celebramos la aprobación de 10 contra 3.
12: El camino al infierno está pavimentado lleno de buenas intenciones.
13: Tenemos la convicción que el olvido financiero es una norma de justicia.
2: Tras una serie de críticas, el gobierno dio pie atrás y revirtió la polémica decisión que postergaba la construcción de corredores de transporte público en el Gran Concepción.
14: El ministro Quirós no tiene idea lo que es subirse una micro, lo que es pasar 2 horas en un taco desde Lomas Coloradas hasta el centro de Concepción.
15: Los proyectos continúan vigentes, estos se van a ejecutar, se va a realizar una revisión del costo.
4: El expresidente Gabriel Boric se reunió con los principales representantes de las dos listas que aspiran a liderar su partido, el Frente Amplio.
2: Asegurando estar tranquila y preparada, la exministra de la Corte Suprema, Ángela Vivanco, declaró por primera vez en el marco de la trama bielorrusa.
16: Mire, a mí todo este proceso me ha quebrantado mucho la salud y estoy en tratamiento, y la verdad es que los permisos que he pedido los he pedido justamente para poder ir al médico y ver a mi madre.
4: La justicia condenó al denominado depredador sexual de mujeres sordas, José Pablo Peñafiel, por 8 de los 13 delitos de violación y abuso sexual que le fueron imputados.
17: Solicitamos una pena de presidio perpetuo simple.
18: Con este veredicto condenatorio estamos reivindicando también a las personas sordas.
2: En el exterior, Donald Trump aseguró que prefiere una solución negociada con Irán antes que retomar los ataques.
4: La Casa Blanca negó un supuesto desacuerdo entre el presidente Donald Trump y su secretario de Defensa, Pete Hegseth, por el agotamiento de las municiones utilizadas en la guerra contra Irán.
2: Los rebeldes hutíes del Yemen afirmaron haber alcanzado con un misil balístico al petrolero saudita Daisy en el Golfo de Adén, lo que obligó al buque a retroceder.
4: La Organización Mundial de la Salud afirmó que el brote de ébola en África está superando la capacidad de respuesta para combatirlo.
2: En el deporte, más de 20.000 hinchas de Colo-Colo recibieron al portero caboverdiano Bocinha en el Estadio Monumental.
19: Agradezco de fondo de mi corazón a toda la amabilidad, el apoyo y el cariño de todos los coloquinos del más grande de Chile. ¡Vamos Colo-Colo!
4: Universidad de Chile, en tanto, derrotó por la cuenta mínima a Unión San Felipe y clasificó a los octavos de final de la Copa Chile.
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0: 6:07 a.m.
2: Muy buenos días, bienvenidos a Radiograma. Junto a Catherine Cubillo estamos comienzo a esta edición. Iniciaremos la revisión de noticias relevantes, importantes, ocurridas tanto en Chile como en el mundo las últimas horas. Estaremos hasta las 10 de esta mañana y nuestro compromiso es que usted quede totalmente informado. Le ofrecemos desde ahora información independiente. Catherine, buenos días.
4: ¿Cómo estás, Tomás? Buenos días. Buenos días también a nuestros auditores, a todos quienes ya están con nosotros y van a estar acompañándonos en esta revisión de las noticias. Saludamos siempre a esta hora a todos ahí en las 43 estaciones de BioBio, la radio en todo el país, que ya están conectados para informarse. También, por supuesto, quienes están en la plataforma digital, es biobiochile.cl, y por supuesto, quienes nos escuchan y nos ven a través de BioBio TV.
2: Santiago en estos instantes está con el cielo nublado, estuvo lloviendo durante esta mañana, ligeramente durante la mañana, ya paró, está nublado en estos instantes, la temperatura es de 7,4 grados, la humedad es del 95%, que se espera para hoy en la capital. Se espera un día que va a estar variando a nubosidad parcial, luego variando a despejado, todo esto en la mañana. La tarde va a estar con cielo despejado y se espera una temperatura máxima de 15 grados. En Viña del Mar y Valparaíso estuvo también con lloviznando esta mañana. En estos instantes el cielo está nublado, la temperatura es de 9 grados, la humedad es del 81%. En Viña del Mar y Valparaíso se espera un día que va a estar variando a nubosidad parcial, estaba nublado, variando a nubosidad parcial en la mañana. La tarde va a estar despejada con viento entre 25 y 40 kilómetros por hora y se espera una temperatura máxima de 15 grados. En Concepción, en estos instantes, el cielo está nublado, con algo de lluvia, la temperatura es de 5 grados, la humedad es del 93%. En Concepción se espera un día que va a variar también a nubosidad parcial en la mañana, luego a despejado en la mañana. La tarde va a estar despejada y se espera en Concepción una temperatura máxima de 11 grados. Entonces, solamente esta mañana en Concepción estuvo con chubascos. Mañana vuelve a caer agua en Concepción, mañana va a haber chubascos durante todo el día. Pero hoy va a variar a despejado durante la mañana y en la tarde va a estar despejado en la capital de la región del Biobío.
4: Revisemos la calidad del aire en toda la zona centro y sur del país. Sigue siendo regular acá en la región metropolitana y es también regular más al sur en Osorno. Hay alerta ambiental hoy en Chillán y Chillán Viejo, en Concepción Metropolitano y en Los Ángeles. Hay alerta ambiental, perdón, el aire está bueno en el Valle Central de O'Higgins, en el Valle Central de la provincia de Curicó, en Talca y Maule, en Linares, en Temuco y Padre, en Las Casas, en Valdivia, en Puerto Montt y Puerto Varas y también en Coyhaique, en la región de Aysén. Todas esas zonas están con aire bueno. Acá en la región metropolitana, con este aire regular, rige la restricción vehicular. Ya les comentaba que este es el último mes de vigencia de la restricción vehicular por este año, pero hay que llegar al 31. Ahora estamos recién a 6 de agosto y por lo tanto está vigente la restricción vehicular en toda la provincia de Santiago, más San Bernardo y Puente Alto. 4 y 5 son los dígitos afectos a la restricción hoy. Recuerde que es para autos y motos con sello verde, pero inscritos antes del 1 de septiembre del año 2011.
2: Para vehículos sin sello verde y en el exterior del anillo Américo Vespucio, los dígitos son 8901. 8901.
4: Un último dato antes de ir con las noticias. A ver, el tren Rancagua, Estación Central, está dando cuenta en sus redes sociales de que sus servicios están afectados por un desperfecto eléctrico en la vía. Dicen particularmente que el servicio que tenía salida a las 5:41 desde la estación Hospital se suprimió debido a un desperfecto eléctrico en la vía, y hay auditores que nos estaban avisando además acerca de cómo esto redunda en la cantidad de pasajeros que se reúnen en las estaciones. Nos escribieron de Paine, por ejemplo, para decirnos que estaba repleta esa estación. Lo que dice el tren Rancagua Estación Central es esto que ustedes además ven ahí en BioBio TV. El servicio con salida de las 5:41 desde la estación Hospital se suprimió debido a un desperfecto eléctrico en la vía, y esa es la información que han entregado hasta ahora. Tenga precaución, si le sirve el dato, tómelo para que tome alguna alternativa, y si tiene más información, se la agradecemos. Nosotros acá la vamos a estar compartiendo con otros auditores.
2: En Puente Alto, una familia fue víctima de un violento turbazo. 6 desconocidos ingresaron a su domicilio y los intimidaron con armas de fuego.
4: Los involucrados robaron especies avaluadas en 1,500,000 pesos. Y cuando escaparon, dispararon en 3 oportunidades para amedrentar también a los vecinos del sector. Vicente Aguilar con nosotros. Hola, Vicente, buenos días.
20: ¿Cómo están? Muy buenos días. Claro, información que sucedió durante esta lluviosa noche en la región metropolitana, este violento robo que afectó a una familia de la comuna de Puente Alto pasado a la medianoche, a eso de las 12:15. Son 6 personas que ingresan a esta vivienda en el pasaje Los Geranios, mientras un hombre de 56 años junto a su esposa y su hija mayor de edad estaban descansando. Según los antecedentes que pudimos recabar, los desconocidos ingresaron por una ventana que está ubicada a un lado de la puerta principal, como pueden ver en imágenes de BioBio TV. Rompen esta ventana y una vez en el interior, de forma muy violenta, intimidaron a la familia con armas de fuego. El inspector Eduardo Isla, de la Brigada Investigadora de Robos Metropolitana Sur, detalló el actuar de esta banda.
21: 6 sujetos ingresan fracturando uno de los ventanales y una vez dentro, utilizando armas de fuego, intimidan al núcleo familiar, lográndose extraer diversas especies. Sin embargo, debido al actuar de vecinos, de lo que estaban realizando y huyen del lugar.
20: El grupo huyó con diversas especies, con un avalúo preliminar de 1,500,000 pesos, esto entre dinero en efectivo, también teléfonos celulares, y algo que causó especial preocupación en las víctimas en esta familia es que fueron sustraídas también las llaves de su casa, lo que aumenta totalmente la sensación de inseguridad para ellos. La reacción de los vecinos, que tras los ruidos comenzaron a gritar y también alertaron a carabineros rápidamente, obligó a que estas personas, este grupo de 6 involucrados, ¿cierto?, abandonaran rápidamente este domicilio, y quienes, con el fin también de amedrentar, de intimidar a los vecinos, dispararon en 3 oportunidades al aire, hecho que afortunadamente no terminó con personas lesionadas. Luego de estos disparos, este grupo escapa en 2 vehículos que, según información de vecinos, serían 2 furgones blancos. Es la Brigada de Robos Sur de la PDI quienes trabajan para dar con el paradero de estas personas que robaron a estas familias en la comuna de Puente Alto. Lo que les decía también de esta noche lluviosa, a eso cercano, ya a las 12 de la noche comenzó una lluvia que no paró. Nuestros auditores daban cuenta de que había mucho viento y ya a las 4 de la mañana amainó totalmente. Estuvimos en Gran Avenida y en estos puntos que colapsan, ¿cierto? Claro. Que se inundan totalmente entre el paradero 25 y el paradero 30, y totalmente anegado, así que también hacer el llamado a los automovilistas que están hasta ahora que puedan circular con precaución, porque muchas personas están en los paraderos y es muy, muy incómodo estar todo el día con la ropa mojada a raíz de...
2: Pero ya dejó de llover, ¿eh?
20: Sí, sí. Los colectores estaban actuando rápidamente, porque... Bueno, después de Puente Alto pasamos a Gran Avenida y se notaba que estaba bajando el caudal de agua que estaba en las calles.
2: Muchísimas gracias.
20: Gracias, muy bien.
4: Chao, Vicente.
2: Carabineros detuvo en la comuna de Lo Espejo a 7 personas por el delito de porte de armas y droga.
4: Entre lo incautado, a estas personas se encontraron ampollas con fentanilo.
2: En Lo Prado, otras 3 personas fueron detenidas por tráfico de drogas. Vamos hasta una de nuestras unidades móviles en la región metropolitana.
4: Ya estamos con Rodrigo Pino. Hola, Rodrigo, buenos días.
3: Sí, hola, buenos días. Y partimos en la comuna de Los Espejos, este resumen policial con un trabajo desarrollado por personal de carabineros de Radio Patrullas en torno a la captura de estas 7 personas que están vinculadas al porte ilegal de armas de fuego y también al tráfico o tenencia de droga. Todo esto se generó en el interior de la población Gil de Castro, que es conocida como el barrio chino. Esto es la comuna de Los Espejos, donde personal policial que transitaba por el lugar se percata de un grupo que estaba manipulando un armamento de fuego. Intentan fiscalizar a estas 7 personas y ellos, al ver la presencia policial, escapan en diversas direcciones. Se logra finalmente dar con el paradero de todos ellos, incluso también ingresar hasta un bloque de departamentos producto de la flagrancia donde se había escondido uno de estos imputados, encontrando el interior de esta propiedad no solamente el armamento de fuego, el cual estaban manipulando, que estaba habilitado para disparos, sino que también gran cantidad de droga y tal, lo que ustedes señalaban, particularmente ampollas con fentanilo, que es altamente adictivo el uso de estos productos. Se trata de imputados de entre los 18 y los 36 años con antecedentes policiales vinculados a delitos bastante similares lo que es el porte de armas y también al tráfico de drogas. Escuchemos las palabras del mayor Gastón Gallardo, quien entregó detalles en torno a la captura de estas 7 personas y también a lo que fue incautado por parte de la policía uniformada.
5: A raíz de esto, los sujetos, al ver la presencia policial, huyen en diferentes direcciones, incluyendo al interior del domicilio, logrando la detención de algunos de ellos, un total de 7 detenidos adultos, todos masculinos con antecedentes policiales penales, pero sin antecedentes vigentes, logrando incautar armas de fuego, munición y distintos tipos de drogas, entre ellos ketamina, marihuana, cocaína y también fentanilo.
3: Sí, lo señalábamos, en parte de la droga, aparte de este fentanilo, se encontró marihuana, ketamina, cocaína, pasta base de cocaína y también 101 cajetillas de cigarrillos que están viendo si son de tráfico ilícito de este tipo de productos, además de teléfonos celulares, balanzas digitales y dinero en efectivo, que sería parte de la venta de esta droga. Estas 7 personas van a quedar a disposición del Ministerio Público en horas de esta mañana, donde se van a formalizar los cargos en torno a estos ilícitos del porte de armas y también a lo que es la tenencia de droga. Otro hecho bastante similar así se concretó en la zona norte del capital, sector de la comuna de Loprado, donde carabineros estaba desarrollando diligencias por la denuncia anónima respecto del tráfico ilícito de drogas en al interior de una población. Esto es el sector de las calles Yendegaya con Isla Darwin. Con estos antecedentes, carabineros logra dar con al menos 3 personas que estaban vinculadas directamente a este ilícito, no solamente capturando estas 3 personas de 38, de 61 y de 26 años, sino que también incautando importante cantidad de droga, lo que tiene relación a lo que es pasta base a granel y también cocaína a granel, además de dinero en efectivo. Un elemento importante cuando carabineros ingresa a una de las propiedades que estaba siendo investigada y que también estaba siendo manipulada por parte de estos imputados, al interior del baño se encontró una de estas imputadas, la mujer de 26 años que estaba intentando deshacerse de la droga lanzándola a través de los del baño en el interior de esta vivienda. Estas 3 personas van a quedar también a disposición del Ministerio Público. Se están vinculando también a diversos ilícitos ligados al tráfico, al microtráfico, también a el porte ilegal de armas de fuego en la comuna de Loprado. 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
0: 6:18.
2: Auditores nos indican que desde San Miguel se observa el ingreso de neblina en estos instantes a Santiago. Otros auditores nos dicen que en la comuna de Los Espejos está cayendo neblina en estos instantes, hay neblina, y por lo tanto, tenga precaución porque está ingresando en algunos sectores de la capital neblina en estos momentos, según el reporte de auditores.
4: Carabineros detuvo a uno de los involucrados en el robo con intimidación a un camión repartidor de abarrotes. Esto pasó en la comuna de San Bernardo.
2: La policía también recuperó el vehículo y parte de la carga, evaluada en más de 8 millones de pesos.
4: Y en otro hecho policial les vamos a contar del trabajo de bomberos que acudió a la explosión de un transformador dentro de un supermercado en la comuna de Estación Central. Para esto estamos en otra de nuestras unidades móviles acá en la región metropolitana. Cristian Borkowski, buenos días.
22: Hola, muy buenos días, Katy y Tomás, gusto de saludarlos. Sí, estas informaciones, este resumen policial, parte en los límites de la comuna de San Bernardo con el Bosque, con este procedimiento policial que termina con una persona detenida y la recuperación de un camión que horas antes había sido sustraído a través de un robo con intimidación por un individuo que amenazó al chofer con un armamento de fuego. Esto ocurre, como lo decíamos, en los límites de ambas comunas, pero precisamente en el sector de las calles Calderón de la Barca con Francisco de Camargo, donde el chofer que llevaba productos de la empresa PF Fiambrería, más que todo, cecinas y jamones, fue abordado por este individuo que lo apuntó con una pistola. No sabemos si esta era de verdad o estaba adaptada para los disparos, era una de fantasía quizás, pero al fin y al cabo le roba el vehículo y lo deja en la calle. Este hombre acude, antes de eso llama a su jefe, a la empresa y también a carabineros, los que logran georreferenciar el camión porque tenía un dispositivo de GPS y lo encuentran finalmente en la comuna del Bosque. Ahí detienen al autor de este hecho violento, este atraco al camión, y finalmente es una persona de 31 años que tenía antecedentes policiales por diferentes delitos asociados a hurto, tenencia ilegal de armas, y por supuesto todos estos antecedentes ya fueron entregados al Ministerio Público. Pero quien nos entregó más detalles sobre este hecho fue el mayor Matías Fernández, el mayor de carabineros de la comuna del Bosque, que nos entregó más datos.
6: Se logró recuperar parte de la carga sustraída al interior del inmueble. Asimismo, en avenida Padre Hurtado con calle La Serena, fue detenido un sujeto quien fue reconocido por ambas víctimas como uno de los participantes. La carga sustraída corresponde a barrotes avaluados en aproximadamente 8 millones de pesos. El camión cuenta con un sistema de cámaras cuyos registros serán relevantes.
22: Claro, el registro de cámaras que tiene este camión son relevantes para poder identificar la acción, la hora en lo que esto ocurrió, y por supuesto dar veracidad absoluta a la versión de la víctima, que es lo que había relatado a carabineros, y que gracias a eso es que logran dar con el paradero entonces del camión y también con esta persona, que es la que intimidó al chofer y también al pioneta. Vamos a cambiar rápidamente de tema y ahora nos vamos a ir a la comuna de Estación Central, también límite con Maipú, ahí la avenida Gladys Marín, con Cuadro Verde. Fue el escenario de una emergencia de carácter bomberil, donde llegaron al menos tres compañías del Cuerpo de Bomberos de Santiago por una explosión que se escuchó al interior del supermercado mayorista 10. Ahí ustedes pueden ver las imágenes de cómo Bomberos trabajaba al interior de este supermercado, puesto que lograron comprobar que un panel de control eléctrico que había en el lugar estalló y este comenzó a emitir llamas en el sector. Ustedes saben que se trata de una bodega, un supermercado de estas características, y que esto podría haber generado, por supuesto, una inflamación inmediata de los productos que ahí se encuentran. Afortunadamente, Bomberos logró controlar la emergencia. Los vecinos estaban muy preocupados porque dicen que esto ocurrió de madrugada y los despertó el estallido que ocurrió dentro justamente de este recinto comercial. Afortunadamente, esto no pasó a mayores. Bomberos logró controlar la emergencia y solicitaron presencia a Enel, que son los que debieran haber realizado los arreglos necesarios entonces para que se pueda primero entender qué es lo que pasó, por qué estalló este tablero eléctrico al interior de este supermercado, y por supuesto entregar una solución definitiva al lugar. Es la información policial respecto a eso, y nosotros vamos a cambiar rápidamente de tema porque yo lo que les quiero mostrar es lo que decía Tomás recién, no solamente en las comunas de la periferia. Vamos a mostrar en vivo, pero ya teníamos unas grabaciones realizadas acá. Estamos en pleno centro de Santiago y ustedes van a ver cómo, por ejemplo, está entrando la niebla hasta este lugar. Estamos acá en el sector de las calles Lord Cochrane, para que ustedes puedan darse una idea. Allá vamos a hacer un zoom para que también se puedan dar cuenta cómo, también apoyado en las imágenes que hemos grabado, pregrabado, puedan darse cuenta que lo que decían nuestros auditores también se está desarrollando acá en pleno de Santiago. Si giramos la cámara también, vamos a ver el sector de la calle Tarapacá hacia el fondo, hacia el oriente. Ahí también se pueden ver, por ejemplo, los buses y los vehículos, cómo están también con niebla tras esta lluvia que se generó en horas de esta madrugada. Ahora no está lloviendo, el cielo está completamente despejado, se ven las estrellas, de hecho, si uno mira hacia el cielo, pero lo que se está viendo hoy hasta ahora es la niebla que está abordando también parte del centro de acá de la capital. 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
0: 6:24
2: Dos personas vinculadas a un robo registrado en la laguna de Zapallar fueron detenidas tras ser identificadas con elementos destinados a la comisión de delitos. Ahora nos trasladamos hasta una de las unidades móviles de Biobío, en la región de Valparaíso.
4: Nos informa Lucas Peña. Lucas, buenos días.
7: Hola, ¿qué tal? Muy buenos días. Sí, claro, porque se trata de un procedimiento que se realizó en conjunto entre personal de seguridad municipal de la comuna de Zapallar y personal de carabineros. Todo esto bajo el contexto de un vehículo que fue identificado por la central de cámaras, donde 12 personas, y como fue indicado previamente, transportaban elementos destinados para la comisión de delitos. Sin embargo, durante esta fiscalización que realiza personal municipal junto a carabineros, se percataron que estas 12 personas que se encontraban al interior de este vehículo estarían vinculados a un robo registrado el día martes
22: martes de esta semana en el sector de La Laguna, esto correspondiente a la comuna de Zapallar. Estas dos personas fueron detenidas, estamos hablando de dos hombres adultos, y además se confirmó la incautación del vehículo con el cual se estaban transportando y donde fueron identificados con estos elementos por los cuales finalmente fueron fiscalizados y se identificó que contaban con este antecedente, que habían participado previamente en un robo registrado en el sector de La Laguna de Zapallar durante la jornada del martes. Estos dos detenidos se fueron puestos a disposición de la justicia tras este procedimiento, como hayamos indicado, realizó el personal de la municipalidad de Zapallar en conjunto con carabineros. En la región de Valparaíso, BioBio, la radio.
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9: De la mañana, 26 minutos.
2: En cadena nacional, el presidente José Antonio Kast presentó más de 30 proyectos parte de la agenda contra el crimen organizado y el terrorismo.
4: Todo esto da inicio a una nueva etapa de su gobierno.
10: En cadena nacional, el presidente José Antonio Kast anunció una mega agenda de seguridad que marcará una nueva etapa de su gobierno tras la aprobación de la Ley de Reconstrucción Nacional. El plan contempla más de 30 proyectos contra el crimen organizado y el terrorismo, entre ellos ampliar la flagrancia a 24 horas, endurecer las expulsiones de migrantes irregulares y una reforma constitucional para consagrar la seguridad pública como deber del Estado.
23: Vamos a enviar al Congreso Nacional una reforma constitucional que consagre sin ambigüedad que proteger la seguridad de las personas es un deber del Estado y que nos permitirá tener un marco de acción mucho más amplio.
10: En la derecha hubo reacciones divididas. El diputado de Renovación Nacional, Diego Chalper, valoró el tono del mandatario, mientras que su par de libertarios, Paulina Muñoz, se manifestó decepcionada.
24: Lo que es una estrategia concreta, una agenda legislativa, de política pública, de acción de persecución penal y criminal.
25: Escuché más de lo mismo, cosas que ya se han dicho en el día a día y que hemos discutido hasta que nos hemos cansado.
10: El mandatario encargó al ministro Martín Arrau liderar la tramitación de la agenda y llamó al Congreso a aprobar este paquete de medidas antes de Navidad.
9: 6 de la mañana, 27 minutos.
4: Y la oposición, por su parte, cuestionó lo que anunció anoche el presidente José Antonio Kast en materia de seguridad, lamentando que no se haya hablado, dijeron, del levantamiento del secreto bancario.
2: El Partido de la Gente, en tanto, advirtió que revisará proyecto por proyecto, pero valoró la presentación de medidas concretas.
26: Luego de la cadena nacional, la oposición activó una ofensiva contra lo anunciado por el presidente José Antonio Kast en materia de seguridad. La diputada Tatania Urrutia del Frente Amplio cuestionó la ausencia de medidas para combatir el financiamiento del crimen organizado. Por su parte, la senadora del Partido Comunista, Daniela Serrano, acusó que el plan favorece a los sectores de mayores ingresos y no enfrenta las redes delictuales. Desde la misma bancada, el diputado Bernardo Salinas criticó la falta de un plan estratégico y de financiamiento para las iniciativas.
27: Preocupa que si realmente busca cambiar la forma en enfrentar el crimen organizado, no se haya mencionado una sola medida sobre el control de armas.
28: Lo que no dice el presidente de la República es que este mal llamado proyecto de reconstrucción nacional destruye las arcas fiscales.
29: Y una vez más el gobierno intenta y cree volver a engañar a la gente, cree que esta vez le van a creer.
26: Una postura distinta manifestó el diputado del PDG, Juan Marcelo Valenzuela. Si bien recordó que anteriormente había cuestionado la falta de estrategia integral, ahora valoró que el Ejecutivo presentara un paquete concreto de proyectos y adelantó disposición para discutir aquellas medidas que fortalezcan la seguridad y respeten el Estado de Derecho.
30: Hoy podemos decir que recién vemos un paquete de medidas concretos sobre el cual discutir y legislar. Ahora, esto no puede quedarse en una buena puesta en escena nomás. Vamos a revisar proyecto por proyecto.
26: En el Congreso se espera que el debate se concentre principalmente en el alcance y la efectividad de la denominada mega reforma en seguridad.
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9: 6 de la mañana, 29 minutos.
2: Con el objetivo de acelerar los indultos a uniformados condenados por causas vinculadas al estallido social, parlamentarios oficialistas y del Partido Nacional Libertario anunciaron la creación de una bancada en el Senado.
11: Con una ofensiva coordinada en el Congreso, la derecha volvió a presionar al presidente José Antonio Kast para avanzar en los indultos a uniformados condenados por hechos ocurridos durante el estallido social. La estrategia incluyó una carta firmada por 60 diputados de derecha y el PDG para solicitar al mandatario que otorgue indultos particulares y la conformación en el Senado de una bancada que busca impulsar un indulto general. Pero la ofensiva terminó elevando el tono del debate político. Tras la aprobación en la Cámara de Diputados de una resolución que pide al presidente conceder un indulto al ex capitán de Carabineros Patricio Maturana, condenado por dejar ciega a la hoy senadora Fabiola Campillay, la parlamentaria independiente protagonizó un duro enfrentamiento con su par de Renovación Nacional, Camila Flores, en un intercambio que terminó marcado por descalificaciones personales.
12: Y espero, presidente, por favor, que indulte lo antes posible al capitán Patricio Maturana.
13: A quien he tenido.
14: Necesitan más que médicos por lo que le pasó por no ver. Necesitan un psiquiatra.
11: Con la ofensiva desplegada en ambas cámaras, la presión sobre el presidente José Antonio Kast continúa aumentando. Sin embargo, el ministro de Justicia, Fernando Rabat, reiteró que las solicitudes serán analizadas de manera individual.
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9: 6:31.
2: La Comisión de Hacienda de la Cámara de Diputados ya aprobó los tres vetos ingresados al Plan de Reconstrucción Nacional.
4: Y hoy se conocerá la admisibilidad de los tres requerimientos presentados por la oposición ante el Tribunal Constitucional.
15: La Comisión de Hacienda de la Cámara de Diputados aprobó la primera de las cuatro votaciones de los vetos ingresados por el gobierno al Plan de Reconstrucción Nacional. Las normas a las que apuntan son el fin del anatocismo, el olvido financiero y el pago a 30 días a las pymes. Con 10 votos a favor, contando con el apoyo del Partido de la Gente y la Democracia Cristiana, y solo 3 votos en contra, las supresiones avanzaron y deberán ser discutidas el próximo lunes en la sala de la Cámara de Diputados. La sesión contó con la presencia de representantes de las pymes, el gobierno y también entidades financieras como la Comisión para el Mercado Financiero y el Banco Central. Tras la votación, el viceministro de Economía y Minería, Daniel Mas, afirmó que la norma del pago a 30 días de las pymes afectaría de sobremanera en aquellos rubros que, por sus mismas características, no se pueden adecuar a ese plazo.
16: Hay algunos rubros que en particular necesitan más tiempo. Estoy pensando en el rubro ganadero, en el mundo agrícola. Son condiciones especiales. El mundo, por ejemplo, de toda la prestación de servicio a los escolares, que tiene algunos meses que no operan, son con características especiales que no se pueden generalizar en un pago de 30 días.
15: De cara a lo que pueda dirimir el Tribunal Constitucional hoy, los ánimos son positivos en ambos bandos. El Ejecutivo cree que no se van a modificar las normas que fueron llevadas por la oposición, que también piensa que sus impugnaciones serán admitidas y darán resultados.
9: 6:33.
4: El gobierno dio pie atrás a la decisión del Ministerio de Hacienda de no financiar la ejecución de 3 proyectos relacionados con corredores de transporte público en el Gran Concepción. Y esto luego de las críticas al jefe de la cartera, Jorge Quirós, incluso desde el mismo oficialismo.
17: Las críticas fueron transversales luego que se conociera que el ministro de Hacienda, Jorge Quirós, paralizara 3 proyectos relacionados a la construcción de corredores de transporte público en la región del Biobío, entre ellos la ruta 160, el camino a Penco y la autopista Concepción-Talcahuano con un costo de $400 millones. Tanto fueron las críticas que el alcalde de Concepción, Héctor Muñoz, quien tiene una especial cercanía con el presidente José Antonio Kast, llegó hasta La Moneda para entrevistarse con el ministro del Interior, Claudio Alvarado. A la salida, el jefe comunal aseguró que los proyectos se realizarán.
18: Y hay un solo gerente. Eso obviamente genera alguna análisis por parte del gobierno, pero lo que queda claro es que la obra va a seguir arriba, sigue arriba en su ejecución.
17: El delegado presidencial en el Biobío, Julio Nativia, reforzó las declaraciones del alcalde y aseguró en voz del gobierno que los proyectos se van a ejecutar en los mismos plazos originales y que solo habrá una revisión de los costos y la forma de financiamiento. Respecto sobre si el presidente José Antonio Kast sabía de esta decisión de Hacienda, consultado el alcalde de Concepción, Héctor Muñoz, dijo que es necesario mejorar la comunicación con el Ejecutivo y los ministerios. Por lo mismo, se anunció la visita del viceministro de Transporte y Obras Públicas, Luis de Grange, para dar garantías respecto a la concreción de los corredores.
19: Buenos días, Radio Biobío, mi nombre es José, para informar que los semáforos de Salesiano con la caletera panamericana, se encuentran todos apagados, para ver si pueden informar para que los vengan a reparar. Lo demás se va a formar un poco congestión. 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
4: Gracias a nuestros auditores que siempre están muy atentos y compartiéndonos todas las informaciones que puede servir a otros auditores. A propósito de esta niebla o neblina que está ingresando a la región metropolitana después de la lluvia de la madrugada, nos escriben desde varios sectores. Nos dicen, por ejemplo, en Lampa, sector La Montaña, está comenzando a entrar la niebla. Ahí nos compartieron algunas fotos. Esto es lo que pasa ahí en La Montaña, en Lampa, para Bio Bio, la radio, nos escribe y nos manda esas fotos uno de nuestros auditores. Algo similar pasa en el otro sector, porque Lampa está hacia el norte de la región metropolitana, en Cerrillos, hacia el sur, también una situación muy, muy similar. También nos han compartido fotos de la niebla, neblina que está ingresando hasta ahora también a ese sector. Y desde Estación Central, que es muy central, también una situación similar. Ahí está. Les agradecemos siempre a nuestros auditores por estar en contacto con nosotros, por tomarse ese minuto para darnos cuenta de estas situaciones y compartirla con otros auditores.
2: Y ahora hacemos un pequeño alto, luego tendremos información del deporte y un completo panorama internacional.
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9: 6:41.
2: Más de 20.000 hinchas de Colo-Colo acudieron al Estadio Monumental para dar la bienvenida al portero caboverdiano Bocinha. Aún no se conoce la fecha del debut del guardameta mundialista.
4: Y la Universidad de Chile derrotó por la cuenta mínima a Unión San Felipe, logró la clasificación a los octavos de final de la Copa Chile. También avanzaron a esa fase final Unión La Calera, Coquimbo Unido y Deportes Iquique. Nos informa Diego Osorio.
26: 20.553 hinchas de Colo-Colo le dieron la bienvenida al portero caboverdiano Yosimar José Boradías Bocinha en el Estadio Monumental en un mega evento que contó con shows musicales y con la exhibición de todos los trofeos ganados por el cacique en su historia, tanto a nivel nacional e internacional, donde destacó la Copa Libertadores lograda en 1991. El guardameta tuvo palabras de agradecimiento para el afecto recibido en solo 4 días en el país.
27: Estoy muy contento y agradezco de fondo de mi corazón a toda la amabilidad, el apoyo y el cariño de todos los coloquinos y de la hincha del mayor y del más grande de Chile. ¡Vamos Colo Colo!
26: Universidad de Chile y Unión La Calera obtuvieron la clasificación a octavos de final de la Copa Chile, y mientras los cementeros golearon a Santiago Wanderers en La Pintana y deberán enfrentar a la Universidad Católica en la fase de 16 mejores, la U le convirtió a San Felipe en el comienzo del partido a través de Nicolás Fernández en un mix de titulares y suplentes que colocó Fernando Gago. El cuadro azul deberá enfrentar ahora en octavos a Everton, y el estratega se refirió al nivel mostrado por uno de los nuevos jugadores de su equipo, el delantero argentino Gonzalo Reina.
28: Todavía está en el proceso de adaptación a un club nuevo, un país, a ponerlo bien desde lo físico, y eso es lo que vamos a tratar de buscar con Gonzalo, de que tratar de llevarlo a su máximo nivel, independientemente de los minutos, si juega o no juega. Creo que es un futbolista que tiene muchas condiciones para seguir creciendo y trabajaremos para eso.
26: Joaquín Rojas, con solo 16 años y 4 meses, marcó su primer gol con Coquimbo Unido a la victoria frente a San Marcos de Arica en el Sánchez Rumoroso, que lo deja clasificado como primero de su grupo a los octavos de final de esta Copa Chile, instancia a la que va a enfrentar a Cobreloa. Deportes Iquique, que superó Deportes Limache, clasificó como segundo y ahora deberá medirse ante Deportes Antofagasta en la fase final. En otro orden de cosas, la selección femenina de hockey sobre césped viaja durante esta mañana a Países Bajos para participar del Mundial, debutando con las locales, que son las mejores del planeta. En diálogo con Bio Bio la radio, el head coach de las Diablas, Cristóbal Rodríguez, aseguró que el partido clave en busca de la clasificación será el segundo frente a Japón.
29: Creo que nuestro partido más importante del grupo es Japón, que es el segundo partido, porque ya teniendo los resultados anteriores, llegamos a enfrentar un tercer partido de una manera ya conocida. Entonces, si nosotros llegásemos a ganarle a Japón, hay muchas opciones de o pasar a jugar entre los 8 primeros o entre el 11 y el 12, que son objetivos tangibles.
26: Al cierre, fue debut y despedida de Alejandro Tavilo en el torneo Master 1000 de tenis de Montreal, en Canadá, luego de caer por un inapelable 6-4 y 7-6 frente al polaco Hubert Hurkacz.
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3: Buenos días, acá en Puente Alto, calles Sargento Benavier, con Ejército Libertador, tránsito cortado por Ejército Libertador en ambas vías, por trabajos en la vía. 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
9: 6:45.
2: Tres personas murieron, entre ellas el presunto atacante y otra resultó herida en medio de un tiroteo masivo en la localidad de Prospect Hill, Carolina del Norte, según informaron autoridades locales.
4: La Oficina Estatal de Investigación de ese territorio del sureste de Estados Unidos declaró que agentes policiales informaron de un tiroteo masivo ocurrido en Brooks Road en Prospect Hill.
2: Las autoridades aclararon que se trata de un incidente aislado y aún no han divulgado la identidad de las personas involucradas, aunque el sheriff del condado de Caswell, Tony Durden, declaró en conferencia de prensa que todos los implicados son adultos y pertenecientes a la misma familia.
4: Además, los responsables de la investigación tranquilizaron a la población al asegurar que no había ninguna amenaza para el resto de la ciudadanía.
2: Estados Unidos mantiene su máximo nivel de preparación para enfrentar los incendios forestales, mientras los bomberos luchan por contener al menos 94 incendios de gran magnitud en todo el país, obligando a la evacuación de miles de personas.
4: El Centro Nacional Interagencial de Incendios mantiene el nivel 5, que es el más alto en la asignación de recursos al combate de los incendios, ante la escasa tregua que han dado las llamas.
2: Según los datos del Centro Nacional de Interagencial de Incendios, los bomberos trabajan actualmente para contener 94 incendios de gran magnitud que permanecen activos en todo el territorio nacional, y más de 28.700 efectivos están asignados a estos incidentes.
4: Lo que va del año, los bomberos respondieron a 45.184 incendios forestales, la mayor cantidad registrada en una sola temporada en los últimos 10 años, que han arrasado cerca de 2,1 millones de hectáreas en todo Estados Unidos.
2: El helicóptero presidencial Marine One, en el que viajaba el presidente de Estados Unidos, Donald Trump, voló a menos de una milla de un avión comercial de pasajeros en el espacio aéreo de Washington en un incidente que volvió a poner bajo escrutinio la seguridad alrededor del aeropuerto nacional Ronald Reagan.
4: Este episodio ocurrió, como estamos viendo en Bio Bio TV, cuando la nave presidencial coincidió en las inmediaciones del aeropuerto con un vuelo comercial de la aerolínea local Envoy, según informaron medios locales.
2: La cercanía entre ambas aeronaves activó una revisión por parte de las autoridades de aviación para determinar las circunstancias del encuentro.
4: Y la Administración Federal de Aviación confirmó que se produjo una reducción temporal de la separación entre las aeronaves, mientras que las autoridades analizan la coordinación del tráfico aéreo en la zona, en donde confluyen vuelos comerciales, aeronaves militares y movimientos vinculados al transporte presidencial.
2: Un hombre de Florida se declaró culpable de amenazar de muerte al secretario de Estado de Estados Unidos, Marco Rubio, y a la exsecretaria de Seguridad Nacional, Kristi Noem.
4: Este acusado fue identificado como John Christopher Enríquez, de 47 años y residente de Miami. Según el Departamento de Justicia, publicó en X varios mensajes en los que anunciaba la supuesta ejecución de ambos funcionarios.
2: Donald Trump aseguró que su prioridad es alcanzar un acuerdo diplomático con Irán antes de ordenar una nueva acción militar.
4: Durante un acto en Las Vegas, Trump aseguró que Washington mantiene contactos con Teherán, sostuvo que prefiere una salida negociada, aunque advirtió que Estados Unidos está preparado para actuar si las conversaciones fracasan.
2: El mandatario reiteró que suspendió una ofensiva de gran escala después de recibir señales de Irán para dialogar. También insistió en que Teherán no podrá desarrollar armas nucleares.
4: Por su parte, el viceministro iraní de Relaciones Exteriores, Qasem Gharibabadi, confirmó que su país recibió mensajes de Estados Unidos acerca de una eventual reactivación de los compromisos acordados en junio.
2: La Casa Blanca y Donald Trump negaron que exista preocupación por un eventual agotamiento de las municiones utilizadas en la guerra con Irán.
4: La reacción surgió después de que The Washington Post informara acerca de un supuesto enfrentamiento entre Trump y su secretario de Defensa, Pete Hegseth, por la escasez de misiles de largo alcance e interceptores para sistemas de defensa aérea.
2: Trump aseguró que Estados Unidos mantiene grandes reservas de armamento y que la industria de defensa está aumentando su capacidad de producción. Además, anunció que se investigará a los responsables de filtrar la información.
4: La Casa Blanca también negó que hubiera una discusión entre el mandatario y su jefe de defensa. Sin embargo, el Pentágono solicitó al menos 67 mil millones de dólares adicionales para reponer arsenales y acelerar la fabricación de municiones.
2: Al menos 24 baluchis y 22 kurdos han sido ejecutados en Irán en lo que va del año, y mucho más si se encuentran bajo riesgo inminente de recibir la pena capital, denunciaron expertos de la ONU, que pidieron al régimen iraní poner fin a la represión a estas y otras minorías étnicas.
4: En un comunicado alertaron de que 4 ciudadanos kurdos y un baluchi están en riesgo inminente de ejecución luego de procesos judiciales en los que posiblemente se obtuvieron confesiones forzadas a través de la tortura.
2: Los rebeldes hutíes del Yemen aseguraron haber alcanzado con un misil balístico al petrolero saudita Daisy en el Golfo de Adén, obligando al buque a modificar su rumbo.
4: El portavoz militar hutí, Yahya Zarea, dijo que el ataque forma parte del bloqueo marítimo impuesto contra Arabia Saudita y aseguró que la embarcación fue impactada.
2: La Marina Británica informó de una fuerte explosión cerca de un buque ubicado a unos 175 kilómetros al sureste de Adén. Según el reporte, la tripulación se encuentra a salvo, aunque se desconoce el nivel de daños.
4: Los hutíes advirtieron que continuarán vigilando los movimientos de los petroleros sauditas y que impedirán su paso por el Mar Rojo mientras no se cumplan sus exigencias.
2: El ejército de Israel informó que 2 de sus soldados murieron en el sur del Líbano, pese al alto el fuego y en medio de negociaciones en Roma entre los dos países.
4: Las fuerzas de defensa de Israel dijeron en un comunicado que los soldados fallecidos eran pertenecientes al batallón 2855 de la Brigada 55. Uno era comandante y el otro soldado de combate, según la nota castrense.
2: Human Rights Watch acusó a Israel de cometer un presunto crimen de guerra en un ataque que causó la muerte de la periodista libanesa Amal Khalil y dejó herida a su camarógrafo Zeinab Farah.
4: El hecho ocurrió el 22 de abril en la localidad de At-Tiri, es en el sur del Líbano. Según la organización, ambas reporteras se refugiaron en un edificio después de un bombardeo israelí contra un vehículo cercano.
2: Human Rights Watch sostuvo que Naciones

0: a un tripulante fallecido y un incendio a bordo.
1: Las autoridades ucranianas confirmaron que la embarcación llevaba cereal destinado a la exportación. Rusia informó que atacó dos buques cerca de Odessa, aunque no identificó públicamente los objetivos.
0: El ataque se enmarca en una ofensiva rusa contra puertos e infraestructura del Mar Negro, con el objetivo de dificultar las exportaciones agrícolas de Ucrania, una de sus principales fuentes de ingresos.
1: En paralelo, Rusia aseguró haber derribado 605 drones ucranianos sobre más de 20 regiones y la península de Crimea, en la mayor cifra informada desde el inicio de la invasión.
0: Al menos 3 personas murieron y otras 15 resultaron heridas en nuevos ataques rusos contra distintas regiones del noreste y centro de Ucrania.
1: En la región de Kharkiv, un bombardeo alcanzó una zona residencial de Balaklia y causó la muerte de 2 mujeres y de un hombre. La ciudad se encuentra cerca de la línea del frente.
0: En Sumy, Rusia lanzó 8 bombas guiadas en un lapso de 8 minutos. El ataque dejó 3 heridos y provocó daños en un centro comercial, tiendas, edificios residenciales, viviendas y vehículos.
1: Otras 2 personas resultaron heridas en la región de Dnipro. En paralelo, Rusia denunció una ofensiva ucraniana con drones contra Yaroslavl, que obligó a interrumpir temporalmente el transporte hacia Moscú.
0: Ucrania no logró derribar ningún misil ruso durante el último ataque contra Kiev, que dejó 21 personas fallecidas en medio de una grave escasez de interceptores para los sistemas Patriot.
1: Rusia utilizó principalmente misiles balísticos Iskander y proyectiles norcoreanos KN-23 que requieren interceptores PAC-3 para ser neutralizados. Según los antecedentes entregados, Moscú ha intensificado su producción y empleo de este tipo de armamento ante la debilidad de las defensas ucranianas.
0: El presidente Volodymyr Zelensky había advertido que las reservas de misiles Patriot estaban prácticamente agotadas. Ucrania estima que necesitaría unos 1.500 interceptores al año, aunque considera prioritario recibir al menos 300 para proteger sus ciudades durante el invierno.
1: La producción mundial es limitada y enfrenta una alta demanda de Ucrania, Israel, países de Europa, naciones del Golfo. Cada interceptor PAC-3 cuesta entre 3 y 4 millones de dólares y las líneas de fabricación producen alrededor de 620 unidades anuales.
0: Un dron cargado con explosivos obligó a suspender durante 2 horas las operaciones en el aeropuerto de Leipzig, en Alemania, considerado un punto estratégico para el transporte logístico y militar hacia Ucrania.
1: El artefacto fue localizado en una pista cerca de un avión de carga de la compañía ucraniana Antonov Airlines y debió ser intervenido por un robot especializado en desactivación de explosivos.
0: Tras la reapertura del aeropuerto, un segundo objeto volante impactó contra otra aeronave de carga que acababa de despegar. El avión logró aterrizar en Hannover con daños menores.
1: Nos informa Paola Ariza de Radio Francia Internacional.
2: En la noche del martes, un avión tuvo que abortar su aterrizaje programado en el aeropuerto de Leipzig-Halle al chocar en el aire con un objeto desconocido, informó el gobierno alemán, que señaló a Rusia como el autor de lo que luego se conoció como un vuelo de dron. Tras el incidente, vehículos de policía, bomberos y un robot de desactivación de bombas circulaban por la pista, aunque la aeronave más tarde aterrizó sin contratiempos. El aeropuerto alemán de Leipzig es un centro logístico clave para la OTAN y para el envío de material militar y civil a Ucrania. El hecho se produce luego de que Alemania, que apoya activamente a Kiev, alertara durante meses sobre intentos de sabotaje, desinformación y ciberataques procedentes de potencias extranjeras hostiles, sobre todo de Rusia, decían. Varios países europeos ya han observado casos de drones volando sobre lugares sensibles como aeropuertos, bases militares y plantas industriales.
3: Faltan 4 minutos para las 7 de la mañana.
0: Una mujer fue detenida tras una agresión con arma blanca que dejó a 4 hombres heridos en Covent Garden, una concurrida zona turística en pleno centro de Londres.
1: Los servicios de emergencia recibieron la alerta y desplegaron ambulancias y un helicóptero médico en las inmediaciones de Trafalgar Square.
0: Tras la llegada de decenas de miles de personas a la frontera de Marruecos con Ceuta, la que han dejado hasta el momento cerca de un centenar de muertos, según estimaciones de las autoridades oficiales. Las redes sociales en el país magrebí se han vuelto a llenar de mensajes sobre una nueva movilización para hacia la ciudad española el próximo 15 de agosto, que es el día festivo en España.
1: Los mensajes se propagan fundamentalmente en Facebook, en Instagram o TikTok con lemas 1508 o la embestida, con la fronteriza ciudad de Nineque o Castillejos como el punto de partida.
0: Desde Marruecos nos informa la corresponsal de Radio Francia Internacional, Sofía Catalá.
4: En los últimos días están circulando llamamientos por redes sociales como Instagram y TikTok desde cuentas aparentemente de gente joven que alientan a organizarse.

0: Las autoridades marroquíes no se han pronunciado hasta el momento sobre esto, pero sí fijaron una postura oficial en relación a la emergencia humanitaria que se produjo el 30 de julio, y esa postura oficial se limitó precisamente a culpar la desinformación en redes. Sí se han pronunciado líderes de opinión marroquíes y la Academia de la Juventud, que condenan los llamamientos como irresponsables. Los analistas en Marruecos apuntan a las interacciones geopolíticas para explicar el aliento a emigrar de forma irregular, así como a las cuestiones socioeconómicas de fondo como el desempleo juvenil y la falta de visados para emigrar por vías irregulares. Hasta el momento la cifra de muertos tras la crisis ronda las 90 personas entre las registradas por las autoridades de España y de Marruecos, pero las ONG como Caminando Fronteras y la Asociación Marroquí de Derechos Humanos la elevan a más de 140 y advierten de que centenares de personas siguen desaparecidas. Sofía Catalá para Radio Francia Internacional desde Marrakech.
1: Faltan 2 minutos para las 7 de la mañana.
2: Informática permitió ofrecer en Booking un supuesto alojamiento de lujo cerca del Coliseo de Roma, utilizando el perfil del castillo de Selvol, ubicado en la provincia italiana de Siena.
3: Entre 150 y 200 turistas por día habrían reservado y pagado por un departamento inexistente. Los primeros cálculos cifran el fraude en 224.000 euros durante junio, otros 140.000 en julio y otros 13.000 en los primeros días de este mes de agosto.
2: El Ministerio de Defensa japonés alertó del lanzamiento de lo que podría ser un misil balístico desde Corea del Norte, en lo que sería el 6º incidente de este tipo en lo que va del año.
3: Lo escribió el ministerio en la red social X. El ejército surcoreano dijo por su parte que Corea del Norte lanzó un proyectil no identificado hacia el mar de Japón, conocido como el mar del Este, en las dos Coreas, según dice la agencia surcoreana de noticias Yonhap.
2: En tanto, la primera ministra de Japón, Sanae Takaichi, reafirmó que su país no poseerá, producirá ni permitirá armas nucleares durante la conmemoración del 81º aniversario del bombardeo atómico sobre Hiroshima.
3: Takaichi aseguró que el gobierno mantendrá los llamados 3 principios no nucleares y sostuvo que Japón debe liderar los esfuerzos internacionales para evitar que una estrategia similar vuelva a repetirse.
2: El ministro del Interior de Venezuela, Diosdado Cabello, dio la bienvenida a la delegación opositora que llegó al país para continuar el diálogo con el chavismo, un proceso iniciado con el respaldo de Estados Unidos.
3: Una comisión encabezada por la exdiputada Dinora Figuera, quien arribó desde España acompañada por otros antiguos integrantes de la Asamblea Nacional, elegida en 2015.
2: En Colombia, la policía desactivó un autobús cargado con 420 kilos de nitrato de amonio en una carretera del departamento del Cauca, a 2 días de la investidura presidencial de Abelardo de la Espriella en Cali.
3: Este vehículo contenía 7 cilindros con explosivos y plataformas para su lanzamiento. Según las autoridades, el objetivo era atacar instalaciones militares y policiales en la capital del Valle del Cauca.
2: Y el presidente saliente de Colombia, Gustavo Petro, dejará este viernes, mañana, el poder tras 4 años marcados por cuestionamientos a su gestión en materia de corrupción, seguridad y administración del Estado.
3: Entre los principales casos figura el presunto desvío de fondos de la Unidad Nacional para la Gestión del Riesgo de Desastre para obtener apoyos en el Congreso. También existen investigaciones contra exfuncionarios, dirigentes políticos y personas cercanas al mandatario.
2: Panamá creó un comando conjunto para reforzar la seguridad en 7 áreas estratégicas del canal, incluidas las infraestructuras consideradas críticas para su funcionamiento.
3: Este nuevo organismo estará integrado por la Policía Nacional, el Servicio Nacional Aeronaval, el Servicio Nacional de Fronteras y el Sistema de Emergencias Prehospitalarias, bajo la coordinación del Ministerio de Seguridad Pública.
2: La defensa del expresidente de Brasil, Jair Bolsonaro, solicitó a la Corte Suprema una autorización excepcional para que 3 de sus hijos puedan visitarlo el próximo domingo con motivo del Día del Padre.
3: La petición incluye al senador y candidato presidencial Flavio Bolsonaro, además de sus hermanos Carlos y Renan. Los abogados dijeron que la visita tendría un carácter estrictamente familiar y humanitario.
2: Con la excepción de Brasil, la totalidad de los miembros de la OEA avalaron la decisión de convocar a una cumbre de cancilleres de América Latina para repudiar la suspensión definitiva de las elecciones en Nicaragua, que fue ordenada hace casi 3 semanas por dictadores. Los dictadores Rosario Murillo y Daniel Ortega.
3: La iniciativa diplomática tratada en la Organización de Estados Americanos fue presentada por Estados Unidos y acompañada por Argentina, Costa Rica, Panamá y Paraguay.
2: En tanto, el 1 de septiembre, recordemos que Murillo y Ortega dicen que pretenden ejecutar otro acto autoritario en Nicaragua, y la intención del foro regional es evitar que ellos avancen de nuevo contra los derechos humanos en América Latina.
3: No hubo un solo representante diplomático en toda la OEA que no estuviera de acuerdo con la propuesta que presentó Estados Unidos a través de Michael Kozak, reconocido diplomático del Departamento de Estado.
2: Vamos al centro de Santiago.
3: Hasta la Plaza Baquedano, y está Rodrigo Pino. ¿Qué tal, Rodrigo?
4: Sí, ¿cómo están ustedes? Buenos días. Acá en la Plaza de Armas ustedes ven imágenes ya en la presencia del presidente José Antonio Kast, y aquí en participar del inicio de un operativo que va a desarrollar Carabineros, Policía de Investigación, en conjunto en un copamiento en el centro de Santiago. Hasta esta hora, hablando en primera instancia el alcalde de Santiago, Mario Desbordes, quien está entregando algunas palabras. Escuchamos brevemente lo que está señalando Mario Desbordes para ver si tenemos después las palabras del propio presidente José Antonio Kast, además del ministro Martín Arrau de Seguridad, que está en este lugar para impulsar lo que va a hacer la gente de seguridad, que fue anunciada anoche en cadena nacional. Escuchamos parte de las palabras del jefe comunal.
5: Y las distintas unidades que nos acompañan, veo unidades preciosas, aunque la 30 es la más, del radio patrulla es la más gloriosa, más que la 42, pero igual, bienvenidos los de la 42. Broma pesada, gracias al general Bahamonde que nos acompaña siempre, el prefecto con el que estamos trabajando estrechamente, y lo mismo nuestra policía de investigación, un trabajo espectacular al subdirector. Contarle solo un detalle, la semana antepasada, un día, mediodía de trabajo intenso aquí en el centro, 9 personas con orden de expulsión, inmediatamente de vuelta a su país de origen, gran labor de las policías, en especial de nuestros equipos de la PDI, y le agradezco por lo tanto esta enorme iniciativa de realizar esta acción en nuestra comuna que tanto necesita. Así que muchas gracias, presidente, y a las dos instituciones y al ministro.
4: Sí, palabras del alcalde Mario Desbordes, que está en esta actividad. Escuchamos también las palabras del ministro de Seguridad Martín Arrau, que está también participando de esta actividad acá en el centro de Santiago.
6: De Santiago, ¿no? Bueno, la querencia, por Dios. Sentí en mi casa para que quede alcalde. Y también valorar el trabajo del alcalde y del municipio, que ha abierto senda en esto de la seguridad. Agradecerle a ustedes que estuvimos hace algunas horas en Estación Central en algún operativo. Muy exitoso, ese bus se llenó un poquito rato, Carabinero detuvo personas por flagrancia, con órdenes pendientes, y esa labor incesante es la que Chile valora, y la que nosotros como gobierno estamos empecinados a valorar más aún todavía. Como ustedes lo han visto, estamos en una cruzada por recuperar el rol de la autoridad, el respeto a la autoridad que representan ustedes, a ustedes que son mandatados por parte del Estado de Chile a usar la fuerza para imponer el orden y la seguridad en nuestras calles. En eso estamos, para que ustedes se sientan apoyados. Siempre vamos a estar detrás de ustedes cuando actúen en cumplimiento de su deber. Es el mandato que hemos recibido por parte del presidente, y a través de acciones, de políticas públicas y de leyes que tramitaremos, queremos que ustedes se sientan más apoyados para que los chilenos se sientan más tranquilos. Así que muchas gracias por estos servicios habituales que ustedes hacen, que son muy productivos. Por favor, cuídense para que tengamos una buena cuenta al final del día y sin novedades que lamentar. Muchas gracias.
4: Palabras del ministro Martín Arrau. Vamos a escuchar ahora sí las palabras del presidente de la República, José Antonio Kast.
7: Muy acá buenos en días. Este hoy ustedes son lo más importante de nuestra patria. Lo han sido siempre y eso ha sido reconocido por la ciudadanía. El valor, el coraje con que Carabineros de Chile, la Policía de Investigaciones de Chile se despliega a lo largo de todo el territorio, día tras día, día y noche, le da tranquilidad y paz a nuestros compatriotas. El crimen organizado, el narcotráfico, la delincuencia, ha ido ocupando espacios que no les corresponden. Quiero decirles que la mano ha cambiado. El gobierno, la sociedad civil, todos los chilenos están hoy día muy agradecidos del trabajo preventivo que realiza Carabineros, del trabajo de investigación que realiza la Policía de Investigaciones, y nada más importante que la unidad entre todas las fuerzas policiales. Hoy día también con la colaboración de Gendarmería Chile, que cumple un gran rol una vez que ustedes ejecutan las acciones preventivas, van a cambiar la mano de Chile. juntos somos más en contra del crimen organizado. Juntos vamos a lograr que Chile vuelva a tener ese lugar que nunca debió haber perdido de ser el país más seguro de toda Latinoamérica. El esfuerzo que ustedes realizan cuenta con todo el respaldo de nuestro gobierno, cuenta con el respaldo de la ciudadanía. Así lo ha mencionado el alcalde Santiago, a quien le agradezco la labor que ha realizado, el ejemplo que nos ha dado junto con sus funcionarios y el respaldo de las policías, porque ha ido a enfrentar a aquellos delincuentes que se han tomado ciertos lugares que son de todos los chilenos. También, en la misma línea, el ministro de Seguridad, quien se ha desplegado a lo largo de todo Chile con la colaboración de las fuerzas policiales. Hay un antes y un después. Y a los delincuentes les decimos que los vamos a perseguir, que los vamos a encontrar, que los vamos a entregar ante la justicia y los van a condenar. Y de ahí van a ir a donde merecen estar, a la cárcel, hasta que cumplan.
8: Hola, buenos días.
7: Con todo el daño, que reparen todo el daño que le han causado a nuestra sociedad. Chile descansa en sus fuerzas policiales y quería agradecerles personalmente, como dijo el ministro, como dijo el alcalde, hacer bien el trabajo de acuerdo a la ley, pero siempre con la fuerza de la ley. Sientan el respaldo de todos nosotros, ahí estaremos y juntos vamos a recuperar nuestra patria. Muchas gracias a cada uno de ustedes y a todos los colegas de ustedes a lo largo de todo Chile que permiten que nuestra patria sea un lugar más seguro. Muchas gracias.
4: Sí, palabras del presidente José Antonio Kast acá en la Plaza de Armas frente a la Municipalidad de Santiago, encabezando lo que va a ser este operativo masivo que va a desarrollar Carabineros, la Policía de Investigaciones, particularmente un saludo de respaldo a la gestión policial en lo que es el marco respecto de esta ya agenda de seguridad que anunció en la jornada de anoche en Cadena Nacional y que va a ser presentada ya a fines de año y que va a contemplar particularmente mayores capacidad para las policías de investigación, también aumentar algún tipo de sanciones a los delitos y también parte de lo que va a ser esta agenda que va a implementar el gobierno dentro de los próximos meses. Ahora el presidente ingresa hasta la Municipalidad de Santiago junto al alcalde, ministro de Seguridad, para posteriormente esta actividad, el trasladarse hasta la Escuela de Carabineros, donde va a participar de un segundo punto de prensa respecto de profundizar en lo que va a ser esta agenda de seguridad impulsada por el gobierno. 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
2: Buenos días, para informar de que se está quemando un ruco en carretera acceso sur en dirección al norte con el observatorio, para que tengan bastante precaución porque se ve como bastante grande.
3: Hola, buenos días. Héctor, de acá de La Pintana, quemándose ese ruco en la calle Raúl Silva Enrique con el piano. Las personas se veían caminando a pie descalzo. Al parecer son los que habitaban ahí en ese ruco. Ojalá no hayan personas heridas.
4: 7:11 a.m.
5: Vemos las imágenes de lo que nos relataba nuestro auditor. Tenga precaución porque ahí se ven las llamas de cerruco que se ha incendiado en ese lugar. Tenga mucha precaución. Si tiene más información, estamos siempre revisando sus mensajes.
6: Vamos a hacer un pequeño alto, luego tendremos información económica, hacer también de la intervención que realizó el presidente de la República anoche a través de una cadena nacional. Se anunció una completa agenda de seguridad y por lo tanto el cambio del foco del gobierno, terminada la tramitación de la ley de reconstrucción, que han trámites pendientes en el Tribunal Constitucional. Pero más allá de eso, ahora la agenda el foco del gobierno va a estar en seguridad, con una batería de leyes que en algunos casos ya son leyes que se están tramitando, otros proyectos nuevos. Se dice que podría esto terminarse de aquí a diciembre, o sea, una tramitación también veloz. Escucharemos eso, también la reacción que tuvo la oposición en el día de ayer, en la noche, después de la intervención del presidente de la República. Todo eso y mucho más en segundos.
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6: Le voy mostrando a ustedes en los cráteres que hay aquí en Concha y Toro, llegando al puente San Ramón. Es un caos. Es un caos. Esto ya no, aquí no hay hoyos, son cráteres. Cero control del municipio de Puente Alto. Esto es todos los años. Llueve un poquito, llueve mucho, queda exactamente igual. Bueno, aquí no se aprecia por el agua caída, pero toda esa agua que está ahí son verdaderos cráteres. Todo esto son cráteres, los bordes que están acá son cráteres. Entonces, Biobío, si nos puede ayudar, por favor, publicando esto de Puente Alto hacia Pirque, pasando el Puente San Ramón, y del Puente San Ramón viniendo de Pirque hacia Puente Alto por Concha y Toro, realmente un caótico. Aquí llegar hasta la COPEC, que está por Avenida Concha y Toro, es un caos. Es un caos. Ahí ustedes van apreciando cómo voy haciendo, drifteando casi, editando las cosas.
7: Buenos días, Radio Bio Bio. Informo que un semáforo en la calle Lotario Ples con Callejón Lovalle en el límite de las comunas de Pedro Aguirre Cerda y Los Espejos no está funcionando. Calles con alto tráfico, así que tener precaución y obviamente en un rato más pueden haber tacos. 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
2: 7:20 a.m.
3: Santiago, en estos instantes está nublado, está con algo de neblina. En estos momentos mostramos imágenes de Santiago a través de BioBio TV. La temperatura alcanza los 7,3 grados. La humedad es del 96%. ¿Qué se espera para la capital? Se espera un día que va a estar con nubosidad parcial. Ya está en estos instantes caminando hacia allá, hacia nubosidad parcial. Luego va a variar a despejado, todo esto en la mañana. La tarde va a estar con cielo despejado y se espera una temperatura máxima de 15 grados. Durante esta mañana, unas 3 o 4 horas, estuvo esta madrugada, estuvo lloviendo sobre la capital. La capital, las calles están totalmente mojadas en estos instantes, pero se está progresivamente despejando el cielo de Santiago. En Viña del Mar y Valparaíso, en estos instantes el cielo está prácticamente despejado, la temperatura es de 8 grados, la humedad es del 87%. En Viña del Mar y Valparaíso se espera un día que va a estar, todavía hay algunas nubecitas, pero va a variar a nubosidad parcial, está con nubosidad parcial, va a variar a despejado. En la tarde va a estar con viento entre 25 y 40 kilómetros por hora y se espera una temperatura máxima de 15 grados.
2: A ver, revisemos la calidad del aire en toda la zona centro y sur del país, la que cuenta con estaciones de monitoreo para estos fines. Hoy es regular acá en la región metropolitana y también en Osorno. Esas dos zonas con aire regular. Con aire bueno, el Valle Central de O'Higgins, el Valle Central de la provincia de Curicó, Talca y Maule, Linares, Temuco y Padre Las Casas, Valdivia, Puerto Montt y Puerto Varas. Están con aire bueno en Coyhaique también. En la región de Aysén, con aire bueno. Hay alerta ambiental, que es lo más complicado de hoy, en Chillán y Chillán Viejo, en Concepción Metropolitano y en Los Ángeles. Están con alerta. Acá en la región metropolitana, con este aire regular, rige la restricción vehicular en toda la provincia de Santiago, más San Bernardo y Puente Alto. Hoy jueves, los dígitos afectos a esta restricción son 4 y 5 para autos y motos con sello verde, pero inscritos antes del 1 de septiembre del año 2011.
3: Para vehículos sin sello verde y en el exterior del anillo Américo Vespucio, los dígitos son 8901, 8901.
2: Y a los datos de nuestros auditores que nos han entregado a través de audios, videos que han compartido y que hemos visto a través de BioBio TV, les queremos sumar también el dato de semáforos apagados, que publica siempre Transporte Informa. Estos son a esta hora los que están apagados: Bocacho con Avenida Las Condes en la comuna de Las Condes, la peatonal o el peatonal de Espacio Urbano con Avenida Chicureo en Colina también está apagado, Avenida Víctor Jara con la Alameda en Santiago y Avenida Lo Valle con Maipú en Lo Espejo. Semáforos que están apagados a esta hora, tenga precaución para evitar accidentes: Bocacho y Las Condes en Las Condes, peatonal de Espacio Urbano con Chicureo en Colina, Víctor Jara y la Alameda en Santiago y Avenida Lo Valle con Maipú, eso es en la comuna de Lo Espejo. Tenga muchísima precaución. Si quiere comunicarse con nosotros, estamos siempre revisando sus mensajes. Para eso, las vías de comunicación. El WhatsApp, más 569-9200-7888, y nos puede escribir, nos puede enviar una foto, un video, también un audio. Así escuchamos su voz al aire. Más 569-9200-7888. Está siempre además ahí en la pantalla de BioBio TV. Si quiere hablar con nosotros, llámenos por teléfono. 800-810-810, línea telefónica gratuita de BioBio, la radio para nuestros auditores y televidentes. 800-810-810.
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3: Cadena Nacional, el presidente José Antonio Kast anunció una reforma para elevar la seguridad pública a rango constitucional.
5: Vamos a perseguir, capturar, juzgar y condenar a todos los que buscan destruir nuestra sociedad. Seremos implacables. No habrá excusas ni treguas.
2: La Moneda presentará 15 proyectos de ley e introducirá modificaciones a otras 20 iniciativas que ya se están tramitando en el Congreso Nacional.
5: Sé que todos los días hay ruido. hay polémicas, contingencias, titulares que sirven de poco y que se olvidan a la semana siguiente. Nuestro gobierno no se va a dejar confundir por ese ruido.
3: Los partidos oficialistas valoraron los anuncios del jefe de Estado. Los libertarios, en tanto, se manifestaron decepcionados.
6: La seguridad debe ser prioridad absoluta. El presidente Kast ha presentado una agenda firme para combatir el crimen organizado.
7: Lo felicitamos porque la verdad es que es lo que todos los chilenos esperábamos, pero en realidad esto lo esperábamos desde el día uno.
2: La oposición tomó distancia y lamentó que no se haya incorporado el levantamiento del secreto bancario. El Partido de la Gente, por su parte, anunció una revisión proyecto por proyecto.
8: No hemos escuchado una voluntad del presidente de la República y menos de sus diputados de seguir la ruta del crimen organizado.
9: Podemos decir que recién vemos un paquete de medidas concretos sobre el cual discutir y legislar.
3: Enrostrándose a un amante y a un yerno delincuente. Los senadores, las senadoras, Fabiola Campillay y Camila Flores protagonizaron una tensa discusión.
10: ¿Cuántos senadores, señora? Senadora, necesitan más de médico para lo que le pasó a la cabeza. Necesitan psiquiatra.
11: ¿Cómo dice? ¿Vos lo necesitas más?
12: Ya se le salió la poblacional a la señora de Feria.
11: ¿Qué te parece?
2: El ministro de Justicia, Fernando Rabat, y el director del Instituto Nacional de Derechos Humanos, Yerko Leovitich, vivieron su primer cara a cara luego de las duras críticas del secretario de Estado a la institución.
13: Nosotros creemos que este instituto debe ser consultivo y por lo tanto no debe tener facultades para interponer querellas criminales.
14: La actividad judicial tiene que ver con la promoción y defensa de los derechos humanos.
3: La sala de la Cámara de Diputados discutirá los tres vetos presidenciales sobre el plan de reconstrucción.
2: Esta mañana, además, el Tribunal Constitucional verá la admisibilidad de los requerimientos presentados en contra de la iniciativa.
15: Y en tal sentido celebramos la aprobación de 10 contra 3.
16: El camino al infierno está pavimentado lleno de buenas intenciones.
17: Tenemos la convicción que el olvido financiero es una norma de justicia.
3: El gobierno dio pie atrás y revirtió la polémica decisión que postergaba la construcción de corredores de transporte público en el Gran Concepción.
18: El ministro Quirós no tiene idea lo que es subirse una micro, lo que es pasar 2 horas en un taco desde Lomas Coloradas hasta el centro de Concepción.
19: Los proyectos continúan vigentes, estos se van a ejecutar, se va a realizar una revisión del costo.
2: El expresidente Gabriel Boric se reunió con los principales representantes de las dos listas que aspiran a liderar el Frente Amplio.
3: Asegurando estar tranquila y preparada, la ex ministra de la Corte Suprema, Ángela Vivanco, declaró por primera vez en el marco de la trama bielorrusa.
20: Mire, a mí todo este proceso me ha quebrantado mucho la salud y estoy en tratamiento y la verdad es que los permisos que he pedido los he pedido justamente para poder ir al médico y ver a mi madre.
2: La justicia condenó al denominado depredador sexual de mujeres sordas, José Pablo Peñafiel, por 8 de los 13 delitos de violación y abuso sexual que le fueron imputados.
21: Solicitamos una pena de presidio perpetuo simple.
22: Con este veredicto condenatorio estamos reivindicando también a las personas sordas.
3: En noticias del exterior, Donald Trump aseguró que prefiere una solución negociada con Irán antes de retomar los ataques.
2: La Casa Blanca negó un supuesto desacuerdo entre el presidente Donald Trump y su secretario de Defensa, Pete Hegseth, por el agotamiento de las municiones utilizadas en la guerra con Irán.
3: Los rebeldes hutíes del Yemen afirmaron haber alcanzado con un misil balístico al petrolero saudita Daisy en el Golfo de Adén, lo que obligó al buque a retroceder.
2: La Organización Mundial de la Salud afirmó que el brote de ébola en África está superando la capacidad de respuesta para combatirlo.
3: En el deporte, más de 20.000 hinchas de Colo-Colo recibieron al portero carboverdiano Bocinha en el Estadio Monumental.
23: Agradezco de fondo de mi corazón a toda la amabilidad, el apoyo, el cariño de todos los coloquinos del más grande de Chile. ¡Vamos Colo-Colo!
2: Universidad de Chile derrotó por la cuenta mínima a Unión San Felipe y clasificó a los octavos de final de la Copa Chile.
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0: Nicolás por acá, informar que el semáforo que se encuentra en Pedro Fontoa con Américo Escucio, en ambos sentidos, poniente, oriente, oriente, poniente, se encuentran apagados.
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4: 7:30 a.m.
3: Deslizamiento de tierra se registró en Avenida España, en Viña del Mar. Nos trasladamos hasta una de las unidades móviles de Biobío en la región de Valparaíso.
2: Revisemos de inmediato la información. Lucas Peña, te escuchamos.
5: Sí, retomamos el contacto para dar cuenta de una situación que solamente se registró hace unos minutos. Nos referimos a un deslizamiento de tierra que se registró en Avenida España, en la comuna de Viña del Mar, con dirección hacia el centro de la ciudad Jardín, esto a la altura del club de yates. Y en imágenes que se pueden apreciar en Biobío TV, se ve efectivamente este deslizamiento de tierra que está tapando, está afectando a la pista derecha de Avenida España con dirección hacia la comuna de Viña del Mar. Y además hay que sumar que en esa misma pista, solamente unos metros más adelante, también hay diferentes anegamientos a consecuencia de las precipitaciones que se registraron durante la noche en la región de Valparaíso y en este caso en la comuna de Viña del Mar. Ya podemos confirmar que ya Carabineros se encuentra en el lugar, obviamente para resguardar el sitio donde se registró este deslizamiento de tierra, obviamente previo a lo que será este trabajo de limpieza que podría afectar el tránsito en horas de esta mañana. Por lo menos hasta el momento no se ha registrado una congestión importante de vehículos con dirección hacia Viña del Mar, pero ya poco a poco ha aumentado el tránsito de vehículos, así que estaremos obviamente ampliando la información acerca del estado del tránsito después de este deslizamiento de tierra que se registró en horas de esta mañana en la comuna de Viña del Mar, recordemos, en Avenida España con dirección hacia Viña del Mar a la altura del club de yates. 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
1: La Bolsa de Comercio de Santiago ayer subió el IPSA en un 1.47%. El índice general aumentó un 1.39%.
2: Con cierre mixto quedó la Bolsa de Nueva York en Wall Street. El Dow Jones a la alza 0.49%. El Nasdaq a la baja 0.83%.
1: El precio del dólar subió 2 pesos con 15 centavos. Se cotizó 913 pesos con 15 centavos comprador y 913 pesos con 45 centavos vendedor.
2: El euro está en 1.053 pesos con 36 centavos.
1: Unidad de fomento para hoy, 40.844 pesos con 79 centavos.
2: Ayer el cobre bajó 0.19% en la Bolsa de Metales de Londres, quedó en $6.42 la libra.
1: El precio del petróleo Brent, el que sirve de referencia para Chile, sube un 1.15% en Londres. El barril se cotiza en $80.37. En Nueva York, el WTI sube un 0.94% y se cotiza en $75.92 el barril.
2: A propósito de petróleo, según lo informado por la Empresa Nacional del Petróleo, la ENAP. Esta semana, a partir de hoy, no se registrarán variaciones en los precios de los combustibles. Esto es, ni las gasolinas, 93, 95, 97 octanos, ni el diésel, ni el querosén, ni el gas licuado, tendrán variaciones a partir de la jornada de hoy.
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4: Buenos días, Radio Pío Pío, en Avenida España, dirección Viña del Mar. Dirección Valparaíso, Viña del Mar, frente al Club de Yate Recreo. El cerro se vino abajo y hay dos pistas de circulación cerradas, y está justo en la curva, y toda la línea de iluminación pública está mala desde el primer temporal, vale decir, hace 2 semanas. La curva está oscura y está llena de escombros de roca. Están dos pistas cerradas para que los automovilistas tengan mucha precaución. Saludos.

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10: 7:42 a.m.
11: Auditores, nos informaron de un puente que cayó en Las Corrientes, sobre el río Rehue, en el acceso Ninín, con la comuna de Los Sauces, en la Araucanía. Y ahí tenemos imágenes que estamos mostrando, que nos han enviado auditores acerca de este puente que se desplomó. Ahí está, prácticamente sobre el lecho o casi cerca del lecho del río, ladeado, intransitable obviamente, los accesos totalmente desplomados de este puente. Lo mostramos en BioBio TV, es el puente Las Corrientes sobre el río Rehue en el acceso a Neninco, en la comuna de Los Sauces, en la región de la Araucanía.
12: Gracias siempre a nuestros auditores por mantenernos al tanto de ese tipo de situaciones. Hablemos acerca de lo que pasó anoche en cadena nacional, un anuncio que hizo el presidente José Antonio Kast, que podríamos dividir en dos, ¿no? Una parte para hablar acerca del avance y la aprobación de su mega reforma, que así avanzó, no fue aprobado hasta el último trámite, incluso los vetos, vamos a hablar de eso más adelante, lo que ahora tiene que ver con Tribunal Constitucional. Y luego, una segunda parte en la que hizo una presentación de más de 30 proyectos de una agenda contra el crimen organizado y el terrorismo.
11: Entre las medidas anunció una reforma que eleva a rango constitucional la seguridad pública, o sea, el deber del Estado de proporcionar seguridad a nivel de constitución, una propuesta que sería ingresada en los próximos días.
12: En la derecha valoraron el tono de esta segunda etapa, dicen que comienza el gobierno, mientras que el Partido Nacional Libertario se mostró decepcionado a propósito. María José de la Barra nos cuenta más. Hola María José, buenos días.
13: ¿Cómo están? Muy buenos días. Con un discurso de 16 minutos en cadena nacional, el presidente José Antonio Kast dio inicio a una nueva etapa de su gobierno al presentar su mega agenda de seguridad, que se va a convertir en el principal eje del Palacio de la Moneda tras la aprobación de la Ley de Reconstrucción Nacional. Aunque en su alocución comenzó destacando la promulgación de la reforma, subrayando la rebaja de impuestos, el fin a la doble tributación, la exención del IVA por 12 meses para viviendas nuevas y el término de las contribuciones para los adultos mayores de 65 años, también destacó las últimas cifras del IMASEC y el foco, sin duda, pese a esto o a que destacó estos aspectos económicos, estuvo en el paquete que ustedes decían contiene más de 30 iniciativas para enfrentar el crimen organizado y el terrorismo. Desde el Palacio de la Moneda, el mandatario dio cuenta que el país entra en la segunda fase del gobierno de emergencia centrada en recuperar el control de la seguridad en todo el territorio, y hacía eco de esto la mañana de ayer cuando en una actividad en la región de Valparaíso señalaba que sin seguridad no hay crecimiento económico, sin seguridad no hay libertad y sin seguridad no hay nada. Por ende, básicamente se entiende que luego de haber habilitado las condiciones económicas que considera su ejecutivo son necesarias para poder crecer, se tiene que avanzar en esta siguiente etapa, que es lo relativo a la seguridad. El crecimiento no tiene sentido si una madre no puede caminar tranquila por la calle sin temor a que la asalten. Vivir sin miedo es un derecho humano y una de las primeras obligaciones de cualquier Estado, afirmó el presidente en cadena nacional antes de detallar parte de su agenda. El gobierno aseguró que recibió un país con más de 1,000 homicidios al año, un aumento superior al 300% de contrabando en la última década y más de 10 organizaciones de crimen organizado que están operando en nuestro país. Y es por esto que Kast destacó que el Ministerio de Seguridad, que encabeza un plan estructurado en tres ejes: prevención, recuperación del territorio y fortalecimiento de las instituciones, cuyos resultados, aseguró, ya comienzan a reflejarse. Y en esa línea, luego de haber dado distintas cifras que hablan de una disminución de cerca de un 20% en los homicidios, más de un 80% en ingresos irregulares y una disminución sustancial también de los secuestros registrados por la Policía de Investigaciones, dio cuenta de lo que es la agenda contra el crimen organizado y el terrorismo, algo que fue básicamente reducido en las siglas ACOT, que forma parte de lo que sería esta segunda etapa del gobierno, que está integrado por más de 30 proyectos, algunos que ya fueron ingresados al Congreso y otros que van a ser presentados dentro de los próximos días. Unas iniciativas que van a estar guiadas por cuatro principios: perseguir sin descanso, capturar sin excusas, juzgar con todo el peso de la ley y condenar sin beneficios.
14: Seremos implacables. Vamos a mantener el despliegue policial permanente en los 50 barrios más críticos del país. Vamos a perseguir a los que dirigen una banda, a sus ayudantes, encubridores, cómplices y testaferros uno por uno. Nadie se va a esconder detrás de un menor de edad, de un abogado o de un domicilio falso.
13: Entre las principales medidas anunciadas figura la ampliación del plazo de flagrancia de 12 a 24 horas, el aumento del plazo de retención de migrantes irregulares para procesos de expulsión, que pasó de 5, o va a pasar, digo, de 5 días a 180 días, que se van a prorrogar cada 60, con dos posibilidades de prorrogar, para facilitar claramente todo lo que tiene que ver con la expulsión, la tipificación del como delito del hecho de formar parte de una organización criminal, la creación de una agencia estatal encargada de decomisar y destruir los bienes del crimen organizado, el reforzamiento del control fronterizo mediante zanjas, drones y monitoreo tecnológico permanente, entre otras. Asimismo, el presidente anunció que los carabineros, policías, gendarmes y miembros de las Fuerzas Armadas que actúen en legítima defensa no van a ser tratados como delincuentes, una medida que a juicio de algunos fue leída en lo que está haciendo la petición de los indultos. Sin embargo, distintos personajes del gobierno, personeros y autoridades señalaron que eso no sería efectivo y que esto tiene que ver con el trato posterior que va a tener la institución y las distintas Fuerzas Armadas y de orden. Quienes actúen como, yo les decía, en legítima defensa no serán tratados como delincuentes. Las barricadas, vehículos atravesados u otros bloqueos ilegales de las calles pasarán a constituir un delito, y quienes recluten a menores de edad para poder cometer delitos enfrentarán penas agravantes y sin posibilidad de atenuantes. Esas son parte, ¿no?, de las palabras que dijo ayer el presidente en cadena nacional, y luego informó que el Ejecutivo va a enviar una reforma constitucional para establecer expresamente la protección de la seguridad de las personas como un deber del Estado. Esto con el objetivo de que toda la agenda se despache antes de Navidad.
14: Por primera vez, el Estado va a decir en su propia constitución que proteger a su gente no es una opción más, sino una obligación. Será un mandato que ningún gobierno podrá desconocer. Espero que antes de Navidad aprobemos todas las herramientas que nos permitan recuperar nuestra libertad.
13: Desde el frontis de Estación Central, tras participar de un operativo con carabineros y justo después de la cadena nacional del presidente, comenzó a hablar el ministro de Seguridad, Martín Arrau, quien en un diseño comunicacional que estuvo establecido iba a ser la bajada, el detalle, ¿no? Por lo menos el detalle a priori de algunas de las propuestas o medidas que había anunciado el presidente a grandes rasgos en cadena nacional. El ministro aseguró que la nueva agenda busca terminar con la impunidad y precisó que de las más de 30 iniciativas anunciadas por el presidente Kast, 15 corresponden a proyectos de ley que va a ingresar el Ejecutivo al Congreso dentro de los próximos días.
15: Acá no hay medias tintas, es avanzar una medida contundente como esta o seguir con la desidia. Esta es la respuesta contundente, lo ha dicho el presidente, hay más de 20 proyectos hoy día en trámite, ingresaremos cerca de 15 proyectos en las próximas semanas, poco a poco, y estamos en intensas conversaciones.
13: Las reacciones en el oficialismo fueron varias. La diputada del Partido Republicano, Chiara Barquiesi, valoró que el gobierno dé un paso hacia medidas concretas que permitan enfrentar la delincuencia.
16: Es que Chile no necesita más diagnósticos, necesita decisiones firmes para recuperar el orden y proteger a las familias. Fortalecer las policías, endurecer la persecución del crimen organizado y entregar más herramientas al Estado es el camino correcto. Los delincuentes deben saber que en Chile ya no habrá impunidad.
13: En Renovación Nacional, el diputado Diego Chalper destacó que varias iniciativas que va a levantar la moneda o a las cuales les va a dar urgencia el Palacio de la Moneda corresponden a propuestas impulsadas por parlamentarios de su colectividad que fueron incorporadas en el paquete legislativo, y valoró en esa línea que la estrategia apunta a combatir todas las expresiones del crimen organizado.
17: Presidente Kast, lo que ha dicho fuerte y claro hoy día es que va a haber tolerancia cero contra aquellos que pretendan vulnerar el Estado de Derecho. Nos sentimos profundamente interpretados, sino que además exactamente jugados por esa agenda legislativa y de política pública.
13: Ustedes lo decían, un poco más crítica estuvo la reacción que pudimos encontrar en el Partido Nacional Libertario, donde calificaron los anuncios como más de lo mismo. Reprocharon la ausencia de medidas o gestos concretos hacia exuniformados condenados, en línea de lo que son las pretensiones de poder generar indultos generalizados, valga la redundancia. La diputada Gloria Navellán cuestionó que el gobierno recién ahora acelere su agenda en materia de seguridad.
18: Pero en realidad esto lo esperábamos desde el día uno. Ahora el gobierno aparentemente no pudo caminar y mascar chicle al mismo tiempo. Estamos ansiosos por ver qué proyectos de ley van a presentar, puesto que ya tenemos varios.

0: El avance del plan de infraestructura carcelaria que forma parte de las medidas previas a este anuncio que ya se habían dado a conocer por el Palacio de la Moneda. Una intensa agenda que abarca el segundo tiempo, mega reforma económica aprobada. Pasamos a la mega agenda de seguridad. Katy y Tomás.
1: A ver, mira, bajo el gobierno anterior hubo un fast track legislativo en materia de seguridad con una enorme cantidad de leyes. Fueron aprobadas prácticamente todas, faltó la ley de infraestructura crítica, la ley sobre la RUF, vamos a hablar de eso, la regla de uso de la fuerza, pero se aprobaron un montón de leyes. Ahora viene otro tsunami de leyes. Me hago una pregunta, ¿es solo un problema de leyes o es un problema de gestión? A ver, el tema de las aduanas. ¿Aduanas funcionan en serio? ¿Un problema de leyes? El hecho de que en la aduana de Iquique solamente se revise el 1.47% de la carga y por lo tanto da lo mismo que haya gente ahí o no, porque si es entre el 1.47 y cero hay nada prácticamente. ¿Es un problema de leyes o de gestión o de deseos, de ganas? A ver, tengo mis dudas. Posiblemente falten algunas leyes, pero si es solo esto, con esto se soluciona. Y lo segundo, Ayer se anunció, por ejemplo, que en materia de máquinas de azar habría un proyecto que procurará el cierre de los locales, reducción de las máquinas de azar, de destreza, las que están en los barrios, que en el fondo son mini casinos. Bueno, ¿y cómo se explica eso que frente a las apuestas en línea, donde hay un fallo de la Corte Suprema, resulta que el ministro empieza a cobrar impuestos? ¿Por qué no le cobran impuestos a las máquinas de azar entonces? No estoy diciendo que haya que hacerlo, estoy diciendo la confusión mental que hay en el gobierno, el ministro Quiroz de todas maneras, sobre todo este tipo de cosas, porque las políticas tienen que tener una armonía, las normas entre ellas tienen que ser armónicas, porque si no, no es una política, es un caos y una arbitrariedad al mismo tiempo. Entonces, a ver, todas estas leyes después requieren gestión, requieren decisión, requieren seguimiento, metas, objetivos, rendición de cuentas y funcionarios que tengan metas además concretas y metas en serio y no solamente metas para ganar bonos como está ocurriendo hoy día en el Ministerio de Seguridad Pública. ¿Se ve un poco esto de todo lo que estoy diciendo o simplemente un árbol de Pascua más con muchas leyes y muchas luces?
0: Lo que se plantea es que hay aspectos que se pueden destacar de la agenda de seguridad del gobierno anterior. Está la política nacional contra el crimen organizado, que es algo que decía el ministro Arrau, y también hay otras leyes que ustedes nombraban, infraestructura crítica y RUF, que forman parte de los proyectos que están en trámite y a los cuales el Ejecutivo les puso urgencia durante el primer paquete de medidas que se dio a conocer luego de la salida de la exministra Steinert. Lo que ha defendido la gestión del ministro Arrau es que hay que avanzar en gestión, valga la redundancia, en es de tanto trabajo legislativo, porque ya hay mucho trabajo legislativo y lo que se tiene que hacer es ahora poner y aplicar las leyes. Hay una concepción dentro del gobierno de que hay muchas leyes que en el papel pueden funcionar, pero que a la hora de ponerlas en práctica no generan ningún tipo de resultado porque falta gestión y falta trabajo operativo. En esa línea, el foco del ministro Arrau ha estado, según lo que hemos podido reportear también con el Ministerio de Seguridad en particular, en generar operativos, gestión, trabajo en terreno, despliegue policial y un trabajo mucho más conjunto que en administraciones anteriores entre Carabineros y la PDI. Eso como punto número uno. Respecto a otro tema, el Ministerio de Seguridad y el Gobierno también destacan que dentro de la agenda hay aspectos que cruzan lo operativo, lo de gestión, y lo que tiene relación con lo legislativo. Por ejemplo, el proyecto de ley que debería ampliar el plazo de flagrancia de 12 a 24 horas. Creen que eso permitiría que en la práctica efectivamente el trabajo de las policías pueda ser más efectivo. También hay una propuesta que generaría un cambio en la ley orgánica constitucional de los estados de excepción para generar un quinto estado de excepción constitucional que tiene relación con la colaboración entre las Fuerzas Armadas y las policías, reglarlo para poder generar algún tipo de cambio, sobre todo en la macrozona norte, en el tema fronterizo, y en la macrozona sur. Ahí también creen que se ve algo distinto respecto a la gestión que debería estar operando ahora. Y lo otro tiene relación con la migración irregular. Creen que también se cruza lo legislativo con lo operativo cuando se decide ampliar el plazo de retención de migrantes irregulares a 180 días, de 5 a 180, para que no se tenga que liberar a migrantes expulsados que ya fueron capturados, pero que por un plazo simplemente que es muy acotado y no va en línea con la burocracia, no se puede materializar la expulsión. Eso es lo que defienden, que

0: foco es gestión, pero que también hay leyes que son importantes para que la gestión sea cada vez más efectiva.
1: Y a propósito de los temas que se echan en falta de inmediato, que no solo lo hace la oposición, que uno puede esperar, ¿no?, que de inmediato tengan una batería paralela o algunos temas que hagan falta, pero también lo hacen en algunos del oficialismo, particularmente lo que tiene que ver con otro tipo de delitos, lo que involucra eventualmente al secreto bancario, lo que involucra los delitos de cuello y corbata y otro tipo de delitos que no están incorporados y a los que obviamente falta, a juicio de quienes lo manifiestan, algún tipo de legislación. ¿Eso se deja como un stock en caso de negociación o no forma necesariamente parte de las prioridades?
0: Lo que plantean en el Palacio de la Moneda es que esta es la ACOT, la Agenda contra el Crimen Organizado y el Terrorismo. Okay. Y en esa línea, esos tipos de proyectos podrían quedar fuera o podrían ser objeto de una revisión posterior, porque ahora el foco está en esta agenda que está enfocada netamente en el control de las bandas transnacionales que ya están en nuestro país, y por ende todo lo que está fuera, que de hecho lo escuchábamos, secreto bancario en voces de la oposición, también esta oposición amigable de los libertarios presionando por los indultos a exuniformados que están condenados en distintos procesos, la Moneda dice, sí, ok, podemos revisarlo más adelante, pero en esta agenda que es contra el crimen organizado, no forma parte, queda fuera.
2: Y mira, yo te decía que existe una profusión de leyes y yo no sé si todo esto tiene efecto. Se dice que se va a establecer a nivel constitucional el deber del Estado para proporcionar seguridad pública, ¿no es cierto? Eso es, ese es el deber. Pero yo leo el artículo 1 de la Constitución, artículo vigente, y me voy al inciso 1, 2, 3, 4, 5. Inciso 5 del primer artículo, el 1. Dice, es deber del Estado resguardar la seguridad nacional, dar protección a la población y a la familia, etcétera, etcétera. Protección. Ahí está. La protección no es solamente derechos sociales, protección, sino la protección en seguridad. Eso ya está. Digo yo, yo leo la Constitución diferente. Y yo veo que está. A menos que quieran agregar la palabra seguridad, pero está. Y se está hablando de seguridad, ¿ah? Porque no es que se está hablando de otra cosa, dice, es deber del Estado resguardar la seguridad nacional, en ese contexto, dar protección a las familias, a la población y a la familia. Protección. No sé, por eso te digo, yo no sé si faltan leyes, puede ser que falte alguna, pero otro tsunami de leyes cuando ya tuvimos uno y parece que resultó, en parte está disminuyendo los homicidios. Pero yo no sé, yo tengo la impresión que es más bien de gestión. Fíjate que yo ayer en la alocución del presidente de la República no escuché nada acerca de la Zanja del Norte. ¿Cuánto ha avanzado eso? ¿De verdad ha avanzado? ¿Cuánto? ¿Cuánto falta? ¿Tú sabes algo, María José?
0: Solamente para precisar el tema de la reforma constitucional, la Moneda sabe que existe. Que está establecido en la Constitución, pero lo que quieren hacer es un detalle mayor que permita o habilite que gran parte de las propuestas de la Moneda no choquen ni sean declaradas inconstitucionales. Algunos decían que era una forma de poder avanzar en esta agenda de seguridad sin tener que enfrentar tan seguido al Tribunal Constitucional, pensando en la estrategia de la oposición. ¿Qué es lo que se incorporaría dentro de esto? Por ejemplo, no solamente el tema de la seguridad como deber del Estado, sino también la nómina de organizaciones criminales, hablar del delito de pertenencia en algunas oportunidades también, para poder incorporarlo en esta reforma constitucional, hablar de las cárceles diferenciadas en la Constitución, eso podría también habilitar gran parte de los procesos, incorporar dentro de la Constitución el nuevo estado de excepción de seguridad pública y la incautación de bienes también como un deber del Estado dentro de la protección, es decir, sería ampliar lo que ya se tiene para poder incorporar algunos aspectos de la seguridad pública relativos al crimen organizado y que habiliten reformas del gobierno sin tener este problema, ¿no?, del Tribunal Constitucional. Esa sería una estrategia que habrían visado y que está dentro del plan. Lo segundo, que tiene relación con la migración, ayer el presidente decía el tema de las zanjas, decía que se va a proteger la frontera con zanjas, con drones, y si bien se ha hablado de porcentajes de construcción y se ha dicho que el ingreso irregular ha disminuido en más de un 80% si lo comparamos con el año anterior, respecto a la política de expulsiones, no hay una valoración positiva de parte del oficialismo porque creen que debería ser mucho más rápido y dentro de la Moneda lo ven con algo más de cautela porque dicen, si bien no hemos hecho las expulsiones con la rapidez que probablemente se requería, ya restablecimos relaciones consulares con Venezuela, hay avances en esa línea y tenemos que seguir generando los cambios que habilitan poder generar las expulsiones de manera más rápida, por ejemplo, el tema de la retención por 180 días.
2: Mire, si yo no excluyo que no se necesiten leyes, lo que estoy diciendo es que falta aplicar las leyes que hay. O sea, ¿por qué en Chile se escanea en los puertos el 5% de la carga, incluso menos, y en Ecuador es el 100%? ¿Se necesita una ley para eso o comprar los escáneres? ¿Me entiendes que no? Hay cosas que no se entienden y por lo tanto esta profusión de leyes yo no sé si van a solucionar el tema mientras no haya gestión. O sea, ¿por qué los funcionarios del Ministerio de Seguridad Pública a los 3 meses estaban recibiendo bonos? Porque según ellos modernizaron todo, si no han modernizado nada por los 3 meses que iban a hacer. Es un chiste.
1: Claro, y cabe la pregunta, porque no son necesariamente excluyentes, ¿no? Por un lado, claro, efectivamente está la necesidad de nuevas leyes para nuevos tipos de delitos o nuevos tipos de organizaciones de los delitos, ¿no? Crimen organizado, terrorismo, en fin, etcétera. Pero por otro lado está también lo que se echa en falta desde el punto de vista de la gestión. A ver, desde el punto de vista de lo que hablamos, pasos fronterizos, aduanas, servicios de impuestos internos, en fin, que tienen roles que más de una oportunidad han quedado en juicio de si se cumple o no se cumple, eso tiene que ver con gestión. El personal está trabajando, sí. No está trabajando, ¿qué está pasando con esas personas? No solo en esos ámbitos, también hemos hablado de gendarmería, hemos hablado de carabineros, de personal que no necesariamente está cumpliendo con sus funciones. Entonces, claro, por un lado está el anuncio, no entiendo, una cadena nacional, hay bajadas hoy día, ya hacíamos una, hay otra próximamente de parte de la autoridad. Pero lo otro también es importante, ¿no? Si se quiere hablar de seguridad en serio, también es importante que todos estén comprometidos con lo mismo y, por ejemplo, hacer que se cumpla la ley con el personal haciendo su trabajo como corresponde.
0: Se echa en falta aduanas, se echa en falta relativo o medidas relativas al tema de los puertos y también el punto que hacía Tomás al inicio es muy relevante, que es este trato diferenciado entre las lo que tiene que ver con las casas de apuesta que son ilegales, así lo establecido la Corte Suprema, y lo que tiene relación con las máquinas de azar que son de barrio, ¿no? Son ilegales también y efectivamente se tiene que avanzar hacia su destrucción y cierre, pero el trato debería ser equitativo y hay que ver efectivamente cómo responden las autoridades a ese tipo de temas que también forman parte de lo que tiene relación con la agenda ya más estricta de la delincuencia, pero que no está incorporado de manera tan explícita y tan detallada como otros aspectos. ¿Por qué no hay tanto detalle respecto al tema de aduanas? ¿Por qué no hay tanto detalle respecto al tema portuario? Van a ser preguntas que ya anotamos para poder realizar a las autoridades en cualquiera de las actividades que hay durante esta jornada.
2: Muchas gracias, María José.
0: Que estén bien.
1: Igual, todo, chao, más. Hasta pronto. A ver, algunos puntos más que quedaban como sueltos, ¿no? Respecto de temas de seguridad. ¿Qué pasa con las reglas de uso de la fuerza? Yo sé, ustedes han escuchado de esto hace muchos años y que no se resuelve. Hasta la sala número 4 de la Cámara Alta, es el Senado, llegaron los senadores y diputados integrantes de las comisiones de seguridad y defensa de las respectivas cámaras.
2: El objetivo es constituir la comisión mixta encargada de resolver las divergencias suscitadas entre la Cámara de Diputados y el Senado en torno al proyecto de ley iniciado en un mensaje del gobierno del expresidente Gabriel Boric sobre las reglas de uso de la fuerza, las RUF, para el personal de fuerzas de orden y seguridad pública.
1: Iniciada la sesión, el senador Juan Luis Castro, que es del Partido Socialista, propuso a Francisco Huenchumilla, que es de la Democracia Cristiana, como el presidente de esa instancia. Sin embargo, el diputado Luis Sánchez, que es republicano, elevó a Karim Bianchi, que es independiente, como el mandamás de esa iniciativa.
2: Con esos nombres sobre la mesa, Bianchi se terminó imponiendo al experimentado senador de la DC.
1: ¿Qué va a hacer esta comisión mixta? Mixta porque tiene senadores y diputados. Se va a abocar a zanjar los aspectos como ciertas ambigüedades que restrinjan la acción policial o de las Fuerzas Armadas en tareas de orden público o en estados de excepción.
2: Junto con ello, deberá resolver las divergencias sobre la competencia de la justicia ordinaria o militar en procedimientos que involucren a efectivos de las Fuerzas Armadas y ajustar las normas a la realidad del combate delictivo y las exigencias de seguridad pública actual, garantizando el respeto irrestricto a los derechos humanos.
1: Dice la tercera que, consultado, el senador Bianchi aseguró que esta es una discusión sumamente relevante que se ha dilatado por más de 3 años y que no puede seguir esperando.
2: El objetivo de fondo, prosiguió Bianchi, es elevar las reglas del uso de la fuerza en el ejercicio del orden público a rango legal, otorgando un marco claro y garantías al personal policial y militar para el ejercicio de la fuerza.
1: Esta comisión acordó sesionar los días martes desde las 3 de la tarde y que su primer invitado sea el ministro de Seguridad Pública, Martín Arrau.
2: Ahora, este proyecto fue ingresado, estamos en 2026, en abril de 2023 a la Cámara de Diputados. Y el proyecto recién fue despachado por la Cámara de Diputados el 4 de mayo de 2024.
1: Después ahí en el Senado estuvo tramitándose desde el 7 de mayo de este año, o de ese año digo, hasta el 23 de abril de 2025, cuando esta rama del Congreso evacuó la iniciativa gubernamental con modificaciones respecto de lo que había recibido desde los diputados.
2: No cabe duda que a los parlamentarios no les interesaba la velocidad en esto, no cabe la menor duda, ahí están las cifras, los números, los días. El 12 de mayo del año pasado la Cámara rechazó las observaciones que habían hecho los senadores, por lo que el tercer trámite de la comisión mixta se activó inmediatamente.
1: Después una serie de cambios de nombres que integrarían la instancia, finalmente los legisladores tuvieron este primer apronte al proyecto ya como una comisión.
2: Por el Senado, además de Bianchi, están Andrés Lonton de Renovación Nacional, Gonzalo Vial, independiente pero en cupo republicano, Juan Luis Castro del Partido Socialista y Francisco Buenchumilla de la Democracia Cristiana.
1: Y representando a la Cámara están Eduardo Cretón, que es de la UDI, Luis Pardo de Renovación Nacional, Patricio Pinilla de la Democracia Cristiana y Lorena Fríes del Frente Amplio.
2: Y respecto de la premura, del apuro, de la velocidad para tramitar estos nudos, si bien no fue tema de conversación en la sesión, desde el gobierno se entregaron la primera señal al poner suma urgencia a esta iniciativa, es decir, apurar al Congreso para que despachen las normas en un plazo de 6 días, pero todos sabemos que pese a que es una obligación constitucional, los parlamentarios no cumplen con las urgencias, o sea, aquí también hay una especie de trizadura constitucional, una infracción constitucional que cometen los parlamentarios.
1: Ahora es Martín Arrau, el ministro de Seguridad Pública, ustedes lo veían esta mañana temprano encabezando actividades con el presidente José Antonio Kast después de la cadena nacional, pero antes de él estuvo en ese cargo Trinidad Steiner. La designación de la ex ministra para asumir un cargo en el extranjero ha quedado por ahora en pausa.
2: Aunque el gobierno del presidente José Antonio Kast seguía explorando alternativas para incorporarla, para que se transformara en diplomática, en una agregaduría en una embajada chilena, la comisión investigadora de la Cámara de Diputados llevó al mandatario a postergar cualquier definición hasta que ese proceso de la comisión investigadora termine.
1: Esa comisión fue creada a fines de julio, luego de que la Contraloría declarara improcedente una solicitud de información que Trinidad Steiner realizó a la Policía de Investigaciones durante su paso por el gabinete. Ese requerimiento derivó en la polémica remoción de la prefecta, ahora en retiro, Consuelo Peña, de la institución policial, y motivó que un grupo de diputados impulsara una comisión especial para revisar su gestión.
2: Aunque la comisión aún no constituye formalmente a sus integrantes, el próximo lunes debería haber acuerdo de los comités para ello, y contará con un plazo de 60 días para desarrollar su trabajo.
1: Y ese calendario es precisamente el que hoy pesa sobre las conversaciones que mantenía La Moneda para definir el futuro de la ex secretaria de Estado. En La Moneda, dicen en La Tercera, transmiten que no existe una decisión de descartar su nombramiento, pero sí la convicción de que lo prudente es esperar a que concluya ese proceso antes de avanzar con una designación.
2: La posibilidad de otorgar un cargo a Trinidad Steiner en el exterior fue revelada en su momento por el diario La Tercera a comienzos de julio, y en ese momento distintas fuentes explicaban que el ejecutivo buscaba, entre comillas, compensar la salida de Steiner del gabinete luego de que dejara el Ministerio de Seguridad luego de 69 días después de haber asumido.
1: Y esa idea respondía además a un compromiso. Cuando José Antonio Kast comenzó a sondearla durante el verano para integrar su gabinete, la entonces fiscal regional le planteó el alto costo que implicaba abandonar una trayectoria de más de 2 décadas en el Ministerio Público, y aún le quedaban 6 años de periodo como persecutora, por el que aceptar el ofrecimiento significaba renunciar a una carrera consolidada y a una estabilidad laboral que había construido durante prácticamente toda su vida profesional.
2: Quienes conocieron esas conversaciones sostienen que Kast buscó despejar esas aprehensiones de Steiner, asegurándole que tendría su respaldo si el paso por el ejecutivo no resultaba como ambos esperaban, y como finalmente ocurrió. Desde su salida del gabinete, además, Steiner ha mantenido contacto con el presidente del Partido Republicano, Arturo Esquella, quien fue uno de los principales impulsores de su llegada al gobierno.
1: Con ese escenario sobre la mesa, en el segundo piso se solicitó al Ministerio de Relaciones Exteriores que exploraran fórmulas para ubicarla en un cargo vinculado al área de la seguridad. En una primera etapa se evaluó sondear un cargo de carácter regional, esto es acá en Sudamérica, pero esa alternativa finalmente no prosperó.
2: La opción que terminó concentrando mayores posibilidades posibilidades fue una agregaduría de la Embajada de Chile en Perú. Steiner veía con buenos ojos Lima por la cercanía con Chile y porque ya comenzaba a proyectar su futuro personal considerando un eventual traslado.
1: Pero en la Cancillería surgieron reparos. Las observaciones apuntaban a que Steiner encabezó durante años investigaciones contra organizaciones criminales transnacionales, por lo que existían dudas sobre cuál era el destino más conveniente desde el punto de vista de la seguridad.
2: Y entre las alternativas que se le plantearon también apareció Miami, una opción que según las mismas fuentes no terminó de convencerla porque estaba muy lejos de Chile. Al día siguiente de la publicación de La Tercera fue el propio canciller Francisco Pérez quien confirmó públicamente que la posibilidad estaba siendo evaluada.
1: Lo dijo en una entrevista en Canal 13, dijo, es un tema que se está estudiando, pero no hay nada concreto todavía. Reconoció que la alternativa considerada correspondía a un nombramiento de ese tipo en referencia a una agregaduría en una embajada para Trinidad Steiner.
2: Todo esto yo lo considero una vergüenza. Trinidad Steiner asumió un riesgo, quiso ser ministra, un gran honor ser ministro o ministra, y resulta que le fue mal, punto. ¿Por qué le tienen que compensar de qué? ¿Cuál es la compensación? ¿Cuál es el daño? Ninguno. Ella optó por algo. Y optó por tener honores mayores que los que tenía. Eso es todo. Impresionante todo esto. Lo que se ha criticado a gobiernos anteriores ahora bajo este gobierno de otorgar puestos públicos simplemente por favores políticos o favores de otro tipo. Impactante.
1: Como no premio consuelo, finalmente.
2: No, pero ¿por qué? Con la plata de todos nosotros. A ver, si el presidente Kast la quiere beneficiar, que se meta la mano a su bolsillo, ayude. Pero con plata de él, no con plata de todos nosotros. ¿Por qué? ¿A propósito de qué? ¿Y van a crear una agregaduría especial? ¿Otra persona que tiene los méritos la van a sacar para poner a ella? Pero si ella nunca estaba en el plan que fuera agregada en alguna embajada. Mucho impactante, realmente.
1: ¿Y además lo va a hacer bien?
2: Y además Francisco Pérez.
1: ¿Por qué lo va a hacer bien?
2: Sí, y además el canciller cómplice de toda esta tontera, vamos a decir porquería, pero digamos tontera, no se entiende. Y Steiner además, si pretende todo esto, es una demostración más de que no estaba capacitada para ser ministra de Seguridad Pública, sometiéndose a este tipo de arreglos o arreglines, digámoslo así.
1: Era más política de lo que ella misma incluso puede haber pensado. Bueno, volvamos a la cadena nacional de anoche. La oposición activó una ofensiva en contra de lo anunciado por el presidente José Antonio Kast en materia de seguridad.
2: La diputada Tatiana Urrutia del Frente Amplio cuestionó la ausencia de medidas para combatir el financiamiento del crimen organizado.
1: Por su parte, la senadora del Partido Comunista, Daniela Serrano, acusó que el plan favorece a los sectores de mayores ingresos y no enfrenta, dice, las redes delictuales. En la misma bancada, el diputado Bernardo Salinas criticó la falta de un plan estratégico y de financiamiento para estas iniciativas.
3: Preocupa que si realmente busca cambiar la forma en enfrentar el crimen organizado, no se haya mencionado una sola medida sobre el control de armas.
4: Lo que no dice el presidente de la República es que este mal llamado proyecto de reconstrucción nacional destruye las arcas fiscales.
5: Y una vez más el gobierno intenta y cree volver a engañar a la gente, cree que esta vez le van a creer.
2: Nuevos cuestionamientos surgieron desde el Partido Socialista. El diputado Raúl Leiva sostuvo que el Ejecutivo confunde orden público con seguridad pública, mientras que el secretario general de la colectividad, Arturo Barrios, llamó al gobierno a privilegiar acuerdos amplios en vez de anuncios, que a su juicio profundizan las diferencias políticas.
6: Esta ley de reconstrucción, que no tiene nada de reconstrucción, sino más bien una reforma tributaria regresiva, la señala como un gran logro.
7: Los anuncios que realiza el presidente dan cuenta de manera inconexa de muchos proyectos de ley que están en actual de tramitación y otros proyectos que esperamos poder conocer.
1: En el PPD y la Federación Regionalista Verde Social también hubo reparos. El diputado Jaime Araya advirtió que varias de las propuestas ya están en discusión en el Congreso, mientras que Jaime Mulet pidió concentrar los esfuerzos en fortalecer las capacidades del Estado para enfrentar el crimen organizado.
8: ¿Qué clase de mega reforma de seguridad no contempla lo más importante, levantamiento del secreto bancario? ¿Por qué le tienen tanto miedo al levantamiento del secreto bancario?
9: Quiero agradecer que haya acogido mi propuesta, que está presentada en un proyecto de ley hace bastante tiempo, de decomiso sin condena, para perseguir rápidamente los bienes de los delincuentes.
2: Una postura distinta manifestó el diputado del Partido de la Gente, Juan Marcelo Valenzuela. Y si bien recordó que anteriormente había cuestionado la falta de una estrategia integral, ahora valoró que el Ejecutivo presentara un paquete concreto de proyectos y adelantó disposición para discutir aquellas medidas que restablezcan o fortalezcan la seguridad
10: y respeten el Estado de Derecho.
11: Hoy podemos decir que recién vemos un paquete de medidas concretos sobre el cual discutir y legislar. Ahora, esto no puede quedarse en una buena puesta en escena nomás. Vamos a revisar proyecto por proyecto.
1: En el Congreso ahora esperan que el debate se concentre principalmente en el alcance, dicen, y la efectividad de la llamada mega reforma, esta vez en materia de seguridad.
10: El gobierno presentó un paquete de indicaciones y se definió un cronograma de tramitación para el proyecto que modifica la ley de responsabilidad penal adolescente en discusión en la Comisión de Constitución del Senado.
1: En el corazón de la propuesta del Ejecutivo está el aumento del régimen de sanciones en todos sus niveles y el fortalecimiento también del régimen cerrado o de internación provisoria como parte de las penas de un número mayor de delitos que los que hay actualmente.
10: Todos los adolescentes desde los 14 años responderán penalmente por las faltas si la Moneda optó por elevar las penas en caso de reiteración y reincidencia en la comisión de delitos por parte de adolescentes infractores.
1: El régimen cerrado será fortalecido en la norma del gobierno, buscando evitar que se imponga la sanción de libertad asistida especial, particularmente en los casos en que la condena sea mayor a 3 años y 1 día de penas privativas de libertad.
10: El ministro de Justicia, Fernando Rabat, también dijo que se habilitarán dependencias especiales de gendarmería para menores de edad, infractores de ley, mayores de 17 años y 6 meses.
12: Estamos planteando la necesidad de reconocer la reincidencia cuando los comete un joven, tengan una penalidad mayor, aumentar los casos de régimen cerrado, que un joven mayor de 17 años y 6 meses cumpla la pena en una sección especial en una dependencia de Gendarmería de Chile.
1: El senador de Renovación Nacional, Andrés Longton, es uno de los autores de la iniciativa general y dijo que la propuesta es equilibrada, considerando que se desistió de establecer un sistema para juzgar a menores de edad como adultos.
13: Por un lado, se hace cargo de lo que ocurre con los menores más conflictivos que cometen delitos más graves y multireincidentes. Por otro lado, modifica ciertas reglas que hacen que hoy día cumplan una penalidad baja, pero que además cumplan penas de libertad.
10: La senadora del Partido Comunista, Claudia Pascual, planteó que el Ejecutivo debe aclarar si el proyecto tiene informe financiero. Dijo que solo mirando las iniciativas se ve un endurecimiento de penas y medidas cautelares que aumentará la población penal, por lo que se necesitan recursos.
14: ¿Va a tener informe financiero las indicaciones? Van a promover una presión sobre el régimen actual, está endureciendo el ámbito de las penas, van a tener más jóvenes en un régimen cerrado y se necesita un informe financiero.
1: Alejandra Mera es la directora de la Unidad Especializada en Responsabilidad Penal Adolescente del Ministerio Público. Ella fijó la posición de la entidad. Se debe resolver claramente la traducción de penas y medidas en contra de un adolescente cuando comete un delito grave, definiendo su distancia con la sanción para un adulto.
15: El sistema penal de adolescentes funciona sobre la base de una traducción de la gravedad de los delitos en el sistema penal de adultos a un sistema distinto de determinación de penas y de sanciones diversas. Pero la gravedad de los delitos sigue siendo la misma. Un adolescente que comete un crimen, comete un crimen.
10: Son más de 50 las indicaciones que comenzarán a debatirse y votarse la próxima semana, acompañado de la última ronda de audiencias de la comisión. Se espera que durante el mes de agosto se concrete el despacho a sala de la iniciativa.
1: Intenso cruce protagonizaron el alcalde de Puente Alto, Matías Toledo, y el delegado presidencial metropolitano, Germán Codina, quien también fue alcalde de Puente Alto. Esto fue durante un operativo de fiscalización encabezado por el Ministerio de Seguridad en las inmediaciones de la estación del metro Las Mercedes.
10: El jefe comunal acusó que este tipo de despliegues privilegian el impacto comunicacional por sobre el combate al crimen organizado.
1: Y también dijo que los controles se realizan en sectores de alto flujo de personas, mientras que los barrios más afectados por el narcotráfico y los delitos violentos siguen con escasa presencia policial.
16: Bueno, nuevamente el ministro de Seguridad vino a Puente Alto, no se avisó a la alcaldía, hicieron un show, se pararon en los metros cuando tenemos la embarrada de las poblaciones, tenemos 4 carabineros por turno por comisaría, le hemos pedido más carabineros.
10: El diputado socialista Raúl Leiva coincidió en que estos operativos pueden contribuir a mejorar la percepción de seguridad, pero advirtió que su impacto sobre las organizaciones criminales es limitado.
1: A su juicio, las fiscalizaciones suelen terminar con la detención de personas por órdenes pendientes o por infracciones menores, mientras que el combate al crimen organizado requiere inteligencia y trabajo, dijo, investigativo previo.
17: En materia de seguridad pública, lo que se requiere es inteligencia, porque en estos controles se pueden detener personas que tienen orden pendientes de pensión de alimentos o circunstancias menores. Sin embargo, la trama misma, el crimen organizado, se detiene con inteligencia.
10: línea el experto en seguridad Carlos Collao. Señaló que aunque los controles permiten capturar personas con requerimientos judiciales, deberían focalizarse en sectores donde existe una presencia conocida de bandas dedicadas al narcotráfico.
1: Collao dijo que este tipo de intervenciones tendría un efecto directo sobre los focos delictuales y una mayor valoración por parte de los vecinos.
18: Este tipo de actividades deberían orientarse quizás a poblaciones o barrios que todo el mundo sabe o sospecha que están posesionados con el narcotráfico y que por lo menos una actividad de este tipo la gente de bien lo agradecería.
10: El cruce entre Toledo y Codina volvió a instalar el debate sobre la estrategia de seguridad del gobierno. Y más allá del enfrentamiento político, las diferencias apuntan a la efectividad de estos operativos y al lugar donde deben concentrarse los esfuerzos para enfrentar el crimen organizado. Ayer fue una polémica importante porque resulta que se enfrentaron públicamente. Se originó cuando Toledo difundió un video en sus redes sociales en el que cuestionó la visita tanto del ministro de Seguridad, Martín Arrau, como del delegado presidencial de Codina, y los acusó de no coordinar una reunión con el municipio. Dice, con el municipio no coordinaron nada. Y dice, es tu responsabilidad la seguridad, le reprochó el alcalde al delegado presidencial, acusando además al gobierno de no enfrentar adecuadamente, como les contábamos, la delincuencia. En entrevista con un podcast de las periodistas Mónica Rincón y Paula Catena, el delegado aseguró, me refiero a Codina, que el enfrentamiento no fue espontáneo, sino que respondió a una acción preparada por el alcalde y que el video posteriormente difundido fue editado. Y dijo, lo primero que hay que señalarle a la gente es que está viendo videos virales en las redes sociales, es que da pena que se editen las cosas y también que se hagan estas encerronas como la que hizo el alcalde.
1: Mira, hay que decir que se grabaron mutuamente, no personalmente, ¿sí? No el alcalde, el delegado, el alcalde, pero sí quienes andaban con ellos. Y por lo tanto, hay registro audiovisual de la pelea. Los invitamos a revisar una parte de esa discusión.
19: Es tu responsabilidad la seguridad. Es tu responsabilidad la seguridad. Eres delegado. Acá está el delegado presidencial nuevamente arrancando. Bueno, nuevamente el ministro de seguridad vino a Puente Alto, no se avisó a la alcaldía, hicieron un show, se pararon en los metros cuando teníamos la embarrada las poblaciones. Tenemos 4 carabineros por turno por comisaría, le hemos pedido más carabineros, no vienen para acá, contratan gente para que venga a gritar y se pegan el show acá.
1: Ese es el video que subió el alcalde Toledo, por cierto, que es el que el delegado Codina dice que fue editado, que si no tiene nada que temer, ¿para qué lo editó? Porque no lo puso completo. Bueno, debe ser el tenor de la discusión.
10: Y Germán Codina dijo algo más, ¿eh? Dijo que sí hubo gestiones desde el Ministerio de Seguridad para convocarlo al alcalde, tanto al operativo como a una reunión de coordinación con las policías. Dijo, sí se le avisó. Y también se le avisó de aquella reunión que hubo en la 20ª comisaría. Fue incluso informada a través de correo electrónico, más allá de los llamados telefónicos. Atención con eso, porque aquí habría versiones encontradas, pero según Codina incluso hay un respaldo por correo electrónico de que sí se le habría avisado, que es lo que alega justamente el alcalde Toledo, de que no se le avisó nada, de que no tenía idea de lo que iba a ocurrir en su comuna. Pero ahí está, esa fue la discusión y ahí el nivel. Ahora, todo esto por las redes, ustedes saben que esto después se viraliza, o sea, son también, de lado y lado, campañas comunicacionales. Cuando la seguridad está por medio, yo diría, campañas comunicacionales, ¿para qué? ¿Para qué? ¿Para convencer a los vecinos de uno y otro sector? ¿Para convencer a vecinos que uno y otro lo hace mal? No sé. La seguridad es demasiado importante, están matando demasiada gente en las calles como para que los políticos se estén enfrentando entre ellos.
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22: Ocho de la mañana, 27 minutos.
10: Vamos a hacer un pequeño alto, luego tendremos información acerca de lo que cómo continúa la tramitación de la ley de reconstrucción. La verdad es que terminó, pero queda toda la instancia jurisdiccional de la justicia constitucional. Vamos a estar hablando de eso, también de la marcha atrás del ministro de Hacienda respecto de quitar los recursos a la región del Biobío, específicamente al Gran Concepción. Hubo muchísimos reclamos y por lo tanto marcha atrás de Jorge Quirós. Todo eso y mucho más en segundos.
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3: 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Justo a la entrada del túnel Acceso Sur, en dirección sur a norte, un motorista lamentablemente sufrió un accidente, se cayó, está la gente de la autopista asistiéndolo, pero están ocupando dos pistas de circulación. El tráfico solamente queda reducido a una, por si acaso. 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

0: 8:34 a.m.
1: Santiago, en estos instantes está con el cielo ya prácticamente despejado, algunas nubecitas a la distancia, la temperatura es de 7,4 grados, la humedad es del 96%. Para esta jornada, Santiago espera un día que va a estar despejado durante todo el día, ya se está prácticamente despejando, hay cierta nubosidad en algunos sectores de la región metropolitana. La temperatura esperada para hoy es de 16 grados. En Viña del Mar y Valparaíso, también el cielo prácticamente despejado, la temperatura en Viña del Mar y Valparaíso alcanza a los, no hay información en estos momentos de meteorología sobre la temperatura en Viña del Mar y Valparaíso, pero sí tenemos el pronóstico que va a ser día despejado en la tarde con viento entre 25 y 40 kilómetros por hora y se espera una temperatura máxima de 16 grados.
2: Datos de nuestros auditores nos dicen que hay una congestión kilométrica a esta hora, un taco kilométrico, así lo dicen, en Pedro Fontova con Vespucio, porque no están funcionando los semáforos y nadie está colaborando en el control del tránsito, nadie que arregle el tránsito, que lo ordene, y tampoco los choferes, porque todos quieren pasar al mismo tiempo, al parecer. Esto es en Pedro Fontova con Vespucio, no funcionan los semáforos y nadie tiene voluntad de controlarlo, por un lado, a quienes les corresponde, y por otro, de ponerse de acuerdo, ir pasando un vehículo, en fin, tenga precaución. Y también nos cuentan que el ascensor del Metro Los Presidentes, esto es en la comuna de Macul, está inhabilitado. Los ancianos, las personas que tienen dificultades de movilidad, dicen, suben apenas las escaleras y van por tramos. Bueno, obviamente, imagínense tener que subir escaleras cuando se tienen dificultades en la movilidad. Esto es el ascensor del Metro Los Presidentes. Está en la comuna de Macula, quien corresponda repararlo, no está funcionando y eso implica, obviamente, más complicaciones todavía para el tránsito de algunas personas.
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Hola, hola, hola, ¿cómo están? ¿Cómo les va? Muy buenos días, bienvenidos a la comunidad de La Mañana en Directo a través del 105.5 en esta jornada de día jueves. Super jueves, momento propicio para compartir y disfrutar con cada uno de ustedes. Hoy 6 de agosto es el número 218 del calendario, ¿sí? Del calendario gregoriano, y que hoy marca el inicio de la fase lunar de cuarto menguante. Así es que, para los que les gusta mirar el cielo y contemplar la luna, bueno, cuarto menguante. Y los precios de los combustibles en Chile se mantienen, sin variaciones, según el informe semanal emanado por la Empresa Nacional del Petróleo, ENAPA. Oiga, bueno, hay fechas importantes, ¿ah? ¿Eh? En un día como hoy, del año 1886, nace el médico científico británico Alexander Fleming, descubridor de la penicilina. Mire, tremenda ciencia en manos de este gran científico y médico británico. En un día como hoy, del año 1945, los Estados Unidos efectúan el primer ataque nuclear de la historia sobre Hiroshima en Japón. Se conmemora hoy la fundación y declaración de independencia de Bolivia, en un día como hoy, pero del año 1825. Ya. Recordamos un poquito la jornada de hoy, 6 de agosto. 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
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Vamos a la música. Luego de saludar a quienes hoy están de cumpleaños, a quienes celebran alguna fecha importante, luego estamos con el informe y pronóstico del tiempo.

bien, nos vamos a ir con el informe y pronóstico del tiempo para la región de Valparaíso en esta edición de día jueves, donde usted está escuchando a esta hora la radio a través de la frecuencia 105.5 y también a través de las diferentes plataformas y redes sociales en esta mañana del San Jueves. Atención, comenzamos por el sector Borde Costero, Viña del Mar, Valparaíso, Concón, Quintero, Ventanas, Orcón, Puchuncaví. Saludos para mi buen amigo Luis Hernán Zorrito Salinas por allá, por esos hermosos sectores costeros de nuestra región. Papudo, Zapallar, Maitencillo, todos esos lugares preciosos que tenemos. Ya, vamos al Borde Costero para hoy. Mire, después de la lluvia, después de la lluvia que tuvimos durante un par de horas, que fue bastante intensa y acompañada inclusive de un poco de viento, para hoy se espera máximas de 17 grados con una mañana soleada. Por la tarde llegan los vientos y por la noche nublado. Para mañana viernes 6 la mínima, 14 la máxima, cielos con nubosidad durante la madrugada y parte de la mañana. En la tarde un poquito de sol que luego se transformará en nubosidad. Por lo menos no hay precipitaciones anunciadas de aquí hasta el sábado, es lo que informa la Dirección Meteorológica de Chile. En La Ligua, escucha bien, la provincia de Petorca, se esperan cielos con nubosidad, por la tarde sol y una máxima de 17 grados para hoy. Para mañana 6 la mínima, 13 la máxima, cielos con nubosidad. También nos anuncian precipitaciones durante las próximas horas. Para San Felipe y los Andes, se esperan cielos con nubosidad y sol por la tarde, con una máxima que podría alcanzar los 18 grados. Para mañana, una mínima de 5 y una máxima de 14 grados, cielos con nubosidad y algo de sol durante la jornada. Para la provincia de Quillota, se esperan 17 grados para hoy, cielos con nubosidad durante la mañana y soleado durante la tarde. Para mañana 6 la mínima, 13 la máxima, cielos con nubosidad durante la mañana acompañado de un poquito de sol. Por la tarde más sol y algo de nubosidad. Por lo menos durante las 24 y 48 horas no se anuncian precipitaciones. Sí, para el día sábado va a bajar considerablemente la temperatura porque podríamos llegar a la mínima de 2 grados. Así es que va a estar bastante fría la jornada en la mañana del sábado para quienes se levantan tempranito. En la provincia de Marga Marga, en tanto, se esperan cielos con nubosidad y soleado por la tarde con 17 grados para hoy.

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0: Eso, y nos vamos a ir con las noticias que marcan la jornada. Vamos a saludar a la periodista Milena Rojas, quien ya está preparada con el material, ¿cierto?, para lo que va a ser esta edición de día jueves. Recuerde que hoy tiene plazo hasta las 13:30 horas para publicar el aviso económico de El Observador. La Edilia ya está con el almacén abierto ahí, listo, dispuesto para atender a todo el público que llega a publicar los avisos económicos. Ya lo sabe, hoy hasta las 13:30 acá en calle Prat 795 y también en la Concepción 277, ahí está Susana recepcionando todos los avisos económicos para la edición de mañana. Milena Rojas, buenos días, ¿cómo está?
1: Hola, buenos días, Mauricio Valencia, muy bien aquí esta mañana, saludos para todos los auditores también. Empezamos con algunas noticias importantes de las últimas horas. Una nueva faceta en su singular actividad artística va a estrenar mañana viernes en el Teatro Municipal de Temuco el actor calerano Ernesto Briones, que ha conseguido una enorme fama como imitador del cantante español Joaquín Sabina, como antes lo fue de Roberto Carlos, quien ahora va a interpretar al cantautor con la Orquesta Sinfónica de la sureña ciudad. El multifacético actor calerano tendrá la voz principal en la presentación de la orquesta llamada Sabina Sinfónico. Y nos dieron las 10, así se llama, que corresponde a un homenaje de la música clásica nacional a uno de los más grandes cantautores de habla hispana en un concierto que es un viaje por el universo creativo del cantante, donde además la poesía, las historias cotidianas, las emociones también encuentran una dimensión a través de este lenguaje sinfónico. El rol del conocido calerano Ernesto Briones, que lo ha hecho muy bien logrando imitar a Joaquín Sabina y lo ha llevado a presentaciones en diversos escenarios del país, será el de solista de la Orquesta Sinfónica de Temuco, representando al personaje del cantautor español a través de varias de sus canciones y también con la participación de reconocidos músicos y maestros del arte musical del país. Toda la comuna de La Calera, entonces, orgullosa de Ernesto Briones, cantor, cantante y actor. Por otro lado, llegó la ruta médica a Quillota. Por séptimo año consecutivo, el Servicio de Salud Viña del Mar Quillota Petorca ejecuta la estrategia Ruta Médica, iniciativa financiada por el Ministerio de Desarrollo Social y Familia, que lo que busca es acercar las prestaciones de atención primaria a personas que tienen alta vulnerabilidad social, residentes de albergues, personas que por distintas razones no se encuentran inscritas en los establecimientos de salud de su territorio. Durante 2026, la estrategia amplió su cobertura territorial e incorporó a la comuna de Quillota, sumándose a Viña del Mar, Quilpué y Villa Alemana, donde este dispositivo ya se encontraba en funcionamiento en estas otras comunas. La atención se realiza mediante un equipo móvil logístico de SAMU que recorre sectores previamente identificados en coordinación con los municipios de acuerdo con el catastro local de personas que requieren controles y prestaciones de salud en sus propios entornos. El equipo está compuesto por un médico, enfermera, TENS y conductor, que son parte de los que van a atender a la población. La ruta médica se desarrolla en coordinación con los equipos municipales, establecimientos de atención primaria de salud, rutas sociales y albergues. La estrategia se va a extender hasta el 23 de septiembre inicialmente. Podría extenderse más. En ese periodo se van a realizar 70 turnos, equivalentes a cerca de 1.400 prestaciones de salud en las comunas donde se implementa. Bueno, entre las prestaciones que entrega la ruta médica se encuentra la atención médica general, controles de salud, control de signos vitales, curaciones, toma de muestras para tuberculosis cuando corresponde, entrega de medicamentos y orientación o derivación, en algún caso que sea más grave, derivación a la red asistencial. También apoyo sanitario a los albergues para situación de calle. Se extiende también el llamado a la comunidad a que aún puede activar el código azul si identifica a alguna persona en situación de calle que requiera asistencia de salud. Esto se activa llamando gratuitamente al 800-104-777. 800-104-777, opción cero, para que puedan atender a alguna persona que se encuentre en mal estado de salud y no esté recibiendo ningún tipo de atención. En La Ligua, Carabineros se llevó detenido a un hombre que había robado los accesorios de un vehículo y también habría ocasionado daños materiales. Fue el dueño del auto quien alertó a los carabineros de la primera comisaría de La Ligua. El delito ocurrió alrededor de las 13:30 de ayer miércoles en la calle La Paz. Esto queda dentro de la población El Cobre de La Ligua. Los policías iniciaron un patrullaje por el sector con los antecedentes que aportó la víctima en su denuncia y la declaración también de un testigo. Durante el patrullaje, los efectivos divisaron un hombre que reunía las características que le habían descrito. Al fiscalizarlo, notaron que el sujeto traía todas las especies sustraídas al vehículo. Los daños al móvil los habría provocado cuando le quitaba sus accesorios. De este modo, los efectivos entonces arrestaron al sospechoso, que tiene 28 años de edad. Él quedó a disposición de la justicia para pasar a control de detención por el delito de robo y daños. Todos los antecedentes ya están en conocimiento del Ministerio Público. Una buena noticia, ¿se acuerdan del perrito Dino que usa un carrito ortopédico y necesitaba un hogar para vivir, cierto? Bueno, la cuidadora de Dino, Gabriela Vélez, va a realizar una rifa para reunir fondos para ayudar a este perrito. El dinero recaudado se va a destinar a los tratamientos que necesita porque vive en situación de discapacidad. En esta rifa se van a sortear 36 premios, entre los cuales destacan una camiseta y una pelota autografiadas por el ex crack de la selección chilena, Matías Fernández Calerano. Recordemos que fue este año que Dino encontró su hogar definitivo en la casa de Gabriela, esto es en La Cruz. Ella le abrió las puertas de su vivienda, primero como cuidadora temporal y luego adoptándolo. Así que ahora él, como el perrito, necesita varias operaciones, tiene un carrito ortopédico, perdió la movilidad de sus patas traseras, entonces tiene que tener un nuevo tratamiento, ¿cierto? Y esta es la última rifa que ella realiza. La rifa final de 200 números servirá entonces para que complete su rehabilitación. Y hoy día se vuelve a retomar en el Congreso la votación sobre la ley que podría prohibir las carreras de los perros galgos, podría prohibirlas o podría regularlas. Hoy día sí que sí, la habían anunciado para el lunes, pero se suspendió, ¿cierto? Y hoy día se vota entonces esta ley. Le vamos a estar contando también durante la mañana acerca de cómo se va desarrollando esta votación en el Congreso. Y por último les contamos que los detectives de la Brigada Investigadora de Robos de Valparaíso detuvieron a un hombre de 42 años con antecedentes policiales por la ley 20.000, la ley de drogas, también mantenía una aprehensión vigente y su participación en un violento robo que afectó a un trabajador de la empresa de reparto en el sector de Placilla, en la comuna de Valparaíso. Fue una investigación que desarrolló en coordinación el Ministerio Público bajo la nueva estrategia contra el crimen organizado, CROM, que permitió establecer que el imputado junto a otros dos sujetos interceptó a la víctima mientras realizaba labores de distribución, intimidándola para sustraer una carga de cigarrillos. Durante el asalto, el detenido hirió gravemente al trabajador con un arma corto punzante, provocándole un profundo corte en sus manos para posteriormente darse a la fuga junto a los demás involucrados. Todas las diligencias permitieron establecer que dos de los tres participantes ya se encontraban detenidos por otros delitos de similares características. Asimismo, los oficiales policiales lograron individualizar y posicionar al tercer involucrado. Con esto ya estarían todos a disposición del Ministerio Público. También detuvieron al hermano del principal imputado luego que en su domicilio fueran incautados casi 1,000 gramos de clorhidrato de cocaína, 44 cajas que contenían un total de 387 estuches de distintos tipos de lápices que habían robado, vestimentas que utilizadas durante los ilícitos, el cuchillo empleado en la agresión, los teléfonos celulares, y pasaron, por supuesto, a las manos de la justicia, al juzgado de garantía de Valparaíso, para el respectivo control de detención. Estas son las noticias por el momento. Ya vamos a estar informando de todas las novedades que vayan ocurriendo durante esta jornada.
0: Muy bien, gracias Milena Rojas. Nosotros nos vamos a ir a esta hora con la información también, pero desde la unidad de control de tránsito en la región de Valparaíso, porque ya tenemos el contacto con nuestro buen amigo Pablo Rojas, a quien siempre saludamos. Un saludo grande ahí a todos los amigos que escuchan la radio, que viajan, a la gente que se traslada por las distintas rutas de la región, en la zona interior y también en la costa, y sintoniza la emisora. Para los amigos de la Unidad Operativa de Control de Tránsito que nos envían este reporte completísimo en la voz de Pablo Rojas, a quien aprovechamos de saludar de inmediato. Pablo, ¿cómo estás tú? Muy buenos días. Gusto en saludarte. Te escuchamos con el informe para esta jornada.
2: Muy buenos días, jueves 6 de agosto de 2026, y este es el reporte de Transporte Informa para las principales vías de nuestra región. Iniciamos este reporte actualizando la información de la caída de rodados en Avenida España a la altura del Club de Yates en dirección a Viña del Mar. La situación se mantiene igual, el espacio se encuentra conificado y el flujo vehicular transita de forma regular por las dos pistas izquierdas. Se espera que en los próximos minutos se inicien las labores de despeje para habilitar todas las pistas durante esta jornada. También les recordamos que en la comuna de Valparaíso ha sido reabierta la avenida Altamirano para tránsito vehicular, pero con algunas restricciones como el uso exclusivo para vehículos livianos, además de mantenerse con tránsito unidireccional con horarios diferenciados. Esto es, desde las 7 de la mañana y hasta las 15:30 horas se habilita el tránsito desde la aduana hacia Playa Ancha, y a contar de las 15:30 y hasta las 20 horas el tránsito queda habilitado desde Playa Ancha hacia aduana. A partir de las 20 horas y hasta las 7 de la mañana del siguiente día, Avenida Altamirano permanece cerrada. Más detalles los puedes encontrar en nuestro portal www.valparaíso.transporteinforma.cl. En otras partes de la comuna tenemos aún alto flujo vehicular en Santos Osa en dirección a la Avenida Argentina, mientras que Avenida Washington, Santa Elena y Colón ya se encuentran con flujo vehicular normal. La Avenida Argentina, en tanto, presenta alto flujo vehicular en dirección a Placilla y tránsito fluido en dirección a la costa. Avenida Errázuri se encuentra con flujo vehicular expedito tanto en dirección a Puerto como en dirección al Nudo Varón, situación que se repite también en la Avenida Brasil, tanto en el ingreso desde el Nudo Varón y también en el sector de Bellavista. Les recordamos que se mantiene un bypass en Avenida Errázuri entre Melgarejo y Almirante Martínez en dirección a Puerto, que mantiene dos pistas habilitadas por sentido. En Viña del Mar, Avenida 1 Norte continúa con congestión desde Los Limonares hasta Los Castaños en dirección a la costa y flujo normal en dirección al interior. La salida del Troncal Sur hacia la Rotonda Limache y también calle Limache presentan congestión hasta calle Jackson, mientras que en calles Álvarez y Viana tenemos tránsito normal. Avenida Alessandri se encuentra con flujo vehicular normal tanto en dirección al centro de la comuna como en dirección a la Rotonda Santa Julia y también en el enlace hacia Gómez Carreño. En la costa se mantiene alto flujo vehicular en la Avenida Jorge Mon en dirección al centro y congestión en la Avenida La Marina en dirección al Puente Ecuador. San Martín y la Avenida Libertad se mantienen con tránsito normal en ambos sentidos. En Villa Alemana, Avenida Valparaíso se mantiene con alto flujo vehicular en ambos sentidos, particularmente al llegar a Ignacio Carrera Pinto, en donde aún se aprecia tránsito lento en dirección a la costa. En otras vialidades como Huangualí, Maturana, Victoria, Manuel Mon, Ignacio Carrera Pinto, Porvenir y Bernardo Leighton ya tenemos tránsito completamente normalizado. En la ciudad de Quilpué, Avenida Los Carreras se mantiene aún con congestión en dirección a la costa, producto de un vehículo que se encuentra detenido pasado calle Los Lunes, mientras que en dirección al interior ya tenemos flujo vehicular normal, al igual que en Condel Sur, Diego Portales, Baquedano y la Avenida Freire. También informamos que calle Los Nardos se mantiene cerrada en ambos sentidos y en toda su extensión. Esto es entre Avenida Marga Marga y calle Ovalle, por trabajos que se extenderán por cerca de 4 meses. La ruta alternativa es por calle del Alelí y otras. Todo el detalle también lo encuentras en nuestro portal www.valparaíso.transporteinforma.cl. En la comuna de La Calera les recordamos que se están realizando trabajos en el puente 19 de junio y calle Adrián, que mantendrán el tránsito intermitente en el puente 19 de junio en algunos horarios. A esta hora se mantiene el tránsito normal y fluido en el sector, tanto en dirección al centro de la ciudad como hacia el sector de Artificio. La ruta 60CH, como siempre, se encuentra con alto flujo vehicular, pero tránsito fluido tanto en dirección a la costa como en dirección al interior de nuestra región. El paso de los Libertadores continúa cerrado para el tránsito de todo tipo de vehículos en ambas direcciones y su reapertura será comunicada cuando las condiciones climáticas y de la ruta así lo permitan. Entérate de toda la información y detalle respecto a estas y otras noticias visitando nuestras redes sociales @TTIValparaíso en Twitter y Transporte Informa Valparaíso en Facebook. Transporte Informa es una plataforma del Ministerio de Transportes y Telecomunicaciones de Chile.
0: Perfecto, muchas gracias Pablo Rojas con la información desde la Unidad Operativa de Control de Tránsito, dependiente del Ministerio de Transporte y Telecomunicaciones. Un saludo grande, enorme a todo ese equipo de trabajo que nos hace llegar un completísimo informe, un reporte completo de lo que ocurre en las comunas y específicamente en las principales carreteras y rutas de la región del Gran Valparaíso.

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Atrás sin golpes. Ahí estaba el sonido inconfundible del gran Elvis, pero en la voz de esta banda que nos visitó en el Festival de Viña a comienzos de los 90, Cheap Trick. Buena canción, ¿eh? Buena canción. Como para un día jueves. Para compartir y disfrutar junto a la mascota, porque los niños están en el colegio. Entonces la señora está solita en casa preparando ya el aseo, dejando todo ordenadito para luego irse al trabajo también. Cosa que es muy común en Chile, que la dueña de casa va a dejar tempranito a los niños, vuelve a casa, deja todo ordenadito, ¿cierto? De la mejor manera posible. A veces, mientras hace el aseo, está cocinando. Y ocurre también que muchas veces, después de eso, se van al trabajo. Así que, triple mérito ahí para muchas mujeres abnegadas y trabajadoras que a esta hora están en nuestra sintonía. 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

Y continuando con nuestra programación, vamos a escuchar al rey, pues, al rey de reyes, ¿eh? Al gran Elvis, ¿les parece? Un clásico, Return to Sender. Un clásico a esta hora de la mañana en la comunidad del 105.5, camino hacia el mediodía.

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Faltan 10 minutos para las 10. 10 minutos para las 10. Y llega el sonido clásico de Bonnie M.

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0: Muy bien, ya estamos de regreso para continuar con ustedes y vamos a tomar contacto con la periodista Milena Rojas y una importante invitada a esta hora de la mañana, Milena, para conversar de muchos temas y a esta hora de temas de educación.
1: Así es, Mauricio Valencia, porque estamos con la directora del Liceo Bicentenario Las Acacias de Artificio, ella es Giovanna Aracena, que nos viene a contar hartas cosas, que nos viene a contar sobre este liceo tan emblemático y uno de los más antiguos también al servicio de la educación acá en La Calera. ¿Cómo está, directora? Muy buenos días.
2: Hola, hola, buenos días.
1: Buenos días, directora, gracias por estar con nosotros. Estábamos hablando de, primero que todo, como para introducir la entrevista, que el colegio, el Liceo Bicentenario Las Acacias de Artificio fue fundado en 1928. ¿Desde ahí, directora?
2: Sí, correcto. Fue fundado como casa patronal en el sector de Artificio, solamente con dos o tres salitas de esta casa patronal, y partió de ahí este establecimiento con estudiantes de ese sector. El día de hoy ya tenemos 16 niveles educativos, entregamos educación técnico-profesional en la especialidad de atención de párvulo y en electrónica. Y tenemos desde prekinder, desde T1 hasta cuarto medio.
1: Desde prekinder hasta cuarto medio. También ha obtenido la denominación de Liceo Bicentenario en 2020 por su compromiso con la excelencia educativa. Todo esto en el marco de que ya se están abriendo las inscripciones para ser parte del liceo, ¿no? Para ser parte de esta comunidad educativa.
2: Sí, efectivamente. Nosotros postulamos a la denominación Bicentenario con un proyecto de realidad virtual para los cursos técnico-profesional, donde las chiquillas de atención de párvulo trabajan módulos en salud, en higiene y alimentación con prototipos de tareas virtuales para efecto de conseguir desarrollo de competencias y habilidades. Y los chiquillos de electrónica, a su vez, también a través de módulos técnico-profesional en automatización, domótica, hidráulica y mecánica, pueden tener acceso a tareas que les permiten acceder justamente al desarrollo de competencias y habilidades en su área.
1: Claro, y algo también que están decidiendo mucho los jóvenes hoy día, de hacer algo bien práctico para salir al mundo laboral y luego especializarse como ellos prefieran, pero en el sentido de lo práctico, digamos, están privilegiando harto los jóvenes hoy en día.
2: Sí, una de las atracciones que nosotros tenemos como liceo dentro de nuestra oferta educativa, que nosotros trabajamos las alternancias educativas con los chicos en tercero y cuarto medio. Ellos salen durante 5 o 6 meses, una vez por semana, con transporte de municipal, uh-huh, y van al Centro de Formación Técnica de la Pontificia Universidad Católica. En el caso de atención de párvulo, ellos van a clases durante una jornada de mañana a Calera, la sede de Calera del CFT, y en el caso de electrónica son trasladados a Quillota. Y eso les permite a los chicos que cuando egresan y después de su proceso de práctica profesional, no solo reciben un título, sino que además reciben certificación de competencia de un centro de formación técnica.
1: Además, mire que y están ellos en el mundo de, digamos, de la actividad, del movimiento. A mí me da la impresión de que los estudiantes cuando están en tercero, cuarto medio, están ocupadísimos, digamos, no están así como mirando el techo. Se me imagina que están ocupados, ocupadísimos, aprendiendo y haciendo todos estos técnicos profesionales, ¿no?
2: Sí, hay otras cosas también que son atractivas y que, uh-huh, nosotros ofertamos. Nuestro modelo pedagógico trabaja en base a metodologías activas del pensamiento y con foco en aprendizaje profundo. ¿Qué significa esto? Uh-huh. Significa que nosotros transversalmente estamos trabajando con aprendizaje basado en proyectos y basado en servicios. ¿Y esto en qué se traduce? Por ejemplo, hace ya más de 4 años los estudiantes nuestros trabajaron un ABP, que es todo lo que es el trabajo de aprovechamiento de la luz solar a través de paneles fotovoltaicos, ya energías renovables. Entonces el colegio mismo se ilumina durante la noche con luz gratuita. Todo el sector, el perímetro también beneficia a lo que es la junta de vecinos y también beneficia a lo que es la parte posterior de la iglesia. Entonces eso permite que los niños aprendan haciendo, con sus propias manos, todos esos proyectos. Paralelo a eso, también estamos trabajando lo que es la implementación de talleres desde la básica hasta la media, de robótica e impresión 3D, con equipamiento exterior para que la misma empresa que nos está prestando el servicio, uh-huh, los chicos puedan hacer sus propios productos en lo que es robótica e impresión 3D, y poder que los niños concursen en propuestas regionales y provinciales en este sentido, para competir y mostrar lo que ellos trabajan con otros establecimientos.
1: Es muy atractivo eso para los niños y los jóvenes de hoy. Recordemos que posee una matrícula el liceo de 420 estudiantes y que también cuenta con un programa de integración escolar en todos sus niveles. Cuéntenos un poquito, directora.
2: Te voy a pasar con la coordinadora, que es la que te va a hablar en detalle de esta área.
1: Ah, perfecto.
2: Hola, buen día.
1: Hola, buenos días, coordinadora. Su nombre para que la gente, los auditores, la conozcan.
2: Jimena Borges, coordinadora del programa de integración del Liceo Bicentenario La Acacia.
1: Sí, le preguntaba a la directora yo, ¿qué significa el programa de integración escolar aquí en el Liceo La Acacia?
2: Bueno, el programa de integración es una estrategia educativa para brindar apoyo a estudiantes con necesidades educativas especiales, tanto de carácter permanente como transitorio. En la actualidad tenemos más de 150 estudiantes con necesidades educativas que son atendidos por 12 educadoras, 2 psicólogas, fonoaudióloga y terapeuta. En la actualidad tenemos estudiantes con trastorno espectro autista, discapacidad intelectual, que son la necesidad educativa de carácter permanente, además de estudiantes con funcionamiento intelectual limítrofe, déficit atencional y dificultades específicas de aprendizaje.
1: Y ellos se han... ya se han integrado, o sea, es que el objetivo es la integración escolar, pero ¿les ha dado buen resultado?
2: Sí, buen resultado, ya que se trabaja tanto en aula común como en aula de recursos, es decir, los apoyos se entregan en las diferentes asignaturas, ya sea lenguaje, matemática, ciencia y también en módulos CT. Ya llega el programa de integración, atiende estudiantes de pre-kinder a cuarto medio TP. Entonces se elaboran estrategias para trabajar con los estudiantes dependiendo obviamente de sus necesidades y se entrega los apoyos que estos requieren.
1: ¿Cuál es la importancia de que un liceo, un establecimiento cuente con integración escolar?
2: Bueno, la principal es la inclusión de todos los estudiantes que se les brinde obviamente los apoyos que ellos requieren, ¿ya? Porque podemos tener muchos estudiantes, ajá, en el establecimiento, pero si no se les da los apoyos, la verdad que no podrían pasar de curso y no podrían lograr los aprendizajes. Claro, entonces lo importante es poder generar estrategias, tanto con la educadora, los profesores de asignatura y también los profesionales que lo atienden, para poder ir avanzando en su aprendizaje y ir derribando las barreras que su diagnóstico conllevan.
1: Y también favorece, me imagino, a los otros estudiantes, porque ya aprenden a ser más inclusivo, más equitativo, ¿cierto?
2: Claro, obviamente los estudiantes, el resto de los estudiantes de la comunidad educativa ya sabe que tenemos niños con distintas características y la verdad que ellos son parte del colegio, o sea, no se hace ninguna distinción y como que a nadie le extraña que un niño actúe de manera distinta, porque acá todos se trata de manera, se atiende por igual.
1: Muchas gracias, coordinadora entonces del programa de integración escolar. Muy amable. Volvemos con la directora.
2: Quiero hacer un comentario también.
1: Claro,
2: aprovechar nuevamente la directora por acá.
1: Ya.
2: Te comento algo súper importante que también tenemos hoy día lo que es una propuesta bien interesante, ajá, para el 2027 en lo que son los niveles de NT1, NT2, que son pre-kinder y kinder, ajá, que es la extensión horaria. Ya hay muchas mamás y papás que por razones laborales les cuesta retirar al niño a las 3:30 de la tarde, que es el término de la jornada, y hoy día estamos proponiendo una extensión horaria hasta las 6 de la tarde a todos los niños que hoy en día hagan el proceso de prematrícula para reservarles el cupo y poder contar con los profesionales que los vayan a atender. Yo en este momento tengo también acá a mi coordinadora de esos niveles, que es la puerta de entrada a esta trayectoria educativa dentro del establecimiento.
1: Ya.
2: Te voy a dejar con ella, se llama Alejandra Fuentes.
1: Ya. Hola, Alejandra, ¿cómo estás?
3: Hola, buen día, bien, gracias.
1: A ver, cuéntenos un poquito, a ver si nos explica un poquito lo que nos estaba contando ahí la directora.
3: Sí, es que en virtud de la necesidad de la familia es que se logra percibir de que como la jornada habitualmente es de 8:30 a 3:30, uh-huh, Claro, muchas apoderadas no pueden matricular acá a los estudiantes porque se encuentran con el problema de que están trabajando, entonces es un obstáculo por alguna forma, por así decirlo, de poder tener a los niños acá de manera más tranquila para ellos, porque les corta la tarde en su función laboral. Postulamos a la extensión horaria y nos las adjudicamos. Y esto comienza, si la jornada termina a las 3:30 de la tarde como horario normal, empieza desde esa hora, de las 3:30 hasta las 6 de la tarde.
1: Hasta las 6 de la tarde.
3: De lunes a jueves, y el viernes comienza desde las 1:30 hasta las 4 de la tarde.
1: Perfecto, entonces ese es otro beneficio también, el tema de la extensión de la jornada, porque ellos quedan resguardados. En el fondo ellos no van a estar mirando el techo, me imagino que están ahí haciendo actividades también, y resguardados y protegidos.
3: Exactamente, aquí la finalidad y el foco que nosotros tenemos es que todos nuestros estudiantes desde pre-kinder sigan avanzando en su aprendizaje propiamente tal. Por lo tanto, la jornada continúa con asistentes de la educación para que continúe fortaleciendo cada una de las áreas de los estudiantes. Aquí lo que se trata de potenciar es el desarrollo integral de los estudiantes. Entonces, para eso necesitamos con gente que esté capacitada, y dependiendo de la cantidad de estudiantes que necesiten esta extensión horaria, es que se van a contratar a la misma cantidad de asistentes para su atención.
1: Se tienen que inscribir, digamos, disculpe que la interrumpa, para que quede claro, que se tienen que inscribir a la jornada de extensión horaria primero, para ver ustedes cuántos niños van a quedar.
3: Exactamente. Postulan primero a través del sistema de admisión escolar SAE, que comenzó desde antes de ayer, online, y después se hace un catastro de la cantidad de personas que necesitan esta extensión horaria.
1: Ya, o sea, no todos los colegios o liceos tienen extensión horaria.
3: Exacto, no todos tienen la extensión horaria.
1: Ya, uno de ellos entonces es el liceo La Acacia.
3: Exacto. También contarles, por otro lado, que como se trata de apoyar lo que más se pueda a las familias, es que ya hace un tiempo ya se le está comprando textos escolares para potenciar tanto el área de lenguaje como de matemáticas. Y son textos que, aparte del gobierno, se compran para poder potenciar mucho más estas áreas, ¿ya? Esto se entrega de forma gratuita para cada estudiante de NT1 y NT2.
1: De todos los niveles.
3: Exacto. Ya. Además de delantal, que utilizarán el próximo año, y un set de útiles escolares.
1: A cada uno.
3: Además del buzo escolar.
1: Ya.
3: Y una morral.
1: De todo.
3: Sí.
1: O sea, sí. Es una muy atractiva la oferta que del Liceo Bicentenario, porque aparte, imagínense, le dan todo el uniforme, digamos, el buzo, el delantal.

0: El bolso, el set de útiles. Muchas gracias, Alejandra. Quiero dejar a la directora para que nos haga este llamado entonces a matricularse al Liceo Las Acacias de Artificio, emblemático liceo con más de 97 años al servicio de la educación, para que invite a la inscripción de las matrículas y todos sus beneficios.
1: Sí, quiero invitar a todos los papás que tengan interés en que sus hijos se sumen a este proyecto educativo. Somos una comunidad educativa que estamos focalizada definitivamente en la calidad educativa, en la proyección y en las oportunidades que podemos entregarle a todos los niños, niñas y jóvenes para su desarrollo y puedan de esta forma hacer un aporte en el futuro a nuestra propia sociedad. Vamos a aportar a esa formación de manera integral y de una u otra forma queremos marcar en ello una huella positiva en su vida futura.
0: Muchas gracias, directora, le agradecemos el contacto. Entonces, directora Giovanna Aracena del Liceo Bicentenario Las Acacias, que está invitando por supuesto a matricularse y nos contaba de todos los beneficios que tiene el establecimiento. Hasta luego, directora, que le vaya muy bien, mucho éxito.
1: Muchas gracias.
0: Aquí los micrófonos abiertos para cuando quiera conversar con nosotros nuevamente y con nuestros auditores.
1: Sí, por favor, recordar a los papás y mamás que estén interesados que esto es a través de la plataforma SAE, y luego cualquier duda o inquietud que se acerquen a nuestro establecimiento. Y aquí podemos ayudarlos a postular o les aclararemos dudas.
0: ¿En qué dirección está el liceo?
1: JJ Núñez, 203, Artificio La Calera. Y tenemos el número telefónico 56-722-77-9308. Y el correo electrónico Liceo Bicentenario Las Acacias @gmail.com.
0: Ya, cerca de las algas marinas, me decían acá.
1: Justamente, a dos cuadras de las algas marinas, al lado de la iglesia de la Sagrada Familia. Estas postulaciones son partieron el 4 y terminan el 27 de agosto.
0: Ya.
1: Por la plataforma.
0: Por la plataforma. Y después es solamente por la plataforma, ¿cierto?
1: Solamente hoy día, según la normativa, es por plataforma. Ya, una vez que ellos estén en el sistema, se produce un proceso el cual la misma plataforma les señala cuáles los pasos a seguir. Pero dudas y preguntas pueden venir al colegio y les ayudamos a postular en la plataforma.
0: Perfecto. Nosotros vamos a dejar entonces en nuestra página web todos los datos para que si quiere postular tenga todos los datos ahí en la plataforma de Diario El Observador. Con todo lo del Liceo Bicentenario, lo que conversamos hoy día, directora, va a quedar en la página web.
1: Muchas gracias.
0: Muchas gracias a ustedes, que tengan un excelente día.
1: Gracias, gracias.
0: Hasta luego. Gracias. Chao.
1: Chao, chao.
0: Las ofertas entonces de la comunidad educativa del Liceo Bicentenario, Las Acacias, con su directora Giovanna Aracena. Le vamos a dejar, como dijimos, en nuestra página web los datos.
2: Saludos a Giovanna, que lleva la rienda ahí del establecimiento educacional en el distrito de Artificio. Algo súper importante, recalcar que la educación municipal hoy está a la altura de muchos establecimientos a nivel provincial. Y eso permite también que las mamitas que trabajan muchas veces tengan la opción y la posibilidad de disponer de más tiempo, ¿cierto?, para el retiro de los niños del establecimiento. Así es que me parece una muy buena opción. Sí. Además que hay opciones bastante interesantes en todos los establecimientos educacionales de la comuna y de las comunas de la provincia y de la región. Así es que las personas que tienen a sus hijos ahí muchas veces, pero es que ya saben cómo lo tienen que hacer, cómo tienen que postular, y se pueden acercar a los establecimientos más cercanos también para requerir mayor información.
0: Así es, Mauricio, un colegio que ya tiene 97 años de historia.
2: Así es, nos vamos a ir a la pausa, no se separen de nuestra sintonía, ya estamos de regreso.

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Muy bien, seguimos acompañándoles con buena música, con entretención, con información y con todo lo que usted ya conoce. Como es costumbre, como es habitual, a través del 105.5 le mandamos un tremendo saludo, un gran abrazo a mucha gente que siempre nos escucha, que siempre comparte con nosotros este programa. ¿Ah? 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Ya lo sabes, JR Motos, a esta hora compartiendo con nosotros lo mejor de la música, la mejor información, siempre con la mejor compañía para usted que a esta hora nos escucha. ¿Esto cómo se llama? ¡Ah! Remolino. Lo trae Francisco Céspedes, es un compositor y un intérprete de mucho éxito. La verdad es que en nuestro país, si bien no es muy conocido por mucho, yo diría no es muy conocido porque no todos conocen de su música, vamos a destacar precisamente esta canción Remolino, que ya suena en la comunidad de La Mañana en directo, solo con buena música, camino hacia las 12 horas, camino hacia el mediodía. Faltan 7 minutos para las 11 de la mañana.

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0: Con un contacto que tenemos a esta hora de la mañana con una de nuestras unidades móviles, tenemos al periodista Juan Pablo Rojas con una información. Un total de 130 funcionarios policiales recibió capacitación sobre la normativa que regula el uso del fuego, el sistema de asistencia a quemas controladas y los procedimientos de fiscalización. Vamos a tomar contacto con Juan Pablo Rojas a esta hora. Juan Pablo, ¿cómo estás tú? Muy buenos días, gusto en saludarte.
1: Hola, muy buenos días. Un gran saludo a todos allá en el estudio de Observador Radio esta mañana. Les queremos contar que un total de 130 carabineros de 8 comunas de la región de Valparaíso fueron capacitados para reforzar la fiscalización de quemas agrícolas y forestales. La instrucción estuvo a cargo de profesionales de CONAF y del Departamento Forestal y Medio Ambiente OS5 de Carabineros. Participaron efectivos de San Antonio, de Algarrobo, de Casablanca, de Villa Alemana, de Quilpué, Limache, Los Andes y también de La Ligua. Durante esta jornada, los funcionarios revisaron la normativa que regula el uso del fuego, los procedimientos policiales y el funcionamiento del sistema de asistencia de quemas controladas. Además, CONAF recordó que quienes necesiten eliminar residuos agrícolas o forestales tienen que contar con un comprobante de aviso de quema que establece fechas, horarios y también las medidas de seguridad. Sin embargo, estas quemas están prohibidas permanentemente, mucho ojo, en toda la provincia de Quillota, además de varias otras comunas de la región, debido a los planes de prevención y descontaminación atmosférica. Si usted quiere conocer más detalles, también hay una nota que ya está publicada en nuestro portal www.observador.cl. Mauricio, Milena, Milton en los estudios, eso es lo que podemos informar a esta hora. Que tengan una excelente jornada.
0: Muchas gracias, Juan Pablo Rojas, con la información desde una de nuestras unidades móviles a esta hora de la mañana, como es costumbre en la comunidad de la mañana en directo.
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0: Muy bien, ya estamos de regreso para continuar con ustedes a esta hora. Unión La Calera jugó el día de ayer su opción de pasar a la siguiente ronda en el torneo de la Copa Chile. Y bueno, se jugó a la antigua, sin transmisión televisiva, solamente a través de la señal de la radio. Y ahí estuvo la sintonía roja, estuvo don Ricardo Maturana en La Pintana. Hacía mucho tiempo que no se visitaba La Pintana, desde cuando Calera jugaba en primera vez, don Ricardo.
1: Hola, Mauro, ¿cómo estás? Buenos días. No sé, habíamos ido después, pero hace tiempo que no íbamos, sí.
0: Sí.
1: Porque
0: sí.
1: Ahí hizo de local alguna vez.
0: Magallanes.
1: En primera, ¿no? En primera, en Melipilla. Fuimos también por partido Copa Chile frente al Chago.
0: Al Chago,
1: claro. Creo que con Magallanes también alguna vez jugó ahí.
0: Antes de que retornara a San Bernardo.
1: Claro. Sí, hace rato que no íbamos. Bonito, o sea, una muy bien mantenida cancha.
0: ¿Está bonito el estadio? Porque antes era como un estadio así como bien...
1: Sí.
0: Como no, parecido al de Limache antiguamente.
1: Claro, no, pero este ha tenido mejora. No, y tenía una pantalla, un marcador electrónico, pero... Yo diría que incluso un poquito más grande que el del Nicolás Chaguán Nacer. Parado atrás, así... De un arco, pero impresionante, y la calidad de la imagen espectacular, de verdad que sí. Tremendo marcador. Sí, algo más de. Algo así como 200 personas llegaron ayer al estadio.
0: 176, algo así, le escuché.
1: Claro, esas las controladas, pero entre la. Había un poquito más de gente. Y caleranos también hubo. Yeah. No sé, yo diría que.
0: Algunos que se encargaron ahí de recordarle a la familia.
1: Sobre 60, por ahí, tal vez un poquito más de hinchas de Calera. Uh-huh. Sí, no, eso lo comentábamos después en el viaje de vuelta con Andrés Jofré, el Filo, que estuvo en cancha, entonces él tenía escuchaba mucho mejor que nosotros dentro de la caseta.
0: Yeah.
1: Que hay que agradecerles también que tuvimos caseta. Caseta que también buen nivel la caseta. Y Andrés nos contaba que durante los 90 minutos fue insulto constante para Chicotelo, del grupo de hinchas de Calera que estaba ahí. No pararon en. Lo empapelaron, le recordaron, bueno, le pedían que se fuera, en fin. Y también algunos jugadores en particular. También hubo ahí.
0: A los Gutiérrez, ¿no?
1: Había un Gutiérrez, a ese Gutiérrez le llegó Cristian Gutiérrez. Sí, es que como pocas veces los hinchas de Calera tuvieron la oportunidad de estar cerca y bien cerca de jugador y cuerpo técnico, porque aquí en el Nicolás Chaguán, por ejemplo, el sector de la barra se ubica
0: más retirado.
1: Al frente, frente a las bancas, allá en Andes.
0: Es difícil poder llegar ahí.
1: Claro.
0: Hay que coordinar a toda la barra para que
1: aquí
0: vayan con lo mismo.
1: Aquí los hinchas de Calera estaban detrás. Como el antiguo estadio Nicolás Chaguán Nacer, detrás de la banca de Chicotelo.
0: Encimita ahí, a solo metro.
1: Entonces lo Chicotelo lo tuvo ahí, tuvo a los hinchas en el oído todo el partido. De hecho, bueno, en la tarde vamos a escuchar esa declaración. Cuando conversa Beto con Chicotelo, se refiere él al malestar de la gente y a lo que le gritaron y le decían el día de ayer. Ayer en un partido que fue redondito, bueno, Calera hizo lo que tenía que hacer, ganarle un equipo con mucho, un equipo juvenil de Wanderers, con dos jugadores mayores como Luna y Parragués, el resto puros jugadores jóvenes.
0: Mediale lo de Wanderers, ¿eh?
1: Sí.
0: Porque independiente del resultado de ayer, tiene un semillero, pero.
1: No,
0: tremendo.
1: Futuro, pero. Esos jugadores en dos o tres años más van a ser.
0: Crack.
1: Seguramente. Buen equipo el de Wanderers. Calera lo superó bien, muy temprano se puso en ventaja, ya antes de los 15 minutos ganaba 2-0, al irse al descanso ganaba 3-0, y en el segundo tiempo manejó el partido, lo controló y buscó un gol que llegó ahí de la mano del juvenil, de Maximiliano Fernández, que fue la jornada emotiva del partido de ayer, porque él hace el gol y de inmediato se le notó en la cara la emoción por hacer su primer gol como profesional. Rodillas, yo lo dije ayer, rodillas al piso, se arrodilló, levantó la vista al cielo, se tomó la cara con las manos, y ahí llegaron sus compañeros quienes le felicitaron por su primer gol y el cuarto ayer de Unión La Calera.
0: Qué bien, ¿eh? Qué
1: bien, sí, bien por él.
0: Qué bien por Fernández, que, bueno, ahí muestra un poco la diferencia que hay entre un jugador que viene de la cantera, que se le da la posibilidad y que rinde, y otros que llegan a hacer refuerzo, que son contratados, que vienen de otros clubes,
1: sí,
0: y se les ve caminando. Y a esos son a los jugadores con que la barra muchas veces se desquita.
1: Sí, porque no les gusta
0: eso. Claro, porque no les gusta que los jugadores caminen en la cancha. Yo el partido, fíjate que me gusta ver con calma los partidos después cuando los retransmiten.
1: Ajá.
0: Y yo vi por lo menos un par de jugadores de Calera caminando en El Salvador y no me gustó.
1: Sí, pues la gente
0: tampoco. ¿Qué crees que te digo? O sea, a mí yo hacía mucho tiempo que no veía jugadores caminando con la camiseta de Unión La Calera que vienen desde otras instituciones, pero que se deben a este club. Independiente de lo que ganen, si ganan más o ganan menos, ellos hacen un contrato y tienen que respetarlo. Y si no lo están cumpliendo, bueno, que den un paso al costado para que por lo menos estos chicos que juegan de las divisiones inferiores sí tienen hambre, sí tienen ganas y lo han demostrado.
1: Y bueno, sienten la camiseta.
0: Y sienten la camiseta.
1: Oye, el triunfo ayer 4-0 sobre Wanderers, no vamos a decir ahora que Chicotelo es maravilloso y el equipo es espectacular.
0: Que se quede Chicotelo.
1: No, sí, ayer uno destaca y valora que el equipo marcó la diferencia que había que marcar frente al rival que tenía al frente. El rival de este domingo es totalmente diferente. Es otro partido, es otro equipo, incluso... seguramente la formación de Unión La Calera va a ser muy diferente a la que jugó ayer, pero sí, cosas que rescatar del día de ayer perdón, o lo valorable de ayer, o lo que le sirve a Chicotelo o a Unión La Calera de ayer, es que primero ganó Calera, se sacudió lo que pasó en El Salvador de alguna manera,
0: un esquema distinto, ¿no?
1: Jugó diferente, no sé si eso será una señal también, porque claro, ayer hubo menos posesión, menos toque entre los centrales, ¿no? Era un equipo más directo ayer. Joan Cruz hizo un muy buen partido ayer, que ojalá le sirva para que eso lo refleje en el campeonato. Y otros jugadores también que anduvieron bastante bien, que eso le puede servir, digo yo, a Chicotelo para ver como alternativas a algunos jugadores pensando en lo del domingo.
0: O sea, que piense Chicotelo que tiene la soga en el cuello.
1: Que otra historia. Y él, vuelvo a la entrevista que le hizo Beto.
0: Eso le quería preguntar.
1: Él tiene claro que el domingo se juega algo más que 3 puntos. Él y Calera.
0: Yeah.
1: O sea, la importancia del partido para Calera y para él también.
0: Él está...
1: consciente.
0: Está consciente que es mejor dar un paso al costado si no gana el domingo.
1: Claro, no sé si dar un paso al costado, pero él sabe que si no se gana el domingo o si pierde feo el domingo, es muy posible que él, que haya que pase algo.
0: Movimiento
1: con
0: pues,
1: él.
0: Ojalá,
1: con
0: pues. Yo estoy tan en la negativa con Chicotelo que lo único que quiero es que se vaya.
1: Sí, como mucho en realidad. Pues.
0: No se lo mando a decir con nadie, así que si está escuchando, por favor, soy capaz hasta de llevarlo al aeropuerto si...
1: Está entrenando hasta ahora, no creo que no escuche. Oye,
0: Unión... A lo mejor está con una oreja ahí, escuchando.
1: Unión La Calera juega el domingo. Bueno, digamos que Copa Chile clasificó. Segundo en el grupo, la U ayer le ganó a San Felipe. 1-0
0: San Felipe. Oiga, pero ahí nomás...
1: Sí, es malo el partido, por lo que leí. Malo desde la U y también... poco lo de San Felipe.
0: Bajo nivel de varios jugadores de la Universidad de Chile.
1: 1-0, con eso terminó primero en el grupo. La U va a enfrentar a Everton en octavos de final. Unión La Calera terminó segundo y enfrenta a Católica, la Universidad Católica. Ese es su rival en octavos de final. No hay fecha todavía, pero se dice que va a ser en septiembre. Partidos de ida y vuelta.
0: Yeah.
1: En el Claro Arena y en La Calera, o al revés, no hay, no sé cómo será la localidad.
0: Me parece que el que clasifica segundo termina de visita, ¿no?
1: Claro, así seguramente va a ser. Así que eso por el lado de Copa Chile. Y por el lado del domingo, frente a Colo-Colo, frente a Bocinha. Oye, el tremendo espectáculo ayer para recibir a Bocinha.
0: Sí.
1: Ni cuando volvió Zamorano a Chile fue tanto.
0: Bueno, el rey Arturo llegó en helicóptero.
1: ¿Él fue? Yo no he visto, vi alguna...
0: El rey Arturo llegó en helicóptero, vos.
1: Ya, pero él no fue... No, ¿era el paracaidista él o sí? No,
0: no.
1: ¿Bajó en el helicóptero y...?
0: No, pues el rey Arturo cuando llegó a...
1: Ah, él, antes, sí.
0: Cuando llegó a Colo-Colo llegó
1: sí,
0: en el
1: parecido.
0: Claro.
1: Muy buena acotación. Sí, parecido. Aparecía
0: el recibimiento. Fue como a ese nivel.
1: A esa escala, sí, claro. Y después el rey Arturo con un caballo fue
0: también. Claro, o sea, pero por supuesto, como el rey Arturo.
1: Oye, sí. Bueno, ayer lo de Bocinha fue impresionante. Si no sé, habían más de 30.000 personas en el Monumental.
0: Había mucha gente en el estadio.
1: De hecho, ayer nos topamos en la vuelta con en el donde pasamos a servir una cosita.
0: Una cosita poca.
1: Habían también hinchas de Colo Colo que seguramente viajaron desde otra región.
0: Sí, bueno, viajan.
1: Para ir a ver a Bocinha. Impresionante. Bueno, Bocinha probablemente no esté en cancha.
0: Ojalá que ande bien Bocinha.
1: Ni en la banca. Bien. Pero sí, seguramente va a estar en el estadio Nicolás Chaguanazar el domingo.
0: ¿En una de esas capaz que venga?
1: No, sí, va a venir. Seguro que va a venir. Y me comentaba ayer el jefe de prensa de Unión La Calera que récord de solicitud de acreditaciones de la prensa para el domingo. Nunca habían pedido tanta acreditación. Por esto mismo, seguramente, por Bocinha.
0: Seguramente, claro. Todos van a querer tener una nota, una foto, una imagen. Sí. Oye, pero lo que más me llama la atención, que no transmitan, por ejemplo, el partido de Unión La Calera en el otro canal del fútbol, porque por una señal se transmitió el partido de la U con San Felipe.
1: Y la otra Bocinha.
0: Y la otra Bocinha, si eso fue.
1: Sí, no, lo que pasa es que con anterioridad estaba fijado que no todos los partidos de Copa Chile se iban a transmitir.
0: Como cuatro periodistas en el estadio cubriendo todo. La verdad que fue una locura lo de...
1: Del arquero de Colo-Colo. Bueno, él va a estar el domingo, el partido está fijado a las 5:30 de la tarde, 5.600 entradas a la venta. Las de Colo-Colo, creo, las primeras entradas se agotaron, pero al tiro. Todavía quedan para los hinchas de Unión La Calera, en el sector de Andes, Alto y Andes Bajo.
0: ¿Cuántas entradas se pusieron a la venta para...

0: En el ascenso de ese equipo el año pasado.
1: Escuché, iba a hablar al Beto.
0: Marcó 9 goles, 4 asistencias hasta diciembre del año pasado. Pero con Gimnasia en primera no ha jugado, o sea, ha jugado poco. Ha sumado pocos minutos y él debería llegar mañana a Chile.
2: Perfecto.
0: Para integrarse ya a Unión La Calera. Su llegada, su integro al plantel implica que salga un extranjero del Perfecto. Plantel. Y ese va a ser Axel Encinas. Va a partir a préstamo, se le va a desvincular, no va a seguir siendo jugador de Unión La Calera para que Ferreira, este argentino, ocupe ese cupo de extranjero.
2: Perfecto.
0: Eso.
1: ¿Podría llegar a Temuco?
0: Sí, ayer andaba el Matador Sala en la ventana.
2: Seguramente.
0: No, si andaba.
2: Bueno, ojalá lo mejor para Unión La Calera, que le vaya bien. Es lo que todos queremos y que comencemos la senda de los triunfos para zafar de esa incómoda posición.
0: Ojalá.
2: Don Ricardo, a las 19 horas, Sintonía Roja, con todo el detalle de esto, lo que dijo Chicotelo. Voy a escucharlo. Voy a sintonizar la radio a esa hora para escuchar lo que dijo Chicotelo.
0: Ahí lo va a escuchar.
2: Muchas gracias, Ricardo.
0: Ya.
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0: 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Nos vamos a ir con el adelanto de lo que será Informa Todo luego a las 12:30 junto a Milena Rojas. Milena.
1: Principales titulares para Informa Todo. Fiscalía investigará presunta omisión de denuncia en caso que involucra a la alcaldesa de La Cruz, Filomena Navia. CONAF instruye a carabineros de ocho comunas de la región para controlar quemas agrícolas. Carabineros de La Ligua ayudan a adulto mayor acogido en albergue junto a sus animales. Ruta Médica amplía su cobertura e incorpora a Quillota para acercar la atención de salud a las personas vulnerables. Actor calerano que imita a Joaquín Sabina será el solista de la Orquesta Sinfónica de Temuco en un homenaje de la música al cantautor español. Hoy se realiza reunión informativa para el proceso de los presupuestos participativos deportivos de 2026. Unión La Calera goleó a Santiago Wanderers anoche en La Pintana y clasificó a los octavos de final de la Copa Chile. Rifarán camiseta y pelota autografiadas por el futbolista Matías Fernández para apoyar a Dino, el perrito discapacitado en Quillota. Estas y más noticias en breve a las 12:30 en Informa.

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Muy bien, ya estamos de regreso para continuar con ustedes. Son las 12 horas con 10 minutos. Luego vamos a ir con la canción que marca la jornada de hoy, donde estamos compartiendo con todos ustedes precisamente esta edición de día jueves. Estaba revisando por ahí esto de que ha hecho noticia, ¿cierto? Y que tiene que ver precisamente con si las personas están de acuerdo o no con que los menores de edad se hagan responsables, ¿cierto? De muchas maldades que muchas veces algunos de ellos hacen. Y entre ellos también tiene que ver precisamente con esto que lo hemos conversado, si están de acuerdo o no con la utilización de las redes sociales. Hay una encuesta que me acaba de llegar que tiene que ver precisamente con este trabajo que viene realizando la Universidad de los Andes y que habla de las redes sociales y de los menores de edad. La pregunta es: ¿cree que Chile debería avanzar hacia una ley que regule de manera más estricta el acceso de menores de edad a las redes sociales como Instagram o TikTok? El 1% dice no lo sé. El 9% no sería una medida excesiva. El 2% dice no, debería mantenerse como está. El 40% señala sí, pero con ciertas condiciones. Mientras que el 47% señala sí, totalmente de acuerdo. ¿Desde qué edad deberían los niños y niñas adolescentes poder tener una cuenta propia en las redes sociales? Para niños de 10 años, un 2%. Para niños de entre 10 y 12 años, un 4%. Para niños de entre 10 y 14 años, un 19%. Entre 15 y 18 años de edad, un 44%. Entre 17 y 18, un 15%. Y entre 18 años y más, un 15%. Dentro del tramo etario de 18 a 34 años, oiga, un 24%. Entre 34 y 54, un 40%. Y entre 55 años y más, un 41%. ¿Está usted de acuerdo o en desacuerdo con que las redes sociales utilizadas por menores de edad incluyan medidas obligatorias de protección? Un 29% está de acuerdo, mientras que un 60% está muy de acuerdo. En tanto, un 7% dice ni de acuerdo ni en desacuerdo. Un 2% está en desacuerdo. Y un 1% muy en desacuerdo. Bueno, tengo entendido que Corea ya hace algo muy parecido con algunas edades de niños menores de edad respecto del ingreso a las redes sociales. ¿Es bueno? ¿Es malo? Es la pregunta que le hacemos a usted a esta hora. ¿Cuál es su opinión? ¿Cree que es una buena medida? ¿Restringir, por ejemplo, algunas plataformas para los menores de edad? ¿Cree que esto puede ayudar definitivamente a mejorar un poco el sistema? 12 con 12 minutos, seguimos avanzando en esta comunidad de la mañana en directo. Luego, en un ratito más al regreso, estamos con la canción que marca la jornada.

Muy bien, y lo prometido es deuda. Nos vamos a ir con esta canción que marca definitivamente a una generación importante de personas que a esta hora pueden estar escuchando la radio. Porque les voy a hablar de este éxito de mediados de los años 90. Podríamos definir por ahí por el año 1994. I'll Make Love to You. Algo más o menos así como una canción que se titula en español Te Haré el Amor. Es el título de una famosa canción romántica del grupo estadounidense Boys to Men, lanzada precisamente en 1994. La letra expresa un deseo profundo de intimidad, de entrega total y de afecto hacia la pareja. El cantante promete estar toda la noche con su pareja, cumpliendo sus deseos y cuidándola con pasión y ternura. Fíjese que en las redes sociales se habla que el tema escrito por Babyface rompió récord en los años 90, al pasar 14 semanas en el número 1 de los Estados Unidos. Los invito a escuchar a esta hora esta canción. Te haré el amor con Boys to Men en la comunidad de la mañana en directo, solo con buena música.

gracias por la sintonía. Ha sido un placer haberle acompañado. 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Nos vamos, muchas gracias por la sintonía, gracias por habernos acompañado. Les invitamos para que sigan junto a nosotros. Ya se viene Informa Todo. Que estén bien. Buenas tardes.

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5: Fiscalía investigará presunta omisión de denuncia en caso que involucra a alcaldesa de La Cruz, Filomena Navia.

0: instruye a carabineros de 8 comunas de la región de Valparaíso para controlar quemas agrícolas. Carabineros de La Ligua ayudan a adulto mayor acogido en albergue junto a sus animales. Ruta Médica amplía su cobertura e incorpora Quillota para acercar la atención de salud a personas vulnerables. Actor calerano que imita a Joaquín Sabina será el solista de la Orquesta Sinfónica de Temuco en un homenaje de la música al cantautor español. Hoy se realiza reunión informativa para el proceso de los presupuestos participativos deportivos 2026. Unión La Calera goleó a Santiago Wanderers anoche en La Pintana y clasificó a los octavos de final de la Copa Chile. Rifarán camiseta y pelota autografiadas por el futbolista Matías Fernández para apoyar a Dino, el perrito discapacitado. En breve, estas noticias y más aquí en Informa Todo.
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0: Hola, muy buenas tardes, ¿cómo están? ¿Cómo les va? Bienvenidos, bienvenidas a Informa Todo. Hoy día jueves 6 de agosto, estamos listos ya para comenzar una nueva edición de Informa Todo, contarles las principales noticias que han ocurrido en estas últimas horas en la región de Valparaíso, en especial en nuestra provincia de Quillota. Trabajo que es realizado por el equipo de reporteros y periodistas de la empresa periodística El Observador. Por supuesto que investigan de primera fuente la noticia. Y les habla Milena Rojas, estoy junto a Milton desde los estudios de Radio Observador en conjunto con Radio Quillota, Milton en la parte técnica. Hoy un día despejado después de la lluvia de anoche, la sintió, llovió bastante copiosamente hasta las 2 de la madrugada aproximadamente. Hoy día el día va a estar despejado. Máximas probables de 18 grados, mínimas 9 grados alrededor de las 23 horas. Vamos de inmediato con las informaciones. La Fiscalía Local de La Calera abrió de oficio dos investigaciones relacionadas con el caso surgido tras la difusión del audio vinculado a la alcaldesa de La Cruz, Filomena Navia, sobre el hallazgo de presuntas plantas de marihuana en el sector del 28 de marzo de La Cruz. Así lo confirmó el fiscal jefe de La Calera, Juan Sebastián de la Fuente, quien explicó que una de las indagatorias busca establecer la existencia de eventuales delitos asociados al tráfico ilícito de drogas y al cultivo de cannabis, mientras que la segunda causa apunta a determinar si hubo una eventual omisión de denuncia por parte de la autoridad comunal. Esas son las dos causas que va a abrir la Fiscalía de La Calera. Según explicó el persecutor, la primera investigación se inició luego que la Fiscalía tomara conocimiento de antecedentes que darían cuenta de la existencia de estas plantaciones de cannabis en predios cercanos a la comuna de La Cruz. En paralelo, el Ministerio Público abrió esta segunda causa para esclarecer si una autoridad que habría conocido estos antecedentes incumplió la obligación legal de denunciarlos ante los organismos competentes. El fiscal de la Fuente precisó que ambas investigaciones fueron iniciadas de oficio y tendrán por objetivo establecer los hechos y determinar eventuales responsabilidades penales. Por ahora, la Fiscalía no informó sobre personas formalizadas ni sobre diligencias específicas en desarrollo. Por otro lado, advierten que las quemas agrícolas están prohibidas durante todo el año en la provincia de Quillota. La restricción busca prevenir incendios forestales y también reducir la contaminación atmosférica. En ese contexto, CONAF capacitó a 130 carabineros de la región de Valparaíso para reforzar la fiscalización del uso del fuego. Todos los detalles los tiene el periodista Juan Pablo Rojas.
3: Atención a quienes viven o trabajan en el mundo rural de la provincia de Quillota. Las quemas agrícolas y forestales continúan prohibidas durante todo el año como parte de las medidas para prevenir incendios forestales y reducir la contaminación atmosférica. El llamado fue reforzado por la Corporación Nacional Forestal CONAF en el marco de una capacitación dirigida a 130 funcionarios de carabineros de la región de Valparaíso, quienes van a fortalecer la fiscalización del uso del fuego en distintos puntos del territorio. La jornada reunió a efectivos de San Antonio, Algarrobo, Casablanca, Villa Alemana, Quilpué, Limache, Los Andes y La Ligua. Durante la actividad, los funcionarios revisaron la normativa vigente, el funcionamiento del sistema de asistencia a quemas controladas y los procedimientos que deben aplicar durante las fiscalizaciones. Desde CONAF explicaron que el objetivo es evitar que quemas realizadas de forma ilegal o negligente terminen provocando incendios forestales o afectando la salud de las personas debido a la contaminación que generan. Si bien en algunas zonas de la región sigue vigente el calendario de quemas controladas, estas solo pueden realizarse con un comprobante de aviso emitido por CONAF y cumpliendo estrictas medidas de seguridad. Sin embargo, esta autorización no aplica para la provincia de Quillota, donde el uso del fuego para eliminar residuos agrícolas y forestales está prohibido de manera permanente. La misma restricción rige en las comunas de Catemu, Panquehue, Yayay, Concón, Quintero y Puchuncaví. Por ello, las autoridades hicieron un llamado a respetar la normativa y evitar prácticas que puedan poner en riesgo a las personas, las viviendas y el patrimonio natural de la región. 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
0: Así es, atentos entonces, no está autorizado las quemas agrícolas, están prohibidas durante todo el año, al menos en la provincia de Quillota. Seguimos avanzando y en La Ligua destaca la labor de carabineros que ayudan a un adulto mayor y a sus animales que están acogidos en un albergue. Esta esperanzadora y bonita noticia nos cuenta la periodista Natalia Morales.
4: Diferentes instituciones se han comprometido a brindar apoyo a las personas que han resultado damnificadas y afectadas por el temporal del mes de julio. En el caso de la comuna de La Ligua, una de las personas que necesita ayuda es un adulto mayor que vive solo con sus animales en el sector de Huaquén. Luis Alberto, conocido como El Profe, debió ser trasladado al albergue municipal de La Ligua debido a que su casa quedó en malas condiciones por las intensas lluvias y vientos. Sin embargo, sus animales siguen en su hogar en Huaquén. La historia de Don Luis se difundió a través de las redes sociales y su caso motivó a que carabineros de la primera comisaría de La Ligua interviniera. A través de la Oficina de Integración Comunitaria, los policías se entrevistaron con Luis Alberto, quien expresó que su principal deseo era poder ver y alimentar a sus animales. A raíz de esto, los efectivos llevaron al adulto mayor hasta su vivienda en Huaquén e hicieron varias gestiones para llevarle alimento a sus mascotas, asegurando su bienestar. El adulto mayor se mostró muy agradecido hacia el personal de la Municipalidad de La Ligua y también hacia los efectivos de carabineros. Así lo manifestó en un video institucional compartido por carabineros de la Primera Comisaría de La Ligua.
5: Acá estamos en Huaquén, en el cauce de Huaquén. Me acompañaron unas personas, muy buenas personas, por supuesto. Yo fui instructor de carabineros años atrás. Vinimos a ver mi gallina, me trajeron alimento, le dimos comida a la gallina, a los perritos, le dimos agüita y vinimos a dar una vuelta acá al paraíso para que conocieran dónde vivo yo. Este sector para mí, como les digo, les repito, es un paraíso, lo más lindo que hay.
4: Actualmente Don Luis recibe contención, alimentación y abrigo durante su estadía en el albergue. En tanto, el momento en que Don Luis y sus animales se reencontraron fue muy especial, tanto para ellos como para el personal uniformado. El video de este instante se puede revisar en nuestro sitio web www.observador.cl. 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
0: Bonita noticia que nos trajo Natalia Morales, este reencuentro también, donde se ve en el video la emoción que sienten los animalitos cuando se reencuentran con su dueño. Pensarían que no lo iba a ver más, a lo mejor. Bueno, seguimos actuando. El actor iba a hablar de un actor. Seguimos avanzando porque el actor Calerano, que imita a Joaquín Sabina, el cantautor español, va a ser solista de la Orquesta Sinfónica de Temuco en un homenaje. Nos tiene la noticia Mauricio Valencia.
6: Hola, buenas tardes. Una nueva faceta en su singular actividad artística estrenará mañana viernes en el Teatro Municipal de Temuco el actor calerano Ernesto Briones, que ha conseguido una enorme fama como imitador del cantante español Joaquín Sabina, como antes también lo fuera con el personaje de Roberto Carlos, quien ahora interpretará al cantautor con la Orquesta Sinfónica de la sureña ciudad. El multifacético actor calerano tendrá la voz principal en la presentación de la llamada obra Sabina Sinfónico y Nos dieron las 10, que corresponde a un homenaje de la música clásica nacional a uno de los más grandes cantautores de habla hispana en un concierto que es un viaje por el universo creativo del cantante, donde la poesía, las historias cotidianas y las emociones encuentran una nueva dimensión a través del lenguaje sinfónico. El rol de Ernesto Briones, que ha hecho una imitación muy bien lograda de Joaquín Sabina, que lo ha llevado a presentaciones en diversos escenarios del país, será el de solista de la Orquesta Sinfónica de Temuco, representando al personaje del cantautor español a través de varias de sus canciones y con la participación de reconocidos músicos y maestros del arte musical del territorio nacional. 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
0: 12:50 y Juan Carlos Reyes nos va a contar que hoy se realiza una reunión informativa para el proceso de los presupuestos participativos deportivos. Adelante, Juan Carlos.
7: El municipio quillotano inició el proceso de postulación a los proyectos participativos 2026 y donde las distintas agrupaciones deportivas de la ciudad pueden postular a conseguir recursos que vayan en beneficio de sus socios y jugadores, con la finalidad de entregar antecedentes sobre la forma de postulación y detalles de lo que será el proceso en esta versión. La Unidad de Deportes de la Municipalidad de Quillota está invitando a una reunión informativa, la que se desarrollará esta tarde a contar de las 18:30 horas en el Salón Seminario del Estadio Lucio Fariña Fernández, según dio a conocer la profesora de Educación Física, Clara Paulsen, que es la encargada de organizaciones deportivas y coordinadora de esta versión de los presupuestos participativos. En esta ocasión serán 35 millones de pesos los que serán repartidos entre las instituciones que en esta ocasión resulten beneficiadas luego de finalizar en su totalidad la postulación. El proceso, al igual que en años anteriores, busca que sean los propios socios y jugadores de las asociaciones y clubes deportivos que participen los encargados de votar y definir cuál es el proyecto que pretenden que se lleve a cabo en beneficio de su agrupación. Es por ello que luego de presentarse cada uno de los proyectos, estos deberán ser votados por los socios de cada una de las instituciones, la que se realizará el fin de semana del 5 y 6 de septiembre, y luego de lo cual serán revisados y evaluados por una comisión del municipio que definirá cuáles serán los beneficiados en esta oportunidad. En la reunión de esta tarde podrán estar presentes dirigentes y representantes de las instituciones deportivas que se encuentren habilitadas para ser parte del proceso, como también quienes deseen informarse de esta postulación que se llevará a cabo para ser beneficiados con los presupuestos participativos 2026. Juan Carlos Reyes, para Radio Quillota y Radio Observador. 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
0: Unión La Calera goleó ayer a Santiago Wanderers en La Pintana. Clasificó a los octavos de final de la Copa Chile, nos cuenta Ricardo Maturana Otey.
8: Unión La Calera aseguró su clasificación a los octavos de final de la Copa Chile luego de golear ayer a Santiago Wanderers por 4-0 en la última fecha de la fase de grupos de este torneo, compromiso que se jugó en el Estadio Municipal de La Pintana. En medio de una semana muy compleja para el cuadro cementero por los malos resultados en la Liga de Primera, ayer el equipo alternativo de Unión La Calera superó sin mayores contratiempos a un joven equipo porteño. Ya antes del primer cuarto de hora, Unión La Calera ganaba por 2-0 con las anotaciones de Matías Campos López a los 9 minutos y de Yerko Leiva a los 11. Santiago Wanderers intentó una reacción, pero encontró bien parada a Unión La Calera, que en este partido volvió a la línea de 4 tradicional y mostró un juego muy diferente al del torneo oficial. Cuando se jugaban los descuentos del primer tiempo, Christopher Díaz con un cabezazo marcó el tercer gol para Unión La Calera. En el segundo periodo, ambos elencos realizaron modificaciones pensando en sus partidos del fin de semana. Con la ventaja a su favor, Unión La Calera manejó el partido, controló los pocos intentos del conjunto de Valparaíso y buscó un gol más. El cuarto y último tanto calerano fue obra del joven delantero Maximiliano Fernández, que en una jugada personal puso la sentencia al partido, marcando su primer gol como profesional. Con este triunfo, Unión La Calera sumó 11 puntos, finalizando en el segundo lugar del grupo D, detrás de la Universidad de Chile con 13 unidades, que derrotó a Unión San Felipe por la cuenta mínima. En octavos de final, el cuadro cementero ya tiene rival. Deberá medirse en partidos de ida y vuelta frente a la Universidad Católica, compromisos que todavía no tienen fecha definitiva. Aunque ayer los hinchas caleranos que llegaron a La Pintana hicieron sentir su malestar con el técnico Martín Chicotelo y los jugadores por la mala campaña en la Liga de Primera, esta victoria sin duda ayuda para que Unión La Calera llegue con confianza y la moral en alto al encuentro de este domingo ante Colo-Colo en el Estadio Nicolás Chaguán Nazar. 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
0: Por séptimo año consecutivo, el Servicio de Salud Viña del Mar Quillota ejecuta la estrategia Ruta Médica, que busca acercar prestaciones de atención de salud primaria a personas de alta vulnerabilidad social, residentes de albergues, personas que por distintas razones no se encuentran inscritas en los establecimientos de salud de su territorio. La estrategia amplió su cobertura territorial e incorpora ahora a la comuna de Quillota. Esta atención se realiza mediante un equipo móvil logístico de SAMU que recorre sectores previamente identificados en coordinación.

0: calle por estar ocasionando problemas a veces para la sociedad y para la gente, y hoy día las vemos recuperadas, viviendo en el albergue, las vemos con su medicación adecuada y vemos cómo se produce un cambio maravilloso en ella. Nada es imposible cuando se tiene voluntad.
1: La estrategia se va a extender inicialmente hasta el 23 de septiembre. En ese periodo se van a realizar 70 turnos equivalentes a cerca de 1.400 prestaciones de salud en las comunas donde se implementa. Entre las prestaciones que entrega la ruta médica se encuentra atención médica general, controles de salud, evaluación clínica, control de signos vitales, curaciones, toma de muestras para pesquisa de tuberculosis cuando corresponde, entrega de medicamentos y orientación o derivación a la red asistencial si es que lo necesitan. Junto con esto, también apoyo sanitario a los albergues para personas en situación de calle. Por último, se recuerda a la comunidad que en el contexto de las bajas temperaturas, se identifica a usted o a una persona en situación de calle que requiere asistencia, que requiere atención, puede activar aún el código azul llamando gratuitamente al 800-104-777, 800-104-777, opción 0. Esta llamada puede perfectamente salvar a una persona que esté en malas condiciones de salud, a la intemperie, ¿cierto?, y con algún tipo de problemas. Esta estrategia también coordina la respuesta de equipos de terreno inmediatamente, en el lugar, entrega de apoyo social, alimentación, abrigo y atención de salud a quienes más lo necesitan. Estamos terminando Informa Todo de hoy día jueves 6 de agosto, ya con un día que nos llama a la primavera, que nos está diciendo se viene. Dicen que va a seguir lloviendo más adelante, pero por lo menos las temperaturas ya no van a estar tan bajas como antes. Bueno, quédese en nuestro dial, ya viene Radiograma, las noticias de Chile y el mundo con nuestro medio asociado Radio Bio Bio. Nosotros nos encontramos mañana con más noticias. Que tenga muy buenas tardes.
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0: Antonio Kast anunció el detalle de su agenda contra el crimen organizado y el terrorismo y aseguró que Chile volverá a ser el país más seguro de América Latina.
1: La oposición comenzó a delinear su ofensiva contra esta agenda de seguridad de Kast, acusando que varios anuncios ya están en trámite y cuestionando la exclusión del secreto bancario.
0: Que dejen de torear al presidente. Renovación Nacional llamó a libertarios y republicanos a bajar la presión hacia el gobierno por los indultos tras la ausencia de este beneficio en la última cadena nacional.
1: El Tribunal Constitucional admitió trámite y declaró admisibles los tres requerimientos de la oposición en contra del proyecto de ley de reconstrucción nacional.
0: En minutos, el exdiputado Joaquín Lavín León saldrá de la cárcel. La justicia revocó la prisión preventiva y decretó arresto domiciliario total.
1: Investigan al senador Fidel Espinosa por violencia intrafamiliar.
0: Ángela Vivanco declara por segunda jornada consecutiva ante los fiscales de Los Lagos por la trama bielorrusa. En su llegada insistió en que se encuentra tranquila.
1: Aprovechando algunas horas en las que ha cesado de llover, se intensifica la entrega de ayuda para los afectados por inundaciones y por aislamientos por cortes de caminos en la costa de la Araucanía.
0: El Ministerio de Salud alertó por 4 virus respiratorios activos, advirtiendo posible convivencia con la temporada de alergias.
1: En el ámbito internacional, las fuerzas de seguridad de España analizan los numerosos mensajes en redes sociales marroquíes en que se llama a una nueva entrada masiva en Ceuta para el 15 de agosto.
0: Arabia Saudí anunció la designación de un militar como comandante de la coalición multinacional para proteger la navegación en el Mar Rojo.
1: El Ministerio de Defensa japonés alertó del lanzamiento de lo que definió como un misil balístico desde Corea del Norte.
0: En el deporte, Bocinha cumplió esta jornada una nueva práctica en Colo-Colo, aunque no sería citado para el partido del domingo ante la Calera.
1: Y en esta jornada arranca el Mundial de Voleibol Femenino Sub-17 acá en nuestro país. Se llevará a cabo en Santiago, en los Andes y también en San Felipe.
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5: 1:04 p.m.
0: Buenas tardes, gracias por acompañarnos. Iniciamos la revisión de las noticias en esta edición del mediodía de Radiograma junto a Catherine Cubillos. Catherine, buenas tardes.
1: Hola, Aníbaldo, buenas tardes. Buenas tardes también a nuestros auditores, a todos quienes ya están con nosotros y van a estar acompañándonos en esta revisión de las noticias. Saludamos a todos ahí en las 43 estaciones de Biobío, la radio en todo el país. También a quienes están en la plataforma digital, es biobiochile.cl, y por supuesto, a quienes nos escuchan y nos ven a través de Biobío TV.
0: Vamos de inmediato con las informaciones. El presidente José Antonio Kast anunció el detalle de su agenda contra el crimen organizado y el terrorismo, asegurando que con estas medidas Chile volverá a ser el país más seguro de Latinoamérica.
1: Y el ministro de Seguridad Pública, Martín Arrau, además hizo eco de esto que se ha definido como el cambio de mano. Y el oficialismo pidió un fast track, una vía rápida, para despachar todo antes de fin de año. De hecho, la fecha es la Navidad. Para esa época se está esperando que esto ya esté listo. María José de la Barra está en La Moneda, nos cuenta más. Hola María José, buenas tardes.
6: ¿Cómo están? Muy buenas tardes. Desde la Escuela de Carabineros, en presencia de las más altas autoridades del Estado, el gobierno anunció el detalle de su agenda contra el crimen organizado y el terrorismo, algo que ha sido denominado en las siglas de ACOT. Un paquete que fue dado a conocer por el mandatario en cadena nacional y que tiene como objetivo fortalecer diversos mecanismos de seguridad pública y endurecer las penas contra las organizaciones criminales y el terrorismo, consagrando expresamente, de hecho, en la Constitución, que la seguridad pública es deber del Estado. Se trata, algunos dicen, de una mega agenda, otros de una mega reforma que se va a convertir entonces en el principal eje de la moneda luego de la aprobación del Plan de Reconstrucción Nacional. ¿En qué consiste? Hay 18 iniciativas que fueron presentadas ya o están en trámite, algunas del Ejecutivo, otras con moción parlamentaria. Solo para ejemplificar, por ejemplo, la moneda dentro de este paquete ya presentó el proyecto que modifica el Código Procesal Penal para realizar, de hecho, juicios orales en ausencia del imputado, o también presentaron el proyecto de ley que moderniza el sistema de carabineros y la institución en particular. También dentro de este paquete inicial hay urgencias legislativas que se presentaron a proyectos que corresponden a mociones parlamentarias, como el proyecto que tipifica como delito el ingreso irregular de migrantes, que es de Renovación Nacional y está en segundo trámite, también todo lo relativo a responsabilidad penal adolescente, entre otros. Por último, hay proyectos priorizados dentro de las urgencias legislativas que responden a la administración anterior, como es el caso de infraestructura crítica y también las reglas del uso de la fuerza. Teniendo eso en consideración, uno se pregunta qué es lo nuevo que se anuncia en este paquete de medidas. Bueno, hay una reforma constitucional y 15 proyectos de ley que deberían ser ingresados dentro de las próximas semanas. Por ejemplo, la reforma constitucional pro seguridad va a establecer que la seguridad pública es deber del Estado, va a avanzar en incorporar una nómina de organizaciones criminales en la Carta Fundamental, va a estipular también dentro de la Constitución las cárceles diferenciadas y va a incorporar un nuevo estado de excepción constitucional de seguridad pública. Sobre este último aspecto, el nuevo estado de excepción de seguridad pública, se va a hacer frente a una de las principales demandas de los municipios que tiene que ver con la presencia militar en las calles. ¿Por qué? Porque esta nueva figura de un estado de excepción, el quinto estado de excepción constitucional, si es que esto se aprueba, permitiría trabajo conjunto de las Fuerzas Armadas y las policías ante la grave alteración de la seguridad pública en distintos territorios nacionales. También dentro de los puntos nuevos va a estar la creación de la Agencia de Decomiso, Enajenación y Destrucción de Bienes Ilícitos, un proyecto para fortalecer la Policía de Investigaciones, otro que habilita a los laboratorios criminalísticos de Carabineros y la PDI de realizar tomas de muestras biológicas sin la venia necesariamente del servicio médico legal, entre otros aspectos. Una amplia agenda que comprende muchos aspectos es lo que tiene que ver entonces con esta ACOT, esta agenda contra el crimen organizado y el terrorismo que dio a conocer el presidente José Antonio Kast, dando luces de lo que es su principal objetivo.
7: Hoy comienza una nueva etapa para recuperar ese lugar que tuvimos de ser el país de Latinoamérica más seguros. Y esto lo tenemos que hacer sin miedo y asegurar que la persecución al delito será implacable. Nuestro norte es algo posible en la medida que lo hagamos juntos.
6: El ministro de Seguridad, Martín Arrau, uno de los protagonistas claramente de este nuevo tiempo de la moneda, hizo eco de lo que significa el cambio de mano que se va a evidenciar. También aseguró que el mandato ciudadano que se le entregó al presidente Kast cuando fue electo en las urnas es algo que se va a ver reflejado por la ciudadanía dentro de las próximas semanas.
8: Este es un cambio de mano en el cual vamos a devolverle a Chile lo que el crimen le quitó. Esta agenda no es una lista acotada de proyectos ni modificaciones legales. Es una decisión política. Recuperar la autoridad del Estado. A quienes confiaron en este gobierno les decimos que recibimos su mandato con absoluta claridad. No llegamos a administrar la inseguridad, llegamos a cambiarla.
6: El oficialismo reaccionó claramente valorando este tema, si bien hay algunos sectores de la llamada oposición amigable del Partido Nacional Libertario que echaron en falta, por ejemplo, que estuviese incorporado todo lo relativo a indultos a exuniformados condenados por distintos delitos en el marco del estallido social. La moneda asegura que esos aspectos no forman parte de esta agenda. Sin embargo, en esta actividad que tuvo lugar en la mañana, los presidentes de la Cámara y del Senado, Jorge Alessandri y Paulina Núñez, respectivamente, dijeron que van a dar celeridad a esta agenda para poder despachar gran parte de los proyectos a fin de año. De esa idea también se tomó el jefe de bancada de Renovación Nacional, el diputado Diego Chalper, quien dijo que va a solicitar que se aplique un fast track con esta nueva agenda.
9: Por eso le hemos planteado al presidente de la Cámara de Diputados, Jorge Alessandri, y a Paulina Núñez, nuestra presidenta del Senado, que empuje con mucha fuerza un fast track legislativo y que podamos sacar lo antes posible estas normas. Creemos que Chile exige sentido de urgencia y por lo mismo se lo hemos planteado con decisión al presidente de la Cámara de Diputados y a la presidenta del Senado.
6: Hace un par de semanas el debate acá en La Moneda era si había plan o no había plan de seguridad. La Moneda se defendió diciendo que el plan operativo ya está siendo encabezado por el ministro de Seguridad Martín Arrau y ahora responde con esta mega agenda, una simulación, podríamos decir, de lo que fue la mega reforma aprobada en el Congreso en las últimas horas y que ahora claramente cambia el foco del Poder Ejecutivo a otro de los ejes del gobierno de emergencia, que es la seguridad. Catín y Baldo.
0: Esto fue, a ver, no sé si hay una respuesta. Ha habido un trabajo, a lo menos prelegislativo, con las bancadas del oficialismo, es decir, los jefes de bancada, los diputados y senadores más importantes, estaban al menos al tanto de algunas de las cosas que se propusieron ayer, porque todo esto va a pasar, buena parte de esto va a pasar por el Congreso.
6: Efectivamente, el ministro de Seguridad, Martín Arrau, ha mantenido reuniones periódicas, no solamente con los representantes del oficialismo, sino también se han extendido a los integrantes de las comisiones de seguridad de ambas cámaras. De hecho, la semana pasada hubo una reunión con Renovación Nacional de las que participaron los senadores Andrés Longton y Rojo Edwards, en la cual se abordó parte de la agenda. ¿Por qué era importante conversar con los parlamentarios? Porque gran parte de los proyectos que se quieren impulsar, algunos de esos ya tienen algunos aspectos en tramitación en el Congreso, y como yo les decía, algunas de las mociones parlamentarias que el Ejecutivo busca darle urgencia son de partidos políticos en su parte del oficialismo, hay uno del Partido de la Gente, entonces el trabajo prelegislativo era importante. Y hay otro aspecto que también es relevante destacar. Hay algunas leyes o proyectos de ley que el Ejecutivo quiere impulsar y que no lo van a hacer con la tramitación de un nuevo mensaje a través del Congreso, sino que probablemente lo hagan a través del ingreso de indicaciones a proyectos de ley que ya existen, como ocurrió, por ejemplo, con responsabilidad penal adolescente y como podría suceder con otra de las iniciativas que tiene relación con aumentar las penas para quienes utilicen a niños en el crimen organizado. Eso no lo harían a través de una nueva legislación o un nuevo mensaje presidencial, sino que tomarían uno de los proyectos que ya está en el Congreso para poder impulsarlo vía indicaciones. Entonces, el trabajo prelegislativo ha sido fundamental con Renovación Nacional, con la UDI y también con otros partidos, en este caso, que están siendo parte del oficialismo para poder impulsar lo que ya existe y avanzar en los detalles, afinar lo que se viene como nuevos proyectos de ley.
0: Gracias, María José.
6: Buenas tardes.
1: Bueno, ¿qué dijo la oposición respecto a estas presentaciones, anuncios y bajadas que se hicieron durante la jornada? Delineó la oposición sus primeras críticas a esta agenda de seguridad, cuestionando que varias medidas anunciadas ya están en trámite en el Congreso y que por lo tanto no serían iniciativas nuevas.
0: Además, en bloque, la oposición cuestionó la exclusión del levantamiento del secreto bancario, calificándola como el principal vacío de esta propuesta. Gabriela Piña, buenas tardes.
10: ¿Cómo están? Muy buenas tardes. Así es, los partidos de la oposición ya comenzaron a delinear la estrategia con la que van a enfrentar esta agenda de seguridad presentada por el presidente José Antonio Kast. Si bien desde distintos sectores de este bloque han manifestado disposición a discutir las iniciativas y avanzar también en acuerdos que fortalezcan el combate al crimen organizado, las primeras reacciones apuntan a instalar dos críticas centrales que buscarán marcar el debate legislativo de las próximas semanas. La primera dice relación con el contenido de los anuncios. En el sector sostienen que una parte importante de las medidas dadas a conocer por el mandatario no corresponden a iniciativas 100% nuevas, sino a proyectos que ya se encuentran en tramitación en el Congreso. En ese sentido, cuestionan que el Ejecutivo haya presentado como una nueva agenda un paquete que, a su juicio, en gran medida consiste en reordenar o volver a anunciar proyectos ya conocidos, más que incorporar herramientas inéditas para enfrentar el crimen organizado. Así lo planteó el diputado socialista Nelson Venegas.
11: Lo que ayer se anunció con gran algarabía es prácticamente lo mismo que ya existe. Muchos de los proyectos que se anunciaron ayer ya son leyes o están en tramitación.
10: El segundo eje de la ofensiva opositora apunta a una omisión que consideran clave, el levantamiento del secreto bancario. Hubo quienes calificaron esta ausencia como el principal vacío de la propuesta de seguridad, argumentando que sin acceso oportuno a la información financiera será imposible seguir la ruta del dinero. Cualquier estrategia eficaz contra el narcotráfico requiere fortalecer la persecución patrimonial y financiera, además de avanzar en inteligencia criminal, control de armas, modernización de las policías y combate a la corrupción, dijeron, por ejemplo, desde el Partido Comunista. Un planteamiento similar llegó desde el PPD en voz de el timonel de esta tienda, el diputado Raúl Soto.
12: No se puede perseguir la ruta del dinero, no se puede atacar el corazón del crimen organizado si es que no...

0: y para eso es necesario el lanzamiento del secreto bancario.
1: Un planteamiento similar hizo el senador de la DC, Iván Flores, quien apuntó a que perseguir la ruta del dinero es clave para debilitar el crimen organizado, ya que permite atacar el financiamiento proveniente del narcotráfico, contrabando y otros delitos.
2: El proyecto que persigue la ruta del dinero, el proyecto de inteligencia económica, no está en el tapete.
1: De esta forma, se trata de una de las principales banderas con las que probablemente la oposición va a buscar tensionar esta discusión de la denominada mega reforma en seguridad, exigiendo que el gobierno incorpore medidas para justamente seguir la ruta del dinero y no limite el debate a reformas penales o constitucionales. Gracias, Gaby.
3: Gracias, Gabriela.
1: Buenas tardes.
4: Bueno, pero estas críticas a propósito de lo que faltó en los anuncios de anoche en la cadena nacional, lo que se ha presentado esta mañana no vinieron solo de la oposición. La ausencia de anuncios respecto de indultos a uniformados en esta cadena nacional abrió una nueva diferencia al interior del oficialismo también.
3: ¿Y qué ocurrió? Renovación Nacional llamó al Partido Republicano y al Partido Nacional Libertario a dejar de presionar públicamente al presidente Kast, un emplazamiento que provocó una dura respuesta desde ambas colectividades. Francisca Cárez, buenas tardes.
5: ¿Cómo están? Muy buenas tardes. Si bien en el oficialismo no existía una expectativa real de que el presidente José Antonio Kast anunciara anoche los indultos a uniformados condenados por el estallido social durante su cadena nacional, tanto los republicanos como los libertarios esperaban al menos una señal política sobre este tema, algo que dijera que el presidente iba a avanzar en la materia de indultos. Sin embargo, ese guiño no llegó y terminó abriendo también una nueva diferencia dentro de la alianza de gobierno y, por cierto, con los libertarios separándolos aún más de su sector. Luego de que el mandatario no abordara la materia en su mensaje al país en Renovación Nacional, llamaron a los republicanos y también a los libertarios a bajar el tono de las presiones públicas hacia la moneda. Incluso dijeron basta de torear al presidente Kast. Así lo señaló el diputado de Renovación Nacional, jefe de bancada Diego Chalper, quien pidió que dejen de torear al presidente y sostuvo que corresponde darle también espacio para que él adopte una decisión y que finalmente no sea apresurada. Así lo planteó el diputado Diego Chalper.
6: Yo en lo personal le hago un llamado al oficialismo a no torear al presidente de la República. El presidente de la República encontrará el momento cuando tome la decisión. Al presidente dejémoslo trabajar tranquilo, que tiene muchas cosas que hacer.
5: Por supuesto que las declaraciones encontraron una rápida respuesta en el Partido Republicano, donde la diputada Javiera Rodríguez, quien sabemos tiene un especial énfasis en todo lo que tiene que ver con la agenda pro carabineros, está en la bancada pro carabineros, ella asegura que la colectividad comparte el compromiso de concretar estos indultos, pero tomó distancia de la forma que tuvo Diego Chalper para llamarles la atención. Ella afirmó que el debate debe darse con respeto y recalcó que el objetivo común sigue siendo otorgar este beneficio a los uniformados condenados por causas vinculadas al estallido social.
7: Estamos súper comprometidos con la causa y no se trata de torear a nadie, menos nosotros que somos parte de, oficialista. Entonces, ese lenguaje y esa forma de referirse realmente no representa el espíritu de esto.
5: Evidentemente que en el Partido Nacional Libertario hubo muchísima más molestia respecto de la falta de este anuncio. Ayer fue una jornada bastante tensa respecto a todo lo relacionado con los indultos. Hubo una pelea entre la senadora Fabiola Campillay y Camila Flores también respecto al tema. Y los libertarios estaban esperando una especie de guiño también respecto a lo que tiene que ver con este tema. De hecho, ellos optaron por mantener esta presión sobre el presidente. Lo dijo Johannes Kaiser, el líder de los libertarios, quien rechazó la idea de seguir esperando y emplazó directamente al gobierno a resolver esta situación de quienes permanecen privados de libertad. Incluso respecto al llamado de Diego Chalper de dejar de torear al presidente, dijo que sea él que les pida entonces paciencia a las familias que hoy están esperando por saber qué va a pasar con estos uniformados.
8: No, no hay tiempo. ¿Cuánto tiempo más?
9: ¿Qué le digo a ese soldado y a su familia? Le digo, no, ¿sabe qué más? Espérese, porque resulta que el diputado Chalper considera que el tiempo todavía no ha llegado para que usted lo devolvamos a su casa.
5: Este tema sigue remeciendo muchísimo en el oficialismo, se sigue hablando hasta hace pocos minutos. De hecho, fue consultado al respecto el ministro de Justicia, Fernando Rabat, quien sabemos ayer nuevamente dio esta respuesta de que los indultos iban a ver caso a caso y que tampoco se podía presionar para que el presidente tomara una decisión apresurada. Sin embargo, de nuevo le preguntan, porque la presión es tanta que el ejecutivo sabe que está molestando incluso a la casa que fundó el presidente José Antonio Kast, que es el Partido Republicano. Nuevamente, el ministro Rabat descarta que se avance de manera apresurada en el tema y que los indultos los va hirviendo el presidente.

0: cliente caso a caso.
1: Gracias, Francisca.
0: Buenas tardes.
2: Buenas tardes, en este momento nos estamos dirigiendo hacia Santiago desde el sur, desde San Bernardo, y hay un taco por la autopista central, dos pistas bloqueadas, nos movemos muy lento, no sabemos, al parecer son accidentes. Pasó un furgón de carabineros y una moto de carabineros. No tenemos mayor información, no sabemos lo que pasa. El sector Parrón, sector El Parrón, pasadito El Parrón, nos movemos muy lento. Muchas gracias, Bio Bio.
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3: De la tarde, 22 minutos.
0: Esta mañana el Tribunal Constitucional declaró admisibles los tres requerimientos presentados por senadores y diputados de la oposición, y esto es en contra de dos artículos de la mega reforma del Ejecutivo: normas ambientales y también la invariabilidad tributaria, que van a ser analizados ahora en su fondo por el Tribunal Constitucional.
1: La sede constitucional va a abrir un periodo de audiencias públicas en que tanto el gobierno como los parlamentarios tendrán derecho a entregar argumentos de cara a la audiencia de delegados del próximo jueves. Gonzalo Holguín tiene más antecedentes. Gonzalo, buenas tardes.
6: Hola, ¿qué tal, Katy? Nibaldo, muy buenas tardes. Sí, era muy esperable, ¿cierto?, que después de que las oposiciones corrigieran cuestiones de forma que tenían que ver principalmente con precisar de mejor manera si es que estaban objetando artículos completos o haciendo alusión a artículos completos de la Constitución, o eran solo numerales, o eran solamente parte de los artículos. Finalmente la precisión se hizo, tuvieron 72 horas para hacerlo, y finalmente, después de una semana de aplazamiento en la admisibilidad, se concretó lo que se esperaba. Son admisibles, reúnen las condiciones formales para ser analizados en su fondo los 13 requerimientos de las oposiciones en contra de la Ley de Reconstrucción Nacional. Explicamos cuestiones, digamos, base. El proyecto de ley ya fue despachado del Congreso Nacional. Lo que ahora se encuentra en el trámite son vetos presidenciales en la parte legislativa y también los requerimientos del Tribunal Constitucional. La información con la que contamos es que el gobierno no tendría la intención de promulgar parcialmente y preferiría esperar a que todo esto se resuelva prontamente, en un máximo de 15 días, y de esa manera ya poder promulgar la ley en todas sus condiciones. El Tribunal Constitucional, además de declarar admisibles los requerimientos, ha entregado 5 días corridos para que tanto el presidente de la República, como el Senado, como la Cámara de Diputados o alguno de sus integrantes, así lo estiman, se pronuncien en torno a las cuestiones de constitucionalidad planteadas por los requirientes. Con ello, posteriormente, el Pleno del Tribunal resolverá sobre el fondo de los requerimientos, escuchando los alegatos de las partes en audiencia del jueves 13 de agosto del presente año. Junto a lo anterior, se acordó convocar a una audiencia pública el miércoles 12 de agosto desde las 9 de la mañana. Quienes soliciten ser oídos tendrán plazo para formular la respectiva petición por escrito hasta las 12 horas del lunes 10 de agosto. Esas son las reglas del juego. El jueves son los alegatos, y evidentemente las reacciones no se hicieron esperar. Quienes estaban muy agradados con ya superar la parte de la admisibilidad, evidentemente, eran los senadores opositores. Pasamos a escuchar al jefe de bancada del Partido Socialista en la Cámara Alta, Juan Luis Castro.
7: La invariabilidad tributaria y la resolución de calificación ambiental, efectivamente, tal como viene en el proyecto de ley, despachado a ley, tienen vicios de la Carta Fundamental, y por lo tanto esperaremos el fondo de la causa en los días que vienen.
6: evidentemente que en el oficialismo le bajan un poco al perfil a esto, ¿no? Mal que mal, es solamente un requerimiento de admisibilidad el que se ha señalado durante la jornada de hoy, es cuestión formal, básicamente que el escrito esté en forma para ser revisado en su fondo, lo que sí el senador Udi Iván Moreira, vicepresidente del Senado, quien ha estado muy atento a cómo está funcionando el Tribunal Constitucional en este caso en particular, ha hecho un llamado, digamos, a actuar apegado a la Constitución, a las leyes, utilizando criterios técnicos, quizás haciendo alusión a lo que ha sido una crítica de alguna manera socavada, en algunos casos abierta, de algunos senadores de derecha, de que el Tribunal Constitucional tendría una inclinación política en favor de las ideas de izquierda o progresistas. Escuchamos al senador de la UDI.
8: Ahora corresponde que el Tribunal Constitucional resuelva el fondo del asunto con independencia y apego a la Constitución. Como oficialismo estamos tranquilos porque creemos que esta reforma se ajusta plenamente al orden constitucional.
6: Bueno, ¿qué es lo que queda pendiente ahora también? El tener claridad absoluta respecto de qué es lo que van a hacer los senadores opositores con este anuncio que han hecho de ir al Tribunal Constitucional también por la compensación fiscal. Finalmente el TC se constituye como la sede principal en donde la oposición trata de subvertir elementos que no tienen la fuerza política para de alguna manera oponerse en el Congreso Nacional debido a que el gobierno tiene mayoría en ambas cámaras. Bueno, en la cámara puede conseguir votos con el PDG, con la Democracia Cristiana, pero en general está en una posición fortalecida y eso evidentemente estaba por esclarecer. La intención política está, podría ser un requerimiento completo, podría ser un téngase presente todo, todavía por verse. Lo cierto es que el camino de estos requerimientos en el TC ya está claro y el próximo jueves escuchan los alegatos. Una semana más después de eso ya debiese estar el fondo resuelto respecto de si estas dos normas son o no constitucionales y si van a poder ser ley de la República.
9: Queremos que el Tribunal Constitucional falle con forma de derecho. No esperamos ningún fallo político ni de ningún matiz. Solamente esperamos que se respete la normativa y los principios de igualdad establecidos en nuestra Constitución. Es una mala reforma para Chile.
6: El senador del Frente Amplio, Diego Ibáñez, tiene mucho que decir de esto porque él fue el primero, el que hizo público, el que ratificó finalmente que van a ir al Tribunal Constitucional por la compensación fiscal a los municipios, que como decíamos, es la única duda que queda considerando que está el TC y el veto presidencial. Les contaba esta mañana información de gobierno que nos han entregado aquí en el Congreso Nacional, es que el Ejecutivo tiene plena confianza de que la invariabilidad tributaria no tiene ningún problema de constitucionalidad. Sí reconocen que podría existir la posibilidad de que la norma medioambiental que entrega una indemnización por parte del Estado a las empresas que tienen sus proyectos ambientalmente rechazados, podría eventualmente considerarse inconstitucional o al menos tienen menos optimismo o el optimismo está menos cerrado. Y en ese escenario nos han dicho que de ocurrir eso, de todas maneras no se afecta el corazón de la reforma y que sería mucho más gravoso que fuese la invariabilidad tributaria la que fuese declarada inconstitucional. Katy Nivaldo.
1: Muchas gracias, Gonzalo.
6: Buenas tardes.
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0: Esta mañana hubo cambios de las cautelares de Joaquín Lavín León, el ex diputado, que ahora deberá cumplir arresto domiciliario total, después que la justicia revocara, como les decía esta mañana, la prisión preventiva en la que se encontraba ahí en Capitán Yáver.
1: Se espera que en los próximos minutos el exdiputado de la UDI salga del anexo penitenciario Capitán Yáver. Javier Pardo, buenas tardes.
13: ¿Qué tal, Katy y Nivaldo? Muy buenas tardes. Y efectivamente nos encontramos a las afueras del anexo penitenciario Capitán Yáver a la espera de la salida del exdiputado Joaquín Lavín León. Esto luego de que la segunda sala de la Corte de Apelaciones de Santiago revocara la prisión preventiva del exparlamentario de la UDI. Con esto y tras permanecer cerca de 90 días en prisión preventiva, Lavín León tendrá que cumplir la medida cautelar de arresto domiciliario total, arraigo nacional y prohibición de comunicación con otros imputados. Todo esto en el marco de esta investigación que enfrenta por delitos económicos y electorales, entre ellos fraude al fisco por cerca de 240 millones de pesos, además de falsificación y uso malicioso de instrumento privado mercantil. Acá hay que recordar que fue el pasado lunes que el séptimo juzgado de garantía de Santiago revisó las medidas cautelares de Lavín León, manteniéndolo ese día en prisión preventiva al estimar que su libertad seguía representando un peligro para la seguridad de la sociedad y para el éxito de la investigación. Pero sin embargo, tan solo tres días después, esta mañana, la Corte de Apelaciones revocó esta medida cautelar más gravosa, basándose la Corte en que, si bien no se cuestionan los presupuestos materiales, ya sea la existencia de los delitos y la participación de Lavín León, el argumento por el que se revoca la prisión preventiva es por el transcurso del tiempo transcurrido en que se mantuvo con la medida cautelar más gravosa. Fue el abogado creyente de la Municipalidad de Maipú, José Pedro Silva, quien precisó en este último punto.
14: El argumento que sostuvo la Corte para revocar la prisión preventiva y decretar el arresto domiciliario total fue el transcurso del tiempo. Por lo tanto, nos deja tranquilos el que no se haya cuestionado ninguno de los antecedentes que constan en la carpeta investigativa.
13: Sí, por parte de la defensa de Lavín León, su abogado Cristóbal Bonassi sostuvo en que no había una razón justificada para que su representado continuara en prisión preventiva y señaló que el tema de fondo se debe resolver cuando se lleve a cabo el juicio oral.
15: Hay que tener muy claro que en este tipo de instancias no se resuelve si la persona es inocente o culpable, dice simplemente razón de la justificación tener una persona privada de libertad. Y claramente eso, la Corte pudo constatar la inexistencia de esa necesidad y por lo tanto revocó la medida.
13: Sí, nosotros continuamos entonces acá a las afueras del anexo penitenciario Capitán Yáver, donde hasta ahora se están llevando precisamente a cabo los trámites administrativos que lleva adelante Gendarmería, esto con el fin de concretar la salida del exdiputado de la UDI, Joaquín Lavín León, que, como le decíamos, a partir de hoy cumplirá la medida cautelar de arresto domiciliario total. 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
0: Atención con datos de nuestros auditores, estamos siempre revisando sus mensajes y se puede comunicar con nosotros. ¿Se acuerdan que en marzo de este año un camión que tenía, cuya carga era queso, cayó justo cuando llegó a la esquina de una intersección de Renca, es Ventisquero con José Miguel Infante? Eso fue el 19 de marzo de este año. Y lo que están viendo ustedes ahora en BioBio TV es cómo está actualmente ese socavón que se produjo en ese lugar. Les reitero dónde es Ventisquero con José Miguel Infante. No ha pasado nada de reparación. Hay algún intento por lo menos de señalizarlo, no se puede pasar por ahí, hay algunas barreras, pero es todo muy, muy amateur para señalizar y que no pueden pasar los vehículos. Pero ya con las lluvias, además, esto ya es una poza, casi un humedal, en lo que se ha convertido esa esquina después de que el 19 de marzo se diera ese incidente con ese camión. Nos escriben auditores, nos dicen, este es el socavón, así está.
1: Todo igual.
0: El día de hoy, el socavón está igual.
1: Igual, claro.
0: O peor, pusieron uno podría decir.
1: Pusieron una barrera, unos New Jersey, y también pusieron como una especie como de pandereta.
0: Claro, pero no se ve que fuera nada oficial, digamos, como de trabajo, ni siquiera voluntad de empezar a hacerlos. Y además hay agua ahora, que ese es el cambio del panorama, y algo de vegetación que ha crecido alrededor. Consecuencia de lo mismo. Obviamente, quien corresponde hacer esa reparación, imagínense lo esencial que es el tránsito, para el tránsito de la comuna, esa esquina Ventisquero con José Miguel Infante en Renca sigue creciendo además porque se va erosionando con la lluvia, no solamente se hace la poza, sino que además se va erosionando todavía más. Tenga precaución, si usted tiene más datos, quiere hablar con nosotros, quiere contarnos alguna situación que nosotros podamos contar acá en la radio, tiene dos vías. Uno es el WhatsApp, ahí nos puede enviar fotos, como las que estamos viendo a través de BioBio TV, o videos o audios, si escuchamos su voz al aire, y también texto. Más 569-9200-7888, ese es el WhatsApp de BioBio, más 5699 200-7888. Y por teléfono nos llama al 800-810-810, línea telefónica gratuita de Bio Bio La Radio para nuestros auditores y televidentes. 800-810-810.
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8: 1:39 p.m.
9: La Fiscalía inició una investigación contra el senador del Partido Socialista, Fidel Espinosa, por un presunto caso de violencia intrafamiliar, esto en la comuna de Viña del Mar.
10: Carabineros constató daños dentro de un inmueble en el sector de Nueva Aurora, ahí en la comuna de la ciudad Jardín. Sin embargo, ninguno de los involucrados hizo alguna denuncia. Vamos a revisar la información de lo que se ha sabido durante esta mañana. Está Lucas Peña con los detalles. Lucas, buenas tardes.
11: ¿Qué tal, Katy Nivaldo? Muy buenas tardes. Y claro, porque es un caso que fue informado el día de hoy por parte de la Fiscalía acerca del inicio de una investigación por una eventual situación de violencia intrafamiliar que involucra a dos adultos, entre ellos el senador del Partido Socialista, Fidel Espinosa. Todo esto ocurrió durante la noche del día de ayer en un departamento ubicado en un edificio del sector de Nueva Aurora, esto es la comuna de Viña del Mar. Pasa que una de las personas involucradas acudió al conserje de este edificio para solicitar que llame a carabineros porque había sido agredida esta persona. Es por esta razón que acudió el personal policial e ingresó a este departamento donde se habrían registrado estos hechos y constataron en primera instancia que el interior del departamento había desorden y daños en diferentes enseres al interior de este inmueble. Vamos a escuchar a Mauricio Díaz, quien es el fiscal regional de instrucción y flagrancia, quien mencionó que hubo declaraciones contrapuestas por parte de los dos involucrados, pero que uno reconoció haber realizado daños al interior de este departamento. Lo escuchamos.
8: Una de las personas involucradas solicitó al conserje del edificio que llamara a carabineros, señalando haber sido agredida. Al ingresar al departamento, el personal policial observó desorden, daños en distintas especies, y las dos personas entregaron versiones contrapuestas, ambas atribuyendo a la otra la realización de actos de agresión, y una de ellas habría reconocido haber provocado daños al interior del inmueble.
11: Lo que pasó después, los involucrados no ingresaron una denuncia formal y tampoco quisieron constatar lesiones después de estos hechos, pero se ingresó una denuncia por oficio por parte de carabineros al Ministerio Público, y ante este eventual caso de violencia intrafamiliar es que la Fiscalía anunció la instrucción de diferentes diligencias, como es el caso de toma de declaraciones al conserje y a los funcionarios que participaron en el procedimiento, los funcionarios de carabineros, guardar las grabaciones de las cámaras de seguridad, tomar fotografías de los daños al interior del departamento y además el empadronamiento de testigos. Además, se suma que debido a la existencia de imputaciones recíprocas, se instruyó recibir declaraciones de ambas personas en calidad de imputadas con previa información claramente de sus derechos, como es el caso de guardar silencio. El día de hoy hemos podido escuchar declaraciones de parlamentarios, como es el caso del diputado y presidente de la bancada regional del Partido Socialista, Nelson Venegas, quien señaló de que en el caso que sea cierto, sería una situación que contraría los principios del partido. Lo escuchamos.
12: Pero de ser cierto un hecho de esta naturaleza, a título personal, como militante socialista, creo que es un hecho gravísimo. Creo que una situación de esta naturaleza contraría los principios fundamentales sobre los cuales se estructura el Partido Socialista, que estarían establecidos en los propios estatutos.
11: No fue el único parlamentario que entregó declaraciones, porque ahora vamos a pasar a escuchar al diputado socialista Marcos Ilavaca, quien mencionó que espera que la institucionalidad funcione en el contexto de esta investigación.
13: Pero creo que lo que acabamos de conocer hoy día, porque estos son hechos muy recientes, todavía está absolutamente en una nebulosa, y esperamos que la institucionalidad funcione. El Ministerio Público ha iniciado un proceso investigativo y esperamos, por la transparencia que esto requiere, porque en definitiva dice relación con dos personas que han entregado testimonios que están contrapuestos, que se aclare brevemente la situación.
11: Una declaración pública por parte del senador Fidel Espinosa, una declaración escrita que pasaremos a repasar a continuación, que menciona que ante las publicaciones de algunos medios de comunicación quisiera aclarar que los hechos señalados tienen que ver con una situación de carácter personal que se produjo en el contexto de una discusión entre dos personas adultas en un recinto particular y privado, donde no existió de parte de nadie ningún acto de violencia física ni verbal. Así lo constató el personal de carabineros, quienes se concurrieron al lugar para verificar lo ocurrido y se retiraron sin recibir denuncias de ningún tipo. Recalcó esta última idea, que es el caso de que no existe ninguna denuncia en su contra, ni tampoco ha sido formalizado, por este delito, obviamente porque es una investigación que recién está en un proceso de inicio y que fue anunciado el día de hoy por parte de la Fiscalía, este inicio de esta investigación por este eventual caso de violencia intrafamiliar. Y además igual se tomaron algunas medidas, como es el caso de una protección adicional, que en este caso son rondas periódicas al domicilio durante 30 días, o por lo menos se fue anunciado también por parte de la Fiscalía en el contexto de esta investigación que ya inició y que se mantiene en completo desarrollo en contra del senador del Partido Socialista, Fidel Espinosa, por este eventual caso de violencia intrafamiliar. 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
9: Se está llevando a cabo la última declaración de la ex ministra de la Corte Suprema, Ángela Vivanco, en el marco de la investigación por lo que se denomina la trama de la muñeca bielorrusa.
10: Y a su llegada, la ex magistrada dijo que estaba tranquila, que el interrogatorio de la fiscalía ha sido bastante amigable, que de hecho esperaba que terminara la jornada de hoy. Marcela Rojas ha estado revisando esto ahí, afuera del OS7 de Carabineros. ¿Qué tal, Marcela? Buenas tardes.
14: Sí, segunda jornada de declaración de la ex magistrada de la Corte Suprema, Ángela Vivanco, que llegó hasta acá temprano, a eso de las 9:30 de la mañana, bastante más repuesta que durante la última jornada de este miércoles, cuando llegó a prestar por primera vez la declaración ante los fiscales de Los Lagos. Ella se vio mucho más repuesta físicamente, se cortó el pelo, de hecho, vino con otro corte de look, la ex ministra Ángela Vivanco, hasta acá hasta el OS7 de Carabineros, en la segunda jornada, donde ya está repasando investigando los hechos que se le están imputando. Recordemos que ella ya fue formalizada en este caso de la trama bielorrusa. Y esta jornada ella llega, dice, indica que está más tranquila, que las diligencias de la última jornada de ayer fueron bastante amigables, que los fiscales hicieron preguntas, que ella se sintió cómoda con las diligencias. Así que estaba bastante feliz y expectante de lo que pudiera pasar esta jornada. Pasemos a escuchar las declaraciones de la ex ministra de la Corte Suprema, Ángela Vivanco, hasta acá, a la llegada del OS-7 de Carabineros para allá. Esperamos la última jornada de declaración por el caso de la trama bielorrusa. Ángela, ¿cómo estás?
15: Bien.
16: ¿Ya
15: bien,
16: preparada bien, para esta segunda jornada?
15: Sí, tranquila, sí.
16: ¿Podría ser la última?
15: Yo creo que sí.
16: ¿Sí? Sí. ¿No hay mucho pendiente?
15: No debiera, pero han sido muy amables y creo que muy ponderados en el interrogatorio.
14: También se le consultó por otros temas, al igual que a la salida de esta primera jornada. Ella especificó nuevamente que este interrogatorio es netamente por los hechos de la trama bielorrusa, de este conflicto legal entre Velas Movitec y Codelco, que se desarrolló en la tercera sala del máximo tribunal. Ella señaló que descartó que se le haya preguntado por otro caso, por ejemplo, como el caso Fundamenta, al ser consultada por diversos reportajes que la sitúan como una de las protagonistas para, por ejemplo, integrar al exministro Sin Petty a esta sala de la Corte Suprema. Ella señala que es el presidente del máximo tribunal quien tiene esa autoridad y ella no podía decidir quién integraba o quién no cada sala respectiva del máximo tribunal. Ella también aprovechó de hacer esta precisión institucional afirmando que no tenía ninguna injerencia en lo que podían ser los nombres integrantes de estas salas. Señaló que también negó haber tenido una mala relación con la ex vocera María Soledad Melo, también debido a este reportaje que se publica por estas supuestas injerencias que ella habría tenido en la tercera sala con los nombramientos de algunos de los ministros. Y también abrió la puerta a eventualmente declarar en este caso Fundamenta, que también sitúa al exministro Sergio Muñoz como uno de los protagonistas. Ya vamos a estar ahondando quizás en un par de semanas más sobre este caso, porque debieron haber diligencias pendientes, sobre todo con la exministra, ya que ahora que está con arresto domiciliario total en la trama bielorrusa, pueden haber muchas más diligencias en las que pueda colaborar tanto en este caso como también en el caso Fundamenta. Nosotros vamos a estar con líneas abiertas para cuando ella salga de las diligencias acá en el OS-7 de Carabineros. 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
20: Faltan 10 minutos para las 2 de la tarde.
9: Rodrigo Ruiz, buenas tardes.
10: Hola, Rodrigo.
21: ¿Cómo están? Buenas tardes. La gran pregunta del momento: ¿juega o no juega Ocinho el fin de semana? Por Colo Colo, debutará, ya tuvo su presentación, tuvo su conferencia, lleva 3 prácticas. Bueno, eso es lo que se está analizando, pero bueno, todo lo tiene Felipe Espina hasta ahora en el Monumental, que además nos va a contar sobre, entiendo, un fichaje nuevo también que está ahí en ciernes. Felipe.
22: Es la tercera práctica de Bocinha como nuevo jugador de Colo-Colo, la que realizó esta mañana aquí en Dependencias del Estadio Monumental. Entrenó a la par de sus compañeros, de los arqueros del Cacique, salvo cuando llegó el momento de hacer fútbol. No hizo fútbol formal el técnico Fernando Ortiz, pensando en el compromiso anterior en La Calera, pero de todas formas Bocinha no estuvo dentro de los goleros que sumaron minutos en esta práctica aquí en la comuna de Macul, lo que hace pensar que más allá de que ya llegó el certificado de transferencia internacional, que ya llegó la visa temporal que le permitirá o que le permite trabajar en nuestro país, no va a estar disponible para estar dentro de la nómina de citados para el compromiso anterior en La Calera, programado para el próximo domingo desde las 5:30 de la tarde precisamente en La Calera. Lo más probable es que la primera citación de Bocinha venga para el compromiso ante O'Higgins de Rancagua la próxima semana aquí en el Estadio Monumental, donde si hay novedades, por lo menos a modo de rumores, eso es lo que tiene que ver con refuerzos. Se habla del defensor central Iván Román, que pertenece a los registros del Atlético Mineiro y del que estaría buscando la salida del cuadro galo para ser opción en el Cacique, algo que no ha sido ratificado por la gente de Blanco y Negro cercanos a Colo Colo, pero todo parece indicar que eventualmente, una vez destrabada su salida desde Brasil, Román, que fue formado en Palestino, podría entonces iniciar las conversaciones para transformarse en nuevo jugador de Colo Colo. Por ahora entonces, con Bocinha entrenando de manera normal o casi normal, pero fuera de la nómina de citados para el compromiso de Colo Colo el próximo domingo ante Unión La Calera.
0: Perfecto, Felipe. Bueno, vamos a estar con más novedades, sobre todo respecto de la citación que va a hacer Fernando Ortiz para el duelo ante La Calera, que se va a jugar entonces en el estadio Nicolás Chaguán Nassar. Muy importante porque hoy día arranca el Mundial, está a punto de arrancar el Mundial de Voleibol Femenino Sub-17. En nuestro país se va a estar disputando, son 24 equipos, se va a llevar a cabo en dos lugares del Estadio Nacional, el Centro de Deportes Colectivos y el de Deportes de Combate, hay dos lugares, y también en Los Andes como en San Felipe. Chile va a estar debutando a las 8 de la noche frente a República Checa, y hablamos con el presidente de la Federación de Voleibol de Chile, Jorge Pino, quien habló sobre este histórico evento en nuestro país.
1: Acá estamos en el Parque Estadio Nacional, en una de las sedes que es el Gimnasio de Deportes Colectivos. Al frente está el de contacto, donde van a haber dos grupos de este Mundial U17 femenino, y en Aconcagua dos más, San Felipe y Los Andes. Ansiosos, luego va a comenzar a las 2 de la tarde el primer partido de este Mundial histórico para el deporte chileno y para el voleibol.
0: De hecho, sí, efectivamente, hay partidos muy importantes. Por ejemplo, va a estar debutando en un ratito más China, que es... Este es el segundo evento, como decía el presidente, y el primero lo ganó China, en Lima, el 2024. Le ganó a Japón en la gran final, y China va a estar debutando con Filipinas a las 8. Se van a jugar 12 partidos hoy día. Se van a jugar 12 partidos, o sea, todos los equipos van a debutar. Así que la invitación, sobre todo para la gente, bueno, en la Aconcagua, la verdad que está movida la cosa, también para que vayan al Parque Estadio Nacional, sobre todo apoyar a la selección chilena. De todas maneras, se lo vamos a estar contando acá en la radio. Y en el cierre les cuento que confirmó su sexto fichaje el Real Madrid. Se trata de el marfileño de 19 años, Jan Diomandé, que juega en el Leipzig, en Alemania. ¿Cuál es el dato? Que es el jugador... Debería ser el jugador más caro en la historia del Real Madrid en el fichaje. 125 millones de euros, más lo que es bonus, llegaría a 140 millones de euros este fichaje de este chico de 19 años, que llega por 7 temporadas. El jugador que más tiempo ha firmado un contrato por más tiempo, por 7 temporadas. Este jugador que estuvo con Costa de Marfil y que justamente fue fichado, esto es increíble, ¿eh?, porque el Leipzig lo había comprado hace un año en 20 millones de euros y ahora lo vendió en casi 8 veces más. Es un buen negocio. Florentino. Silencio en el set. Me voy.
10: Es que yo nunca había escuchado de él.
0: La cifra tan dante.
10: No, aparte.
0: Del jugador.
10: Aparte, pero del jugador.
0: Tiene 19 años.
10: No tenía idea. Sí.
0: Y fue comprado por el Leipzig, que tampoco es un gran equipo.
10: No tenía idea.
0: En Alemania, no tiene...
10: Ya, pero es bueno, pero así
0: es un buen jugador, sí, hay que ver, porque tiene 19 años, está en crecimiento. Uh-huh. Es como que yo dijera... Sí, pues pasa un poquito, es como el símil de la Miña.
2: Pizarro, mal, como Pizarro.
0: Como Damián Pizarro,
2: claro.
0: Hay que verlo en Audax. Lo alabó su técnico en Audax, que en su estreno.
10: Hay que llevarlo a escala, dices tú.
2: Gracias, Rodrigo.
10: Chao, Rodrigo.
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0: Conocido como los lagartos. Cristian Borkowski, buenas tardes.
1: Hola, muy buenas tardes, gusto de saludarlos. Sí, esta situación que ustedes están destacando tiene importante relevancia producto de la investigación que desarrolló la Policía de Investigaciones, la PDI Internacional, y también en conjunto con un trabajo que se hizo a nivel internacional con la Policía Ecuatoriana, porque estaban investigando y siguiéndole la pista a un individuo de esa nacionalidad.

0: formal y, por cierto, de manera ilegal, y bajo este contexto él fue justamente convocado para poder ser investigado. Todo esto tras la denuncia que había presentado para la expulsión vigente notificada por el Servicio Nacional de Migraciones. Logran ubicarlo y finalmente se dan cuenta que esta persona pertenecería al grupo de delincuencia organizada Los Lagartos, una organización criminal internacional que tiene su funcionamiento en Guayaquil, Ecuador, pero que bajo todo este contexto tendría que ver con claras apariencias significativas, acicariatos, extorsión y también temas narcotráfico. Todo esto también muy parecido a lo que hemos conocido en los últimos años a esta asociación criminal, organización como el Tren de Aragua. Bueno, toda esta situación tiene que ver con lo que desarrolló la PDI internacional, por cierto, con la colaboración que hizo la policía ecuatoriana. Esta persona fue encontrada, detenida y expulsada del país, y lo relevante es lo que señala la policía de investigaciones a continuación. De hecho, nosotros estuvimos hablando con los encargados de este procedimiento policial. Ustedes van a escuchar a Mario Pasos, que justamente es del Departamento de Policía Internacional de la PDI.
1: Él, dentro de la participación en esta organización criminal, es un grado medio, parte de lo que fue el brazo armado de esta organización. Sin embargo, acá en Chile estaba desarrollando una vida muy de bajo perfil para poder pasar desapercibido del control de las autoridades.
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6: Buenas tardes, ¿cómo les va? Bienvenidos, aquí comienza Pulso Deportivo, día jueves, penúltimo programa de esta semana, jueves 6 de agosto. Cielos despejados, día soleado, después de lo que fue la lluvia de la madrugada de hoy. Ahora cielos despejados aquí en la ciudad de La Calera. Estamos en vivo y en directo, son las 14 horas con 5 minutos, acompañándolos hasta las 3 de la tarde. Estaremos con la mejor información deportiva, tanto del ámbito local, nacional, como internacional. Por ejemplo, hoy día comienza a disputarse el Campeonato Mundial de Voleibol Femenino Sub-17 que se juega en nuestro país. Debuta Chile hoy por la noche. Ya le voy a contar dónde lo va a poder ver, porque se va a poder ver finalmente a través de la televisión. Ayer jugó Unión La Calera, triunfazo, clasificó a octavos de final de Copa Chile. Ahora se enfoca en Colo Colo, que es lo que importa, el campeonato de primera división, pero ayer se hizo una buena presentación. De eso y mucho más le contaremos a partir de este momento, acompañados de Milton, como siempre, aquí en la 105.5 en Radio Observador. Iniciamos con

Comenzamos Pulso Deportivo con mala noticia. Mire que somos chisaremos. Empezamos con malas noticias. En el tenis, porque Alejandro Davilo no pudo mantener el tranco que lo llevó hasta las semifinales del ATP de Washington la semana pasada. El tenista chileno, actual número 26 del ranking mundial, tuvo su estreno ayer en la segunda ronda del Master 1000 de Montreal en Canadá. Esto como el 25º sembrado del cuadro. Sin embargo, enfrente tenía a un tenista experimentado en el tour, el polaco Hubert Hurkacz, 72 del ranking mundial. El partido fue más parejo en un comienzo, con quiebres entre ambos tenistas, entre el tercer y cuarto game. Aún así, el polaco fue más preciso y consiguió un break en el décimo game para ganar 6-4 el primer set. Alejandro Davilo comenzó mejor y le sacó ventaja rápidamente al polaco en el segundo set, pero su rival emparejó las cifras en el octavo game. De esta manera, todo se resolvió en un tiebreak donde Hurkacz fue más efectivo y con un claro 7-4 cerró el 6-4 y 7-6 con que despachó al tenista chileno en Montreal, luego de 1 hora y 35 minutos de partido. O sea, debut y despedida para Alejandro Davilo en Montreal. Ahora, el tenista chileno, número 26 del mundo, buscará su revancha en el Master 1000 de Cincinnati, que va a ser su último desafío previo al US Open, el último Grand Slam de la temporada. Así que no le fue bien a Davilo en Montreal, quedó eliminado en segunda ronda, porque él debutó en la segunda ronda, no en la primera ronda, y ahora se enfoca entonces en Cincinnati. Vamos a la música y ya continuamos en Pulso Deportivo.

Bien, continuamos en Pulso Deportivo. Se jugaron partidos de Copa Chile. Ayer también, bueno, le habíamos contado anteriormente los partidos que se habían jugado el día martes, pero ayer se jugó Copa Chile también. Donde, por ejemplo, en el grupo de Calera, hablemos del grupo de Calera, clasificaron la Universidad de Chile y Unión La Calera, en ese orden. Primero la U, segundo Unión La Calera. La U venció aquí, en el estadio Nicolás Chaguán Nazar, a Unión San Felipe por 1-0. Partido deslucido, me dijeron, al menos. La victoria de la U que le permitió asegurar el primer lugar del grupo. En La Pintana, ahí estuvimos con la sintonía roja, llevando no solamente para La Calera y para la provincia el triunfo de Unión La Calera, sino, fíjese que para la quinta región, en Valparaíso, nos escucharon en todos los cerros. ¿Por qué? Porque no había, ayer en el estadio de La Pintana, habían solamente dos radios. Nosotros y los colegas de Radio Cosmos. No habían radios de Valparaíso, no viajó ningún medio de Valparaíso radial. Por lo tanto, en la capital regional, sintonizaron la 105.5 ahí a través de la señal online o el streaming y escucharon la victoria de Unión, además que no se transmitía para la televisión, entonces solamente Radio Observador estuvo ahí liderando la transmisión. Triunfo Unión La Calera por 4-0, victoria sólida. Calera marcó la diferencia que había que marcar con el joven equipo wanderino. Y con esa victoria, Unión La Calera también clasificó a los octavos de final de esta Copa Chile. Por el grupo D, la U va a enfrentar a Everton en octavos de final. Unión La Calera jugará con la Universidad Católica en la próxima ronda de Copa Chile. Partidos de ida y vuelta. Y bueno, lo que se saca en limpio de ayer, me parece que es esta inyección de confianza y ánimo que sirve lo de ayer para enfrentar a Colo-Colo, que es es otro rival, es otro el nivel del rival, el mejor equipo del campeonato, frente al colista del campeonato. Esa es la realidad que se va a enfrentar el domingo aquí en el Nicolás Chaguán Nazar, pero sin duda ganar ayer fue bueno, fue positivo, siempre es bueno ganar. Luego, más tarde ayer también, Coquimbo Unido venció por 1-0 San Marcos de Arica y aseguró su clasificación, el equipo pirata. Y por el mismo grupo, Deportes Limache se quedó en el camino porque perdió 3-1 con Deportes Iquique en el norte del país. Coquimbo y Deportes Iquique avanzaron. Quedan pendientes Colo Colo con Unión Española y Deportes Recoleta con O'Higgins, partidos que se van a jugar el 26 de agosto. Ahí se va a resolver ese grupo. Positivo lo de Unión La Calera por algunos nombres, Joan Cruz, el primer gol profesional de Maximiliano Fernández, el chico de Hijuelas, el canterano. Me parece que hay cosas positivas el día de ayer en La Pintana. Nos vamos a la música y ya volvemos.

0: Hacemos un breve alto, pausa comercial en Pulso Deportivo y estamos de regreso con lo mejor del deporte mundial en esta vuelta al mundo en 60 minutos. 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
0: 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Estamos de regreso con lo mejor del deporte mundial en esta vuelta al mundo en 60 minutos. 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

Continuamos en Pulso Deportivo, segunda parte del programa de hoy, de este jueves, aquí en Radio Observador, en el 105.5. Estamos de lunes a viernes entre las 14 y las 15 horas. Le voy a contar en este arranque de la segunda parte del programa que en lo que significa todo un hito, hoy comienza el Mundial Femenino Sub-17 de Voleibol en nuestro país, en Chile, con 24 selecciones buscando el título mundial. Se trata de la segunda edición de este torneo. El evento tendrá como sede el Estadio Nacional, específicamente el Centro de Deportes Colectivos y el de Deportes de Combate, y los gimnasios del Liceo Mixto, tanto en los Andes como en San Felipe. La inversión de esta competencia, en la inversión estatal, alcanzó los 927,9 millones de pesos, considerando producción del evento como preparación de las sedes, en lo que se espera que sea toda una fiesta. Ahora, ¿cómo es el formato de este Campeonato Mundial Femenino Sub-17 del Voleibol? Son 4 grupos integrados por 6 selecciones. Los que ocupen los primeros 4 lugares de cada zona, de cada grupo, van a avanzar a la siguiente fase. Los 4 primeros. Mientras que las 2 últimas selecciones jugarán rondas de consuelo. Chile integra el grupo A junto a Estados Unidos, Turquía, República Checa, Tailandia y Egipto. El equipo nacional debuta hoy frente a la República Checa a las 20 horas en el gimnasio Centro de Deportes Colectivos del Estadio Nacional. Todos los partidos de Chile en la fase de grupos serán en el mismo recinto. En el grupo B están las selecciones de China, México, Perú, Venezuela, Túnez y Filipinas. En el grupo C están Japón, Brasil, Argentina, Polonia, Croacia y España. Y finalmente el grupo D lo integran Italia, China, Taipei, Puerto Rico, Corea del Sur, República Dominicana y Argelia. Cabe destacar que el valor de las entradas para la primera ronda es de 4.000 pesos. Para octavos de final y cuartos de final, las entradas van a costar 6.000 pesos. Y para semifinales y final, 8.000 pesos. Son precios accesibles. ¿Dónde se compran? En ticketpro.cl. ticketpro.cl. Los horarios de los partidos son en tandas a las 2 de la tarde, 5 de la tarde y 20 horas. Además, como les decía yo al comienzo, los partidos de Chile, de nuestra selección, se van a poder ver a través de CNN Chile. Ese es el canal que va a transmitir los partidos de la Selección Nacional de Voleibol Femenino Sub-17, CNN. Y el Mundial en sí, todos los partidos a través de YouTube, el canal de la Federación Internacional de Voleibol en YouTube. Ahí va a poder ver todos los partidos de este Mundial y los de Chile a través de CNN Chile, por si acaso. Chile va a jugar todos sus partidos de la fase de grupos en el Estadio Nacional. Hoy arranca este Mundial con lo ya señalado, ¿cierto? Donde va a debutar Chile en frente a la República Checa. De ahí la selección chilena va a volver a jugar mañana viernes, lo hace con Tailandia, el sábado con Estados Unidos, el lunes con Egipto y el martes con Turquía. Y hoy también arrancan los partidos, ahora ya comenzaron a las 2 de la tarde en San Felipe y en los Andes. Ahí durante todos los próximos días le vamos a ir contando programaciones y también resultados de las jornadas en este Mundial Femenino Sub-17 de voleibol que se juega en nuestro país. Nos vamos a una pausa musical y ya volvemos.

Poncho, se habla del futuro de Darío Osorio, joven futbolista chileno, hijuelense, de aquí de la zona. Pero lo cierto es que por ahora las semanas pasan y el chileno sigue siendo jugador del Midtjylland, el equipo de Dinamarca a donde llegó desde la U. Entonces, ¿no se irá en este mercado? Es la pregunta, si es el momento ahora en que va a fichar por otro club. El delantero de 22 años continúa a la venta. Sin embargo, el equipo danés donde juega Darío Osorio no se va a desprender de él tan fácilmente. Ya puso como piso 20 millones de dólares. 20 millones de dólares tiene que pagar un club por Darío Osorio si es que se lo quiere llevar. Y es por eso que el futbolista hijuelense sigue todavía en Dinamarca. Han existido conversaciones, aunque por ahora no hay ningún acuerdo con ningún club. Al menos así lo han revelado desde el Midtjylland. El director deportivo de su club, Christian Kjær, señaló que Darío está siendo observado por los mejores clubes de Italia y de otros países. Cuando lo fichamos, la competencia de los clubes italianos era muy fuerte, dice él. Pero entendió que en lugar de arriesgarse a tener pocos minutos en la Serie A, aquí tendría la certeza de jugar. Precisamente las palabras del director deportivo del Midtjylland desataron rumores en Italia y rápidamente vincularon a Darío Osorio con el Milan. Calciomercato, que es un medio de comunicación italiano, deportivo, señaló que el Milan va en serio por Osorio. En las próximas 48 horas se espera la primera propuesta económica al jugador y al club. El periodista Matteo Moreto, quien trabaja para el diario Marca, se sumó y dijo: puedo confirmar que desde hace 3 años el Milan ha renovado su fuerte interés en Darío Osorio. Dentro de los círculos técnicos se le considera un jugador con un potencial internacional excepcional, dijo el periodista italiano. La Gaceta dello Sport, en tanto, también colocó al chileno entre los nombres que sigue el Milan. El prestigioso diario italiano señaló que Darío Osorio es un nombre que se sigue con atención. El extremo del Midtjylland se valora en 15-20 millones y se considera un perfil ideal para el fútbol intenso del Milan. Ahora, no es primera vez que el Milan mira a Darío Osorio. Antes de que lo fichara el Midtjylland, ya hizo el intento de comprarle su pase a la Universidad de Chile en ese momento, pero finalmente la operación no se realizó. Ahora, con Osorio ya con recorrido en Europa y con una como una de las joyas del conjunto danés, el Milan de Italia volvería a la carga. Podría ser el gran golpe del mercado de los futbolistas chilenos si es que se concreta este paso de Darío Osorio desde el Midtjylland hasta el Milan de Italia, un equipo poderoso no solamente de Italia, sino de Europa. ¿Qué me dice? ¿Cómo estarán los amigos, familiares en Hijuelas que saben de estas noticias? Desde las canchas de Hijuelas al Milan de Italia. Nos vamos a una pausa musical y ya volvemos.

Continuamos en Pulso Deportivo. Le voy a hablar de las Diablas, de hockey. La selección chilena de hockey césped femenino ya tiene claro el horizonte para su segunda participación en una Copa del Mundo. Viajaron, no sé si viajaron hoy día, fueron despedidos ayer, entiendo, por la ministra del Deporte, Natalia Ducó. La cosa es que cuando están próximas a debutar en la Copa del Mundo, las principales figuras del equipo chileno apuntaron a los objetivos que tiene la selección en esta competencia. Las Diablas va a afrontar el Mundial de este año, que se disputará entre el 15 y el 30 de agosto en Países Bajos y Bélgica, con la convicción de superar la histórica campaña realizada el 2022, cuando alcanzaron los octavos de final y finalizaron en el 13º lugar de ese Mundial. Luego de esa primera experiencia mundialista, el equipo chileno, ahora dirigido por Cristóbal Rodríguez, va a buscar seguir consolidándose entre las mejores selecciones del planeta. Las rivales de Chile serán Países Bajos, una de las selecciones anfitrionas, Australia y Japón. Las principales figuras de las Diablas apuntaron a los objetivos, como les decía, en este Mundial, teniendo en consideración el crecimiento sostenido de un equipo que, en materia colectiva, es de los mejores del deporte chileno. La capitana y delantera Manuela Urroz aseguró que el plantel está ilusionado con esta nueva oportunidad y consciente de la exigencia que representa el grupo que les tocó. Dijo Manuela Urroz: "Estamos muy felices de estar viviendo este sueño. Tenemos tres rivales muy difíciles en el grupo. Países Bajos, como número uno del ranking, Australia, que fue tercero en el Mundial anterior, y Japón, que siempre es un equipo competitivo". Agregó la jugadora chilena que nuestro equipo ha demostrado que queremos aspirar a lo más alto. "Yo creo que pasar de ronda y estar en el top 8 sería un resultado histórico para el hockey chileno, aunque estar en un top 10 también lo sería. Pero la filosofía de este equipo y de este staff que nos ha planteado es ir paso a paso, partido a partido. Así que hoy estamos enfocados en lo que va a ser el debut contra Países Bajos el próximo 15 de agosto. Es decir, ya la próxima semana, el sábado de la próxima semana, debuta Chile frente a Países Bajos en este Mundial de Hockey Femenino, Hockey Césped Femenino, donde Chile va a buscar mejorar lo que hizo el 2022. Ojalá que las Diablas les vaya súper bien. Nos vamos a la música y ya volvemos para la despedida.

Bien, llegamos al final del programa del día de hoy. Son las 14:55. Nos vamos a reencontrar mañana viernes, último programa de Pulso Deportivo de la semana, donde le tendremos programaciones para los eventos, torneos, competencias que se van a desarrollar durante sábado y domingo. Cuídense mucho, nos reencontramos mañana. Por la tarde, no se pierda la sintonía roja, las 19 horas, junto a Jorge Kiko Chaguán y Norberto Zamora. Estaremos allí analizando esta Unión La Calera. Que esté bien. Chau, chau.

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2: ¿Qué tal? ¿Cómo les va? Muy buenas tardes. Bienvenidos. Ya estamos iniciando y comenzamos Tarde Libre. Saludamos como siempre a toda la gente que está en nuestra sintonía. Tremendo programa, como de costumbre, acá en la 105.5. Te damos la bienvenida de inmediato con esta tremenda selección musical que tenemos preparado para ustedes el día de hoy. Bienvenidos. Comenzamos Tarde Libre.

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Continuamos con buena música. Disfrutemos en Tarde Libre.

Bien, estamos ya de regreso con todos ustedes preguntándonos cuándo se va a terminar esto del frío, mal tiempo, tanta lluvia, por Dios. Hay algunos que se enamoran con las lluvias y les encanta el invierno, ¿eh? Pero hay otros que, por Dios, que lo pasan mal. Bueno, en todo caso, yo les voy a contar que siguiendo la regla histórica aplicada en Chile durante los últimos años, el horario de invierno debería finalizar la medianoche del sábado 5 de septiembre. Ah, no queda tanto, oiga. No, si no queda tanto. Entonces, acá es donde, cuando el reloj marque las 23:59 del sábado, se debe adelantar en 60 minutos, ahí pasando directamente a la 1 de la mañana, horas del domingo, por supuesto. De todas maneras, ojo con este detalle normativo, porque el decreto supremo previo que regula o que regulaba las fechas del cambio de hora expiró, ya no está. Por lo tanto, si bien el primer sábado de septiembre, como estamos comentando, es la fecha estándar prevista por el Ministerio de Energía, la confirmación definitiva de este cambio va a depender de la publicación del nuevo decreto por parte del Ejecutivo en el Diario Oficial. Debo recalcar que yo creo que todos ya lo tenemos sumamente claro, que este cambio rige de formas diferentes según la zona de nuestro territorio. Por ejemplo, Chile continental, que va desde Arica y Parinacota hasta los lagos, ellos tienen que adelantar los relojes 60 minutos a la medianoche del sábado 5 de septiembre. Chile insular, que es Isla de Pascua e Islas Salas y Gómez, el cambio se realizaría a las 22 horas, hora local, del mismo sábado, pasando a las 23 horas. En la región de Magallanes y la Antártica chilena y región de Aysén no se modifican sus relojes, porque estas zonas ya mantienen de forma permanente el uso horario UTC 3, que es horario de verano, durante todo el año. ¡Qué maravilloso! Así que a tener un poquitito más de paciencia, porque ya nos estamos acercando a pasos agigantados a este tan esperado y ansiado para muchos horario de verano. Nosotros continuamos y esperamos con buena música, como de costumbre, acá en Tarde Libre.

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Bien, y les traigo una tremenda información para todos aquellos que disfrutamos tanto de estos discos de vinilo y que todavía hay muchos, muchos que conservan varios de ellos, ¿ah? En Quillota va a estar la primera feria de vinilo, así que atentos con esto, porque este evento va a reunir coleccionistas, músicos y fanáticos de los formatos físicos en el Centro Cultural Leopoldo Silva en Quillota. La actividad se va a desarrollar entre las 11 y las 18 horas y va a contar con expositores provenientes de distintas ciudades del país, además de editoriales independientes, ventas de libros, accesorios para coleccionistas como fundas protectoras, por ejemplo, productos de limpieza para discos y otros implementos especializados. Así que no te puedes perder esta tremenda feria que va a estar en el Centro Cultural. Y uno de los principales atractivos será la posibilidad de que quienes tengan colecciones guardadas en sus casas puedan venderlas. Los organizadores van a recibir previamente fotografías del material para evaluar su compra, obviamente, abriendo entonces una oportunidad para quienes heredaron discos o desean también desprenderse de alguno de ellos. Piano Vergara, que es uno de los integrantes del colectivo organizador, él explicó que el mercado del vinilo continúa creciendo y que actualmente las ventas de este formato ya superan a las de los CD. Y a su juicio, el regreso de los reproductores a los hogares y la experiencia de escuchar un disco completo han impulsado nuevamente el interés por este formato. Yo creo que tiene toda la razón. Sabe que los valores de algunos discos originales pueden ir desde los 5.000 o 10.000 pesos hasta superar los 200.000 en el caso de ejemplares escasos y en excelente estado de conservación. Hay algunos que los tienen, pero muy, muy bien cuidados. Ya, ¿qué va a incluir esta jornada? Va a incluir bandas quillotanas, como Los Solemnes, Hijo Fracaso y Sótano, y además del grupo porteño Nervios Calavera. Mientras que un DJ va a estar animando ahí los intervalos entre cada presentación. La entrada será completamente gratuita. ¿Qué le parece bien ahí con esta iniciativa de Quillota? Van a estar ahí muy entretenidos en todo caso. Recuerde que es desde las 13:30 horas. Bien, ya informados, dicho todo esto para todos los fanáticos del vinilo, nosotros continuamos y vamos a seguir con una pausa musical y ya estamos de vuelta con ustedes.

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Seguimos acá en Tarde Libre por la 105.5. 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

Bien, y como siempre, me encanta comentar qué es lo que sucede un día cualquiera de diferentes años en nuestro mundo. Y un 6 de agosto, específicamente el día de hoy, del año 1890, hay algo realmente que para mí es muy escalofriante y terrible. Porque en Nueva York, Estados Unidos, se realiza la primera ejecución de la historia de un preso en la silla eléctrica. ¡Qué horror!, ¿no? Esto fue en el año 1890. Y si vamos subiendo en años, en el año 1926 hay algo un poco más agradable, porque en Reino Unido, Gertrude se convierte en la primera mujer en atravesar a nado el Canal de la Mancha. Aquí tiene que haber tenido una tremenda preparación de todas maneras, ¿eh? Y seguimos con cosas un poco más trágicas, porque en el año 1945, Estados Unidos se realiza el primer bombardeo atómico de la historia de la humanidad en Hiroshima, en Japón, convirtiéndose en el único país del mundo en la historia que ha utilizado armas atómicas sobre una población civil. Días después, realizará el segundo y último bombardeo atómico sobre Nagasaki. ¿Qué suceso más espantoso también, eh? Bueno, y pasemos al 6 de agosto de 1964, porque en las montañas de Nevada, Estados Unidos, un profesor de geografía estadounidense llamado Donald Carey corta, para propósitos de investigación, según sus palabras, el pino longevo Prometeo, que fue el organismo vivo más antiguo de la Tierra, que tenía más de 5.000 años. Imagínense, por Dios, cómo se le ocurre. Bueno, son cosas, ¿no?, que te las traemos acá a Tarde Libre para que tú las sepas, si no las sabías, o las recuerdes. ¿Y qué sucedieron? Un 6 de agosto.

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0: Y llegamos al final de nuestro programa Tarde Libre, por supuesto, dando las gracias por tu sintonía, por tu compañía, por estar ahí siempre con nosotros desde las 15 hasta las 17 horas. Te recuerdo que los días sábados también tenemos Tarde Libre con una tremenda selección musical que no te puedes perder. Que tengas un lindo término de jornada. Muy buenas tardes. Hasta mañana. Chao, chao.
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2: Las 5 y 2 minutos.

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1: The Trinity test had been executed in New Mexico. The people from Trinity had arrived in the Marianas.
2: Escuchan ustedes la voz del coronel Paul Tibbets, el piloto del avión que el 6 de agosto de 1945 lanzó la bomba atómica sobre la ciudad japonesa de Hiroshima. El ataque estadounidense que provocó más de 140.000 muertos. Un punto de inflexión para la historia que demostraba que por primera vez la humanidad, a través de la energía atómica, podía autodestruirse. Ese era el potencial que generaba esa energía llevada al terreno de las armas. El año 1945, la Segunda Guerra Mundial estaba llegando a su fin. Alemania ya se había rendido incondicionalmente en el mes de mayo, pero quedaba un frente abierto para las tropas aliadas, y ese frente era Japón, que luchaba de manera irreductible, luchaba de manera suicida. Los aliados le dieron un ultimátum al gobierno de Tokio para que se rindiera. Y ante el rechazo japonés, el presidente de Estados Unidos, Harry Truman, dio la orden de lanzar la bomba atómica sobre la población civil en Japón. Esa era la orden. No buscar un blanco militar, sino la población civil, que quede constancia. El 5 de agosto comenzaron los febriles preparativos para la misión. Un avión bombardero B-29, bautizado Enola Gay en nombre de la madre de su piloto, que era este coronel Paul Tibbets, debía estar listo para el día siguiente. El bombardero llevaría a bordo a Little Boy, o Pequeño Niño. Este nombre, inofensivo, le fue dado a esta arma letal. Era una bomba de uranio de 3 metros de longitud y unos 70 centímetros de diámetro, que pesaba ni más ni menos que 4 toneladas. En la madrugada del 6 de agosto de 1945, el Enola Gay despegó de las Islas Marianas del Norte en el Pacífico. A las 8:15 de la mañana, hora japonesa, lanzaba esta bomba atómica sobre Hiroshima, que estalló exactamente a 550 metros de altura. Después vino la destrucción de vidas y edificios a una escala hasta ese momento desconocida. La estimación habla de 140.000 personas muertas, y para los miles de sobrevivientes comenzó, sin embargo, una larga agonía. Algunos de ellos describen la bomba como una bola de fuego que dejó ríos de cadáveres. Fue el mayor Thomas Wilson Firby quien apretó el gatillo de un arma cuyo poder él mismo desconocía. Le tocó a él accionar el mecanismo para liberar a esta bomba, a Little Boy. Firby, quien murió el año 2000, dijo que nunca se había sentido particularmente culpable por su papel en Hiroshima. Nunca me sentí culpable, pero lamento que tanta gente haya muerto por la bomba y odio pensar que algo como esto haya tenido que pasar para poner fin a la guerra, dijo en una de sus últimas entrevistas. La de Hiroshima fue la primera de las únicas dos bombas atómicas usadas en una guerra. Recordemos que 3 días después, Estados Unidos lanzó una bomba nuclear, incluso más poderosa, sobre la ciudad de Nagasaki. Esa fue una bomba de plutonio, bautizada como Gordo, que no dio en el blanco, pero tampoco perdonó vidas. Causó cerca de 74.000 muertos. Enseguida, después del lanzamiento de estas dos bombas, el presidente Truman advirtió a Japón que si no se rendía enfrentaría una lluvia de ruina desde el aire, un eufemismo para advertir de nuevos lanzamientos de bombas atómicas. Entonces, Japón capituló 5 días después de que se lanzara la bomba sobre Nagasaki, con lo que terminaba la Segunda Guerra Mundial. La de Nagasaki, la segunda bomba atómica lanzada sobre Japón, la primera, la de Hiroshima, la que causó al menos 140 muertos, el 6 de agosto de 1945.
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0: titulares.
1: Jornada marcada por el día posterior, Néstor, digámoslo antes de los titulares, por el día posterior al anuncio por parte del presidente de la República, José Antonio Kast, de esta mega reforma que se pretende implantar en materia de seguridad, que es uno de los temas de esta jornada, porque justamente el presidente Kast detalló su agenda contra el crimen organizado y el terrorismo y aseguró que con estas medidas Chile volverá a ser el país más seguro de Latinoamérica.
2: Y justamente el presidente de la República detalló esta agenda de crimen organizado y terrorismo, asegurando que con estas medidas, obviamente, el país entrará en otro grado.
3: Hoy comienza una nueva etapa y esto lo tenemos que hacer sin miedo.
4: Es un cambio de mano en el cual vamos a devolverle a Chile lo que el crimen le quitó.
1: La oposición comenzó a alinear su ofensiva, recordó que varias de las iniciativas anunciadas en materia de seguridad ya están en trámite y volvió a criticar la exclusión del levantamiento del secreto bancario.
5: Es prácticamente lo mismo que ya existe. Muchos de los proyectos que se anunciaron ayer ya son leyes o están en tramitación.
6: No se puede atacar el corazón del crimen organizado si es que no debilitamos su poder económico.
2: Con un llamado a dejar de torear al presidente, Renovación Nacional emplazó al oficialismo a frenar la presión por los indultos a uniformados condenados en el estallido social.
7: Yo en lo personal le hago un llamado al oficialismo a no torear al presidente de la República. El presidente de la República encontrará el momento.
8: Estamos súper comprometidos con la causa y no se trata de torear a nadie, menos nosotros que somos parte oficialista.
1: El Tribunal Constitucional acogió a trámite y declaró admisibles los tres requerimientos de inconstitucionalidad presentados por parlamentarios de la oposición contra el proyecto de ley de reconstrucción.
6: No nos cabe ninguna duda porque tenemos la convicción de que hay aspectos inconstitucionales.
9: Creemos que esta reforma se ajusta plenamente al orden constitucional.
2: Comenzaron las defensas de los imputados del caso Sartor. Los abogados del principal apuntado por la Fiscalía, Pedro Pablo Larraín, descartaron responsabilidades penales.
10: Aquí se trata de 7 imputaciones, todas inversiones justificadas, la mayoría de ellas cumplidas o que se están pagando y que gratuitamente han implicado la imputación de delitos que no corresponden a nuestro cliente.
1: El precio del cobre batió un nuevo récord histórico al cerrar a $6.55 la libra.
11: No solo fortalece nuestras arcas fiscales, sino que inyectan recursos vitales para impulsar el crecimiento, la inversión y el empleo que las familias.

0: Las chilenas necesitan.
1: Chile debe planificar una mayor producción de cobre para aprovechar el boom de los precios.
2: La Corte de Apelaciones de Santiago revocó la prisión preventiva de Joaquín Lavín León. El exdiputado de la UDI cumplirá ahora la medida cautelar con arresto domiciliario total.
3: El único argumento que sostuvo la Corte para revocar la prisión preventiva y decretar el arresto domiciliario total fue el transcurso del tiempo.
4: Que en este tipo de instancias no se resuelve si la persona es inocente o culpable. Dice simplemente razón de la justificación de tener una persona privada de libertad.
5: Fidel Espinosa se refirió a la investigación por un presunto caso de violencia intrafamiliar, calificándola como una discusión entre adultos.
6: Al ingresar al departamento, el personal policial observó desorden, daños en distintas especies y las dos personas entregaron versiones contrapuestas, ambas atribuyendo a la otra la realización de actos de agresión.
2: El Ministerio de Salud alertó por circulación simultánea de virus respiratorios. La positividad ya alcanza un 47%.
7: El rinovirus está circulando principalmente en el grupo poblacional de 1 a 4 años. En segundo lugar, aparece el virus respiratorio sincicial. Ha venido proporcionalmente semana a semana aumentando. Estamos en un momento a nivel país de cocirculación de virus respiratorio.
5: En noticias del exterior, la administración de Donald Trump aplaudió el inicio de las conversaciones presenciales entre el gobierno chavista de Venezuela y un grupo opositor en Caracas.
2: El presidente electo de Colombia, Abelardo de la Espriella, asumirá este viernes en Cali el cargo para el periodo 2026-2030.
5: El gobierno del presidente argentino Javier Milei declaró a la banda ecuatoriana Chon Killers como organización terrorista.
2: Y en el deporte, el entrenador de la Universidad Católica, Daniel Garnero, adelantó que el volante Gary Medel está recuperado de su lesión y podrá regresar mañana frente a Cobresal.
8: Gary ya está considerado para este juego, así que Gary va a poder jugar algunos minutos, que le va a venir muy bien a él, le va a venir muy bien también al equipo.
5: Y en otra noticia del deporte, el Milan de Italia realizó una oferta por 20 millones de euros para contar con el delantero chileno Darío Osorio, que actúa en el fútbol danés.
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10: 6:07 PM.
5: Muy buenas tardes, bienvenidos, gracias por acompañarnos. Esta es la edición vespertina de Radiograma. Vamos a revisar las noticias de esta jornada junto a Néstor Aburto. Néstor, buenas tardes.
2: Hola, Anibaldo, auditores, ¿cómo están? Muy buenas tardes. Saludamos a todos quienes se conectan a través de las 43 estaciones de la radio para justamente revisar las principales noticias que han marcado nuestra jornada, no solo en Chile, sino en el mundo. También saludamos a quienes nos están viendo, porque recuerde que Biobío no solo se escucha, sino también se ve. Señal 26.1 de televisión digital de libre recepción si está en Santiago. Estamos en distintos y diversos cable operadores a lo largo y ancho del país. En Zapping nos va a encontrar también televisión de streaming. En YouTube nos encuentra como Biobío, al igual que en X con @Biobío, donde también está completamente en vivo y en directo este noticiario. Como siempre, los invitamos a que usted interactúe con nosotros, nos cuente lo que está pasando. A ver, son muchas noticias que usted sabe, parten por los ojos de ustedes, nuestros auditores, en su relato, ahora que están los videos, nos pueden grabar, pueden ustedes mismos relatar lo que están viendo, y lo envían a nuestro número de WhatsApp, +569 920 7888. Ese es el número de WhatsApp. También nos puede llamar si hay una urgencia a nuestra línea, que es completamente gratuita, 800-810-810.
5: Vamos con las informaciones. El exdiputado Joaquín Lavín León abandonó el anexo penitenciario Capitán Llaver. Una de nuestras unidades móviles está ahí. Jaime Sepúlveda, buenas tardes.
0: ¿Cómo están? Muy buenas tardes. Hace pocos instantes y desde acá, desde el anexo penitenciario Capitán Yáver, salió finalmente el ex parlamentario Joaquín Lavín León. Recordemos, luego de que la Corte de Apelaciones revocara la medida cautelar de prisión preventiva a una medida de arresto domiciliario total. Esto recordemos que se mantenía con esta restricción de salida desde el 8 de mayo, donde fue formalizado por distintos delitos, entre ellos fraude al fisco, como también otras infracciones electorales. La salida obviamente fue bastante caótica por la presencia de distintos medios de comunicación y en este corto trayecto, ya que en las inmediaciones se mantenía su pareja, su esposa, Katy Barriga, quien la estaba esperando a bordo de su automóvil, no entregó ningún tipo de declaración, por lo cual luego de algunos metros

0: Esto domiciliario total. 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
1: 6:09.
2: Y en prisión preventiva quedaron dos hermanos, uno por robo con violencia y el otro por tener cerca de un kilo de cocaína. Fabián Corrotea, desde Radio Bio Bio en la región de Valparaíso, nos va a contar más. Hola Fabián, buenas tardes.
3: Sí, ¿qué tal? ¿Cómo están? Néstor Nivaldo, muy buenas tardes. Así es, las formalizaciones de los dos detenidos en el marco de esta investigación por el robo que se registró en enero de este año en el sector de Placilla y que dejó con lesiones graves en sus manos al conductor de un camión repartidor de cigarrillos. Se trata de este hombre y de su hermano, quienes se encontraban en un domicilio en la región metropolitana, y que es este hombre justamente el acusado como el autor de el delito de robo con violencia, mientras que su hermano mantenía cerca de un kilo de droga, un kilo de cocaína al momento de este allanamiento en la

0: quedando ambos con prisiones preventivas como medida cautelar en el caso de este hombre que protagonizó este robo bajo el delito de robo con violencia y en el caso de su hermano detenido por mantener un kilo de droga, un kilo de cocaína con el delito de tráfico de drogas. 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
1: 6:11 p.m.
2: Chile y Venezuela formalizaron el reinicio de sus relaciones consulares, dando paso a la reactivación operativa de los servicios consulares entre ambos países. Bárbara Payal, buenas tardes.
3: Sí, ¿cómo están? Muy buenas tardes. El Ministerio de Relaciones Exteriores se dio cuenta de que en el marco de la avanzada que se encuentra realizando el director general de Asuntos Consulares de Chile en el exterior, Héctor Núñez, durante la jornada de ayer en Caracas, sostuvo un encuentro con el viceministro para América Latina en Venezuela, Mauricio Rodríguez, con quien intercambió notas diplomáticas suscritas por los cancilleres de ambos países, documentos que formalizan así el restablecimiento de relaciones consulares entre ambos países. De esta forma se da inicio entonces a una nueva etapa más operativa para reactivar los servicios consulares de ambos países que vienen a beneficiar a los 700.000 venezolanos que se encuentran en nuestro país y los 25.000 chilenos en Venezuela. El ministro de Relaciones Exteriores, Francisco Pérez, sostuvo que hoy se marca un hito en las relaciones entre Chile y Venezuela. Esto permitirá asegurar la protección y servicios para los ciudadanos de ambos países y el inicio de una nueva etapa a través de un diálogo constructivo para avanzar en temas que nos interesa profundizar a favor del bienestar de nuestros pueblos y de la región. Desde el Palacio de la Moneda, Bío Bío, la radio.
1: 6:12 p.m.
4: Y en prisión preventiva quedaron los 10 imputados que lideraban una organización criminal dedicada a la trata de personas y explotación sexual. Cristian Núñez, desde Radio Bío Bío de Niki, que nos cuesta más.
5: Por los delitos de trata de personas con fines de explotación sexual y asociación criminal fueron formalizados por la Fiscalía de Alto Hospicio los 10 miembros de la organización desbaratada la semana pasada por la PDI, que traía al país mujeres adultas y adolescentes, principalmente de nacionalidad boliviana, para que ejercieran en comercio sexual en prostíbulos clandestinos ubicados en Iquique y Alto Hospicio principalmente. De acuerdo a información entregada por la Fiscalía, se pudo determinar que traían también mujeres menores de edad, incluso niñas de 14 años. En el momento del operativo se encontraron dos víctimas de 16 y 17 años de edad, dijo la fiscal Camila Albarracín. En el operativo se detuvo a 10 sujetos y también a personas que ejercían como líderes de esta organización, a quienes apoyaban en distintas labores de traslado y control de las mujeres. Además, se encontraron en los domicilios más de 20 millones de pesos en dinero en efectivo. La fiscal detalló que las mujeres eran captadas a través de brazos operativos desplegados en Bolivia a través de plataformas en redes sociales. Los prostíbulos clandestinos eran promocionados a través de páginas de internet donde se subían fotografías de las víctimas y también se ofrecían prestaciones a domicilio. El juzgado de garantía de Iquique acogió la solicitud de la fiscalía y decretó la prisión preventiva de los 10 imputados, fijando un plazo de investigación al menos de 120 días. En Iquique, Bío Bío, la radio.
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1: 6:15 p.m.
2: Hasta ahora la temperatura en Santiago de 13 grados con 7 décimas, la humedad relativa del ambiente del 64%, hay algunas nubes en la capital y mañana Santiago espera cielos cubiertos en la mañana con algunos bancos de niebla. En la tarde va a variar a nubosidad parcial. La temperatura máxima estimada para el día de mañana en Santiago es de 14 grados. En la región de Valparaíso se esperan también cielos con cielos cubiertos en la mañana, en la tarde variando a nubosidad parcial con máximas de 13 en Valparaíso, 14 en Viña del Mar, 14 en Calera, en Quillota, en Villa Alemana, 16 en San Felipe y en Los Andes. La Serena y Coquimbo mañana también amanece con cielos cubiertos, bancos de niebla, en la tarde nubosidad parcial, una máxima de 16. Copiapó, cubierto, variando despejado, máxima 23. Antofagasta, nubosidad parcial, en la mañana, en la tarde despejado, una máxima de 19. Iquique, cubierto en la mañana, en la tarde nubosidad parcial, una máxima de 20. Arica, cubierto, variando nubosidad parcial, una máxima de 19. En la región de O'Higgins, Rancagua estará con nubosidad parcial, se espera una máxima de 10 grados. En la región de Maule, Talca espera el día de mañana cielos con nubosidad parcial, pero en la tarde se esperan ya cielos cubiertos y algunas precipitaciones en Talca. Lo mismo en Curicó. La máxima será de 11 en Talca, 12 grados en Curicó. Chillán, mañana amanecerá con cielos con nubosidad parcial, en la tarde estará cubierto, algunos chubascos aislados y una máxima de 10 grados. Concepción, cubierto todo el día, viento durante la jornada, chubascos durante el día de mañana en Concepción y una máxima de 11 grados. Concepción también, perdón, Temuco, cubierto, chubascos, una máxima de 9 grados. Valdivia, cubierto también con chubascos, una máxima de 9. Osorno, mañana estará con cielos cubiertos, se espera también algo de precipitaciones durante particularmente la madrugada y la mañana, con una máxima de 8 grados. Puerto Montt, cubierto y lluvia, con una máxima de 7. La isla de Chiloé también, cubierto, chubascos, máximas de 9 en Ancud, 8 en Castro. Coyhaique estará con nubosidad parcial en la mañana, en la tarde cubierto, con probable precipitación de agua-nieve, porque la máxima será de 3 grados y la mínima de 4 bajo cero. Punta Arenas, nubosidad parcial, con una máxima de 3, una mínima de 1 grado bajo cero. El archipiélago Juan Fernández, cubierto con viento, máxima de 13 grados. Isla de Pascua, cubierto, algunos chubascos en la mañana, máxima de 20.
4: A ver, nos escriben auditores, y ojalá el Ministerio de Obras Públicas esté escuchando, porque esto se repite, no es primera vez que sucede. Nos dicen, buenas tardes, quisiéramos expresar un reclamo contra el peaje de Pichidangui. Llevamos casi una hora en un taco, porque tienen cerrada una pista. Es indignante la falta de criterio de la concesionaria. Ahí están las imágenes, miren las imágenes. Peaje de Pichidangui de norte a sur, en este momento, otro auditor. Taco kilométrico, otro auditor. Peaje Pichidangui de norte a sur, en este momento, está... Mira la fila enorme de vehículos. A ver, esta es la principal ruta que nos conecta, ¿no es cierto?, con el norte grande de Chile. Bueno, hay, a ver, hay muchísima molestia por cómo se toman las decisiones, porque dice esto de... Se supone que están haciendo trabajos para implementación de telepeaje, pero resulta que mientras eso ocurre, las personas hoy día están realmente, y esto se está repitiendo, así que esto es un problema que debería ser visto por el inspector fiscal de esa concesionaria y por el propio Ministerio de Obras Públicas, porque las filas son realmente de horas. No estamos hablando de un pequeño, de personas jodidas que están molestas por algo, no, estamos hablando de tacos importantes y se repite. Imagínense los buses que van viajando a Arica, se tienen que enfrentar horas en estos tacos, evidentemente no es el mejor escenario.
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8: Hola, buenas tardes, Biobío. Mira, quiero informar sobre un accidente que hay en la carretera 5 Sur con dirección al norte, pasado el cruce de Pelequén. A pocos metros del cruce de Pelequén es por alcance, al menos yo en la pasada vi dos vehículos comprometidos. Está, digamos, los vehículos de emergencia, está bomberos, está carabinero ahí, pero desconozco si hay personas lesionadas. Estoy viendo, sí, que va ambulancia al lugar, pero el taco es de proporciones para que le comunique a las personas que están viajando con dirección al norte, pasado el cruce de Pelequén. Esto fue hace pocos instantes. Buenas tardes, Bio Bio, la radio.
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7: 6:19 p.m.
2: Patricio Leighton, buenas tardes.
4: Hola, Patricio.
9: Buenas tardes, Néstor, Nivaldo y auditores. Vamos a comenzar en el sector norte de la capital porque hay bastante congestión por Vespucio Norte, dirección hacia el túnel San Cristóbal. Esta congestión comienza a la altura de Guanaco y finaliza saliendo desde el túnel en Avenida El Cerro Los Conquistadores, a considerar mayor tiempo en el desplazamiento de los conductores. También en dirección contraria por Vespucio Norte hay bastante flujo vehicular desde la salida número 5 Ciudad Empresarial hasta Guanaco, esto en dirección hacia el nudo Quilicura. También el nudo Quilicura presenta alta congestión vehicular al minuto, tanto por Vespucio Norte hacia el oriente, desde el sector de San Martín hasta pasado Independencia, y por la ruta 5 al sur, desde antes de Lomar Coleta hasta el empalme con General Velázquez. También por Vespucio Norte, pero en dirección hacia el oriente, en la comuna de Renca hay restricción de pista izquierda. En Vespucio Norte, dirección hacia el oriente, a la altura de Lobosa, debido a un accidente de tránsito que se mantiene en desarrollo. Mucha precaución ahí a los conductores. Vamos a revisar otros puntos de congestión al minuto en la zona metropolitana. Sector central de la capital, hay bastante congestión por el eje Alameda, desde el ingreso por la ruta 68, desde el metro Pajaritos hasta la vía local de General Velázquez, y también en dirección hacia el oriente. Otro tramo congestionado es el que se mantiene entre Almirante La Torre y Pasado Centeno, debido a estas obras que se mantienen a un costado de la Gran Bandera y en pleno centro de la capital. En la comuna de Providencia, bastante congestión hay por Andrés Bello, dirección oriente y poniente, entre Antonio Belet y el cruce del puente Los Leones, debido a esta reducción de la capacidad vial, en donde hay dos pistas de circulación por sentido, debido a estas obras que se van a mantener por un año. Hay que optar por el puente Padre Letelier o Pedro de Valdivia, porque está impedido el viraje por Andrés Bello al oriente hacia el puente Los Leones, dirección hacia el norte. En el centro de la capital también hay congestión por Avenida Mata, en ambos sentidos, entre Avenida Biel y Vicuña Maquena. En la comuna de Las Condes hay congestión por Apoquindo hacia el poniente, comienza a la altura de Manquehue y finaliza a la altura de Tobalaba, y también hay una zona de trabajos a la altura del sector del Golf, para que también se considere un tiempo adicional en el desplazamiento de los conductores debido a la gran cantidad de vehículos que está circulando por ese punto. Y en la comuna de Las Condes también hay un flujo vehicular bastante aumentado por Avenida Las Condes, dirección hacia el oriente, desde la salida desde Kennedy hacia el oriente a Avenida Las Condes, entre el cruce de Estoril y pasado camino San Francisco de Asís, esto debido a flujo vehicular aumentado, y el cuadrante comprendido por camino San Francisco de Asís, camino San Antonio, Avenida Las Condes y Charles Hamilton, presenta tránsito lento al minuto en esa zona del sector oriente de la capital. Son los datos de movilidad al minuto que podemos compartir desde Transporte Informa del Ministerio de Transportes y Telecomunicaciones, Néstor Nivaldo.
2: Muchas gracias, Patricio.
4: Gracias, buenas Patricio. Tardes.
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2: Lo anunció anoche el presidente José Antonio Kast en una cadena, luego habló el ministro de Seguridad Pública, Martín Arrau. Va a presentar una batería, ¿cómo explicarlo? Una batería de proyectos legislativos. Algunos ya están en tramitación, otros serán nuevos, pero en el fondo este es como un gran paquete.
4: Son más de 30 iniciativas
2: vinculados al tema de la seguridad. Esto supone la estructuración de un marco legal, y para eso están los proyectos de ley que están tramitándose, algunos que vienen incluso del gobierno anterior, algunos que se van a proponer, marco legal. Hay un tema que habrá que ver cómo se ajusta las nuevas exigencias de marco legal a la necesidad de recursos, eso también habrá que verlo. Una capacidad de gestión nueva probablemente también, van a ser exigencias de gestión mayores, y cuando hablamos de recursos no hablamos solamente de recursos materiales, sino también de recursos humanos, que lo hemos hablado tantas veces acá, ¿no es cierto? La capacidad que tienen de captar nuevos funcionarios, las policías, por ejemplo, tener en las propias policías especialistas, por ejemplo, en materia financiera para analizar el tema de los carteles y todo aquello. Ahora, ya la oposición ha descubierto a lo menos un par de flancos respecto a este a esta batería. Un flanco que viene repitiéndose hace mucho tiempo, que tiene que ver con el tema del secreto bancario, pero ya mirado una perspectiva un poco más grande, que tiene que ver con la inteligencia financiera, la capacidad de tener inteligencia en el ámbito financiero
4: para los movimientos
2: financieros, detectar así los carteles. Incluye esto el secreto bancario, lo puede incluir, pero también esto supondría una mayor exigencia, y esto ya no solo el gobierno, al sistema financiero nacional. Aquí hubo un fraude gigantesco cometido por una banda vinculada al Tren de Aragua en Antofagasta, captando dinero incluso desde el extranjero, más de 80 millones de dólares que se vaciaron de cuenta con alguien metido en una sucursal del Banco Santander, en este caso en Antofagasta. Algo similar ocurrió en Santiago. Entonces, el desafío no es simplemente un listado de leyes, y la pregunta es si el gobierno se va a contentar simplemente con una batería legal, porque después eso tiene que tener niveles de implementación, lo que supone, insistimos, recursos, material humano, gestión, que es muy importante, pero también capacidad de tener gente adecuada para las exigencias en seguridad que se ha planteado en el último tiempo al país, y que pasa por especialistas, por gente que tenga capacidad de analizar. No estoy hablando simplemente de policía, no, de destrabar las redes financieras de los grandes carteles o los grupos delictuales, digamos, que operan en nuestro país.
4: Mira, yo tengo la convicción de que conversando con jueces, conversando con fiscales, conversando con abogados, de una conversación honesta. Marco legal en Chile existe. Hoy día no es necesario más reforma. Está bien, se pueden pulir, pero cuando se quieren hacer o se quieren tomar decisiones, por ejemplo, en materia preventiva, el marco está, la función está. ¿Cuáles son los problemas que hay? ¿Cómo van a implementar la ley de inteligencia? La ley de inteligencia ya está. El debate que tiene que tener el gobierno respecto a cómo va a nutrir de información a los distintos estamentos para combatir el crimen organizado, como decía el presidente anoche, que está bien, hoy día va a ser una prioridad. Se necesita integrar los sistemas. ¿Están dispuestos el gobierno de dar una batalla con las asociaciones de funcionarios para hacer cambios radicales en el funcionamiento del Estado, para que los señores de aduana suelten la información, para que el Servicio de Impuestos Internos la pueda tener? Que hoy día podría eventualmente alguien decir, oye, pero si llega información, no, pero que llegue realmente para trabajar esa información. Interoperar el sistema completo. ¿Están las voluntades para hacerlo? Porque la sospecha, Nivaldo, esto es lo mismo que lo que pasa con los pórticos del TAC de las autopistas, que para Carabineros sería una fuerte presión que esté todo integrado, porque cuando le roben el auto a usted, el pórtico lo va a detectar, y eso le mete una presión al sistema, porque Carabineros va a tener que hacer lo humanamente posible para ir a dar con el auto, porque ya sabe dónde va.
2: Está enterado.
4: Si no lo hizo es porque no llegó el servicio del Estado. Entonces, te fijas que aquí hay muchas cosas de grandes anuncios, que está perfecto, y que a lo mejor muchos de ellos, los más entendidos, dicen, esto sirve porque fortalece, está perfecto.
2: Pero después, claro.
4: Pero tenemos un problema de
2: articulación.
4: De la articulación.
2: Ahora, hay algún aspecto que probablemente sí requiere cambios legales, que tiene que ver con el sistema carcelario chileno, cómo se va a hacer, cómo se va a distinguir entre determinados reos, digamos, por su nivel de peligrosidad, y se van a efectivamente estar sometidos a regímenes distintos, que es algo que también se ha planteado, que ha sido debate en el Congreso. Así, todo esto va a ser tema de debate, y probablemente el gobierno, para obtener la aprobación de algunos de estos proyectos, va a tener que ceder en algunos puntos, porque hay detalles, digamos, que pueden ser controversiales, y donde probablemente la oposición va a tener algo que decir, o tiene algo ya que decir, como ha estado anunciando. Ahora, esto es como una especie de reimpulso para la actual administración, después de haber logrado el proyecto de ley de reconstrucción nacional, que en todo caso, ojo, están veremos, porque el Tribunal Constitucional lo va a revisar.
4: Lo que pasa es que era una
2: promesa que fue muy clave de la campaña, que es la seguridad, y que ahora tendría argumentos para poner sobre la mesa.
4: Lo que debería ocurrir con la administración del presidente Kast, que es una administración que está recién instalándose, lleva 5 meses, ¿no es cierto? No se le pueden exigir resultados. Tiene buenos resultados, por ejemplo, en migración, los dábamos hoy día a conocer. Ha bajado la ola migratoria está bien, porque se fue Maduro, porque otros volvieron, está perfecto, pero ha bajado y hay muchos que se están yendo. Eso quiere decir que hay algo que sí está funcionando desde el Servicio de Migración en estos 5 meses. Ahí están los números. Pero lo que sí el gobierno tiene que tener es un relato conjunto de todo el gobierno para derrocar a la delincuencia. Porque cuando el Ministerio de Hacienda igual está cobrando impuestos a quienes han sido declarados ilegales, ahí chocan los relatos. O sea, si se va a dar una pelea contra todo, contra el crimen organizado, contra las ilegalidades, contra las incivilidades, contra todo, tiene que ser para todos. Y ahí es donde yo encuentro que el relato empieza a cojear. Y yo creo que Hacienda va a tener no solamente eso, sino que va a tener que ver qué hace con aduanas. Es urgente que el ministro Quiroga, ahora que probablemente va a poder dormirse más temprano, porque con la mega reforma ahora viene la implementación, pero eso ya está en los servicios. Ahora que se va a poder tal vez ir un poquito más temprano para la casa, el ministro va a tener que ponerle cabeza qué hace con aduanas. Terminan con aduanas, la refundan, la reestructuran, qué es lo que hacen, pero hoy día ahí hay una ventana que probablemente le interesa mucho al crimen organizado. Y lo último, y con esto cierro, hay que estar muy atentos, y nosotros también como ciudadanos, para ver qué hace el gobierno con lo que va a suceder a partir de mañana en Colombia. La llegada del nuevo presidente y la mano dura del presidente, todos los informes de inteligencia que uno le han comentado en las últimas horas, señalan que va a haber un cambio evidentemente en Colombia, y eso va a meter una presión muy fuerte al narco regional, al crimen organizado regional, que obviamente hay que estar mirando muy cautelosos para ver sus movimientos.
2: Oye, y antes de terminar, este tema que ha pasado un poco desapercibido, que debiera ser y va a ser tema de debate, es la decisión de la Cancillería de Chile de retirar a nuestro país del movimiento de países no alineados. Uno podrá decir, son 120 países, Chile estaba ahí desde el año... Es un movimiento creado el año 1961, que se incorporó en 1971. Durante la dictadura fue apartado, se le dejó congelado, no se le sacó del movimiento, pero tenía una participación congelada. Este es un movimiento audaz y muy significativo de la Cancillería chilena, porque supone un alineamiento, porque digamos, los países no alineados, a Estados Unidos no le gusta mucho ese grupo. Son 120 países que pretendieron tener una especie como de posición equidistante de los dos grandes bloques, a pesar de algunos decían, no, los países alineados en realidad estaban más cercanos a la izquierda, bueno, lo que se diga. Pero esta es una decisión importante, que no es inocua en materia internacional.
4: No, muestra también ahí una identidad.
2: Una identidad ideológica que marca la política exterior, y por lo tanto va a ser o debiera ser tema de gran debate.
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7: Hola Bio Bio, Sergio Luengo, de acá en la ruta 5 Norte, camino hacia el sur. Ya antes de entrar a Américo Vespucio, el taco es impresionante. Llevo 15 minutos y no se avanza nada.
8: Hola amigos de Radio Bio Bio, por aquí Paula. En relación a lo que un auditor hace un ratito también manifestaba sobre el peaje de Pichidangui, en el peaje Las Vegas están haciendo el mismo trabajo y también es una cola kilométrica de norte a sur y de sur a norte. Pagamos igual el peaje, que no es barato, y estamos horas ahí esperando para poder pasar. Me parece que las concesionarias ya se pasan porque tienen mucho, mucho tiempo preparando esto. ¿Cómo no buscan una manera de mitigar el trabajar para el progreso, pero al mismo tiempo que los usuarios no estemos esperando tanto rato en una cola? Eso. Muchas gracias. Bio Bio, la radio.
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10: 6:39.
11: A ver, el presidente José Antonio Kast entregó hoy los detalles de la agenda contra el crimen organizado y el terrorismo, asegurando que Chile volverá a ser el país más seguro de Latinoamérica.
12: Uno de los ejes de esta gran reforma es una reforma constitucional que consagra la seguridad pública como un deber del Estado, una norma que habilitaría gran parte de las modificaciones legales en materia penal y carcelaria que se quieren realizar. Los detalles los tiene Bárbara Bayal. Bárbara, buenas tardes.
13: ¿Cómo están? Muy buenas tardes. Desde la Escuela de Carabineros, en presencia de las más altas autoridades del Estado, el gobierno anunció el detalle de su agenda contra el crimen organizado y el terrorismo, ACOT. El paquete fue dado a conocer, recordemos, anoche en cadena nacional, y tiene como objetivo fortalecer el sistema de seguridad pública a través de diversos mecanismos y endurecer las penas contra las organizaciones criminales, consagrando expresamente en la Constitución la seguridad pública como un deber del Estado. Se trata de una mega agenda de seguridad que se convertirá en el principal eje del Palacio de la Moneda tras la aprobación de la Ley de Reconstrucción Nacional. ¿En qué consiste? Hay 18 iniciativas que ya fueron presentadas o están en trámite, algunas del Ejecutivo y otras de moción parlamentaria, muchas de ellas por parte de Renovación Nacional. Por ejemplo, la Moneda presentó el proyecto que modifica el Código Procesal Penal para permitir la continuidad del juicio oral y la dictación de sentencia en ausencia del imputado, el que crea el tipo penal para sancionar el reclutamiento, transporte o traslado interno de migrantes irregulares, la reforma constitucional para ampliar el plazo de retención de migrantes mientras se ejecuta la expulsión, el que moderniza el sistema de incentivos institucionales para carabineros, entre otros. También dio urgencia a iniciativas parlamentarias como la que tipifica el ingreso irregular como delito, el de responsabilidad penal adolescente, el que amplía las facultades de la Fiscalía, los plazos de flagrancia y facultades policiales, la legítima defensa privilegiada para funcionarios de Franco, entre otros. Por último, hay proyectos del Ejecutivo anterior que también tienen urgencia, como el de infraestructura crítica y las reglas de uso de la fuerza. ¿Qué es lo novedoso? Una reforma constitucional y cerca de 15 proyectos de ley nuevos. Una reforma constitucional pro seguridad que establecerá que la seguridad es el deber del Estado, avanzará también en una nómina de organizaciones criminales, estipulará las cárceles diferenciadas, incorporará el nuevo estado de excepción de seguridad pública. Esto último viene a hacer frente a una demanda de los municipios, la presencia militar, de hecho se propone trabajo de las fuerzas armadas y de orden ante la grave alteración de la seguridad pública. También se creará la agencia de decomiso, enajenación y destrucción de bienes ilícitos. Un proyecto de ley para modernizar y fortalecer a la policía de investigaciones, otro que habilita los laboratorios de criminalística de Carabineros de Chile y de la PDI para la toma de muestras biológicas y la determinación de huellas genéticas sin necesidad de acreditación separada ante el servicio médico legal. Durante esta jornada, el presidente Kast dio luces del objetivo de esta mega agenda. Pasemos a escuchar esas declaraciones.
10: Hoy comienza una nueva etapa para recuperar ese lugar que tuvimos de ser el país de Latinoamérica más seguros. Y esto lo tenemos que hacer sin miedo y asegurar que la persecución al delito será implacable. Nuestro norte es algo posible en la medida que lo hagamos juntos.
13: El ministro de Seguridad Pública, Martín Arrau, hizo eco del cambio de mano y aseguró que el mandato ciudadano que se le otorgó al presidente José Antonio Kast en las urnas se verá reflejado en el corto plazo.
14: Este es un cambio de mano en el cual vamos a devolverle a Chile lo que el crimen le quitó. Esta agenda no es una lista acotada de proyectos ni modificaciones legales. Es una decisión política. Recuperar la autoridad del Estado. A quienes confiaron en este gobierno les decimos que recibimos su mandato con absoluta claridad. No llegamos a administrar la inseguridad, llegamos a cambiarla.
13: Un punto importante de la ACOT es la reforma constitucional. Al respecto, el ministro de Justicia, Fernando Rabat, explicó por qué resulta relevante implementar las medidas estipuladas. Además, habló del plan de infraestructura carcelaria. Rabat señaló que comenzará a mostrar resultados durante el 2027, inicios de 2028, con módulos de alta y máxima seguridad que habilitarían 504 nuevas plazas y con la construcción de espacios modulares en algunos penales.
15: La reforma constitucional busca, ¿no es cierto?, incorporar dentro de lo que se llama las bases de la institucionalidad, la protección o el deber del Estado de proteger la seguridad pública, y evidentemente que bajo ese marco uno puede actuar, ¿no es cierto?, en distintos proyectos de ley y en distintas situaciones amparado en esa modificación constitucional.
13: El oficialismo reaccionó valorando que el tema del gobierno ahora se enfoque en seguridad. El presidente de la Cámara de Diputados, Jorge Alessandri, aseguró que esta agenda es lo que se necesitaba para enfrentar los nuevos desafíos en la materia. Junto con ello, mostró su disposición a aprobar lo antes posible todas las medidas.
16: Para combatir el crimen organizado no puedes tener un Estado desorganizado. Ese Ministerio de Seguridad es un coordinador. Desde el Congreso nos hemos propuesto priorizar esta agenda, presidente. Sesionar todos los días que sea necesario. Sesionar hasta tarde en la noche porque es prioridad nacional. Necesita hacer ley.
13: El timonel del Partido Nacional Libertario, Johannes Kaiser, valoró las medidas y dijo estar disponible para complementar la agenda con sus propuestas. Junto con ello, dio a conocer los aspectos que a su parecer faltan, como gestos a ex uniformados condenados en el denominado estallido social.
17: nos falta una modificación de lo que es la gestión de la fiscalía. Evidentemente también es el tema de la seguridad jurídica para nuestros policías. Creemos también que hay que modificar el sistema de cumplimiento de pena. Este gobierno parece olvidar que tenemos gente de carabineros que están sufriendo, que es hora de que este gobierno, que fue electo para esto, haga aquello para lo cual fue electo, que es devolverle a esos carabineros y a sus familias la libertad.
13: Lo importante ahora, Néstor Nivaldo, para el Palacio de la Moneda es el trabajo prelegislativo previo al ingreso de todas estas 15 nuevas propuestas en materia de proyectos de ley. En eso ha estado trabajando, de hecho, el ministro de Seguridad, Martín Arrau, se reunió con las bancadas oficialistas previo a esta cadena nacional, asegurando los respaldos necesarios. La próxima semana aquello va a continuar y, de hecho, se espera que el ministro se reúna con gobernadores y figuras de gobiernos locales.
11: Claro, seguir sociabilizando esta agenda, estos proyectos de ley y sobre todo cuáles van a ser las indicaciones. Pero, por ejemplo, varios se hacían la pregunta a las 20:15 horas, aprovecho de darle el dato, en tema del día de Bio Bio TV, hablamos con Pablo Urquiza, quien obviamente aplaude los anuncios del presidente, pero también hace algunas reflexiones sobre a qué llevar a los militares a este estado de excepción. Ya actualmente hay un estado de excepción de emergencia donde los militares, ¿no es cierto?, toman el control de ciertos territorios, está la macrozona sur, usted sabe, y que ha dado resultados, a lo mejor no los que en algún momento se anunciaron por los gobiernos anteriores, pero efectivamente ha bajado los indicadores criminales de grupos que operaban tanto en Malleco como en Arauco. Dicho eso, un nuevo estado de excepción, ¿para qué? ¿Llevar a los militares para qué? ¿Para reventar poblaciones a cargo de carabineros? ¿Cuál es el rol que se le daría a los militares que están hechos, yo lo voy a decir así crudamente, ¿no? Están hechos para matar, porque los militares tienen un entrenamiento que no es el mismo entrenamiento policial. Y alguien podrá decir si es que vamos a ampliar policía militar. No sabemos cómo terminan estas cosas. Entonces, en esta línea, el gobierno va a tener que explicar muy bien sobre cuáles y para qué son los roles. Aparentemente, y hay varios especialistas que dicen, serviría como una señal disuasiva, es decir, llevar a los militares, ponerlo en una tanqueta, como estamos viendo en Bio TV, en la entrada de una población. Porque recuerden ustedes que para entrar a un allanamiento no es el ministro Arrau, no es el presidente Kast el que lo lidera, es el Ministerio Público, son los fiscales que piden una autorización a un tribunal de garantía y coordinan con las policías para hacer esos procedimientos. La fragancia obviamente la tienen desde el punto de vista de la prevención, si se encuentran con un delito lo van a inmediatamente a proceder. Pero claro, ese estado de excepción es el que a algunos les llama mucho la atención, que pareciera ser más algo que a lo mejor a usted que nos está escuchando aplaudiría, porque ver una tanqueta a lo mejor me genera más seguridad. ¿Pero qué tan efectivo es? Y lo otro.
12: Todos los especialistas no recomiendan a los militares involucrados en
11: labores de seguridad. Vas subiendo, es lo que le pasó a México, es lo que le ha pasado a Colombia y a varios países más. Ahora, Bárbara, aquí hay desafíos enormes. En mayo se promulgó la última parte, ¿no es cierto?, de la ley de inteligencia. ¿Cómo se va a hacer el trabajo de campo? ¿Cuántos van a ser los recursos que se van a dar? Si hay algo que todo el mundo está, que coincide, los especialistas en estas materias de seguridad, los seminarios que se han hecho en los últimos días, organizados por DISTIN, la Universidad de San Sebastián, la FINIS, varios han organizado seminarios donde se habla del tema. A ver, la inteligencia es clave, tener una Agencia Nacional de Inteligencia de verdad es clave para poder adelantarse a los cambios que va haciendo el crimen organizado. Hoy día el crimen organizado no piensa que es el tren de Aragua, sino también es un grupo de maleantes que se pueden juntar. El mismo que robaba celulares afuera de un mall, ahora puede juntarse con otros para ir a hacer una estampida a una casa, meterse a las 5 de la mañana cuando están durmiendo y robárselo todo, o entrar a un local. Eso también es crimen organizado. Y esto está evolucionando, es demasiado inteligente el crimen organizado. Entonces la pregunta es, con la ley de inteligencia, ¿cuáles van a ser los mecanismos ahora que hay que implementarla para que ayude a lo que el presidente anunció anoche? Y eso es bien interesante, porque deberíamos verlo ya dentro de los próximos días, cuáles van a ser esos desafíos que tomará el propio gobierno.
13: Sí, los próximos días, de hecho, ya deberíamos estar conociendo los nuevos proyectos de ley, estos 15 que fueron anunciados durante esta jornada, detallados por el ministro de Seguridad Pública, Martín Arrau. Ahora bien, en el gobierno se piensa que esta mega agenda va a ser de tramitación rápida, pero dentro del oficialismo ya han comenzado a levantar algunas alertas por algunos aspectos que tú bien mencionabas, Néstor, dentro de este paquete, la propia reforma constitucional que tiene varios aspectos, la misma nómina de organizaciones criminales. En la oposición se preguntan qué criterios van a ser utilizados entonces por el Ejecutivo para el ingreso de estas organizaciones criminales. Siempre ha estado en discusión entre el sector, el mundo político, qué se entiende como terrorismo. Eso va a ser clave entonces en el debate legislativo que se va a dar inicio. Se dice que esta reforma va a ingresar por el Senado, aprovechando que se cuenta ahí por parte del gobierno con una leve mayoría que se podría caer con los senadores que están en amenaza de desafuero. Por lo tanto, toda esa tramitación va a ser muy clara. Hay otros aspectos que también rozan con los derechos humanos, donde la oposición podría salir a impugnar esta materia legislativa. Por lo tanto, el gobierno va a desplegar todo lo que tiene que ver con un trabajo prelegislativo. Se cree que el socialismo democrático no va a ser tan duro como lo fue con la Ley de Reconstrucción Nacional en sus posturas, y no va a actuar como bloque con el Frente Amplio y el Partido Comunista.
12: Gracias, Bárbara.
18: Gracias, Bárbara.
13: Muy buenas tardes.
12: Buenas tardes. Una cosa más, no dejar pasar, que aquí hay una... En todo este marco, el Partido Nacional Libertario sigue poniéndole presión al gobierno por el tema de los indultos. Esto es un comentario, ¿no? Pero yo no sé si el partido... Uno de los asesores, escuchando a Johannes Kaiser, que pretende poner a todos los militares y carabineros condenados en el marco del estallido social, los quiere poner en un mismo paquete. Aquí hubo investigaciones judiciales, fueron condenados. Uno podrá decir, mira, en este caso hay márgenes de duda, pero poner a todo condenado, a todos los condenados, solo por un periodo, en la calidad de víctima o inocente, es súper complicado para la relación que pueda tener el mundo político con los tribunales. O sea, en el fondo están diciendo, mira, todos los fallos que se dieron en este contexto son fallos cuestionables. Porque en el caso de los indultos, porque si están pidiendo indultos, los indultos son caso por caso, de acuerdo a sus méritos, a las circunstancias, razones humanitarias, lo que sea. Pero pretender que todo lo que se actuó ahí, donde estuvo involucrado un carabinero o un militar, por definición, son fallos cuestionables, eso sí es cuestionable. O sea, yo no sé qué pensar a los tribunales, digamos. Todo lo que se ahí dictaminó en la justicia, donde había alguien con uniforme, fue consejo, fue errado.
18: Es que yo creo que la justicia, todos sabemos cómo funcionan algunos tribunales en este país, pero por ejemplo, ahí tú tienes dos casos, el Maturana y el caso Crespo. Que hubo todo un incidente el otro día en este programa en Sin Filtro, que se retiraron los personas de izquierda. A ver, la justicia investigó. La fiscalía investigó, no la justicia, la fiscalía investigó todo lo que quiso, puso todos los antecedentes sobre la mesa. Y en el caso de Crespo no hubo convicción, y tiene todo el derecho el carabinero o ex carabinero que quiere ahora, tiene todo el derecho a alzar la voz. ¿Por qué?
12: Porque la justicia,
18: porque lo investigaron hasta
12: la justicia
18: la uña al dedo.
12: La justicia no se formó convicción para calificarlo como culpable.
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0: tal? ¿Cómo les va? Bienvenidos. Aquí estamos comenzando la sintonía roja en este día jueves. Jueves 6 de agosto. Estamos junto a ustedes, como siempre, desde las 19 hasta las 20 horas para hablar de Unión La Calera, aquí en Radio Observador, en el 105.5, acompañados de Milton, que está en la parte técnica, y de cada uno de ustedes en su hogar, en el lugar de trabajo, donde sea que nos esté escuchando, aquí en La Calera, fuera de La Calera, fuera de la región, en Chile y en el mundo también nos escuchan. Aquí está a mi lado Jorge,
1: ¿alguno?
0: Kiko Chagua. No, algunos, varios.
1: Sí, algunos. No,
0: ¿cómo estás,
1: no,
0: Kiko?
1: Afuera, le digo yo.
0: Ah, sí.
1: Muy bien. Contento por lo obtenido ayer, po.
0: Siempre cuando se gana.
1: Sí.
0: Además, hemos ganado tan poco este año que ganar.
1: Lamentable haber ganado todos los partidos que hemos ganado, que han sido tan importantes en la Copa de la Liga.
0: Sí, pues son...
1: Todos los triunfos de la Copa de la Liga, los traslados, el campeonato nacional.
0: Estamos peleando con Colo Colo el título.
1: Increíble, ¿eh?
0: Oye, saludemos también a quien está ahí a distancia con nosotros, conectado.
1: Pregúntale dónde está.
0: No, pues si te escuchó ya lo que tú querías preguntar. No,
1: ya está ya.
0: Norberto Zamora, el licenciado Gol. ¿Cómo estás, Beto?
2: ¿Qué tal, amigos? Gusto de saludarles. Espero que estén bien. Ya los extraño luego de ayer. Que pese a la situación de Unión La Calera lo pasamos bien. Qué manera de reírnos en el viaje. Así que contento de estar con ustedes para conversar de eso y más. Porque se queda corto una hora de programa para hablar de Unión La Calera, precisamente bajo la conducción de Martín Chicotel.
0: ¿No alcanzaste a escuchar lo que dijo Kiko? Dijo que te preguntara al tiro.
1: Estaba.
0: ¿Dónde estabas?
2: Sí, lo escuché. Ah. Sí, lo escuché.
1: ¿Y no respondió, po?
2: No, porque no me lo preguntó usted directamente, mandó un emisario. No, desde la comuna de La Cruz, les saludo.
1: Mira qué bien, ¿eh?
0: Qué bueno. Oye, Kiko, Beto, bueno, ayer ganó Unión La Calera a este Wanderers casi juvenil, digo casi porque Luna y Parragués son los más grandes de ese equipo, pero el resto mucho juvenil, y ganó 4-0, clasificó a la próxima fase de la Copa Chile con un equipo alternativo. Ayer lo comentaba, tal vez ninguno de los que jugó ayer juegue frente a Colo Colo el domingo.
1: Creo que los que pueden jugar el domingo es los que entraron en los últimos minutos.
0: Ah, claro.
2: Exacto.
1: En el caso de Salomoni, ¿quién más ingresó?

0: Poxo, ¿o no?
1: Ajá.
2: Andía, quizás tenga algún minuto.
0: Andía. Bueno, por ahí, ¿quién más ingresó?
1: Maxi Fernández entró en el segundo tiempo, pero...
0: Ah, ya.
1: No creo que sea titular.
2: Y de los titulares, yo creo que Soto el día de ayer.
1: Ah, sí.
0: Perfecto, yo creo que...
1: Moya,
0: también. Es que acá... ¿Sabes qué es lo que pasa? Que no sabe qué es lo que piensa el técnico, qué imagina el técnico, cómo ve el partido del domingo el técnico. Y como él nos tiene acostumbrado a formar el equipo, depende a lo que va a enfrentar.
1: Claro, mirando al rival.
0: Kiko, me da la impresión, ¿o no?
2: De hecho, Kiko, yo te podría decir que más o menos sé cómo va a enfrentar el domingo Unión La Calera.
1: ¿En serio? ¿Cómo más o menos sabe?
2: Sí, porque estuvimos conversando ayer con Martín Chicotelo, lo entrevistamos 5 minutos, fue más o menos su conferencia. Y luego, obviamente, fuera de micrófono, porque empezó a hablar la gente de Wanderers, seguimos conversando un poco más.
1: Largo y tendido.
2: Exacto, ahí afuera del camarín. Y a mi parecer, dentro de lo que obviamente él no va a soltar la formación,
1: no,
2: pero dentro de lo que podíamos conversar, a mí me parece que el Calera del segundo tiempo, no solo por los nombres, que es lo obvio, sino que la forma va a ser lo que vamos a ver el día domingo. Es decir, Kiko, yo sé que no te gusta la línea de tres, pero va a ser una línea de cinco ante Colo Colo, lo más seguro. De hecho, el día de ayer, en la previa del partido, él pensaba salir así, con una línea de tres, dos carrileros ante Wanderers, pero ¿qué pasaba? Él temía y anticipaba que Paladino le iba a jugar con un Alexander Dubón muy abierto y quizás iba a poder equiparar eso, o bien subirle a Alexander Dubón por una banda.
0: Se preocupa del rival.
1: O sea, se preocupó de Wanderers.
2: Y dejar a Cristian Silva con Parragués de doble nueve. Entonces, ¿allí qué es lo que hace? Previo, ahí en el túnel, donde le gritaron, y bastante, a Martín Chicotelo, Iriarte, como volante, Coca, quédate como carrilero nomás. Y ahí Maturana se queda como lateral. Entonces, allí pasa esa línea de cuatro, que lo hace muy bien Calera en el primer tiempo. De hecho, ayer lo decíamos, más allá del equipo de proyección de Wanderers.
0: Jugó muy bien Calera. No vamos a...
2: Y nadie se traga ese caramelo.
0: Beto, no vamos a restar los méritos de
1: ganar un partido.
0: De la mejoría que tuvo Joan Cruz, de lo bien que anduvo Maturana, Michael, uh-huh, y de muchos futbolistas más, que tu equipo gane por 4 goles, que no te hagan mucho daño, es porque el equipo en el conjunto anduvo bien.
2: Calera hizo lo que tenía que hacer.
0: Pero los rivales que tenemos que enfrentar en el campeonato no tienen el nivel que mostró Santiago Wander ayer. O sea,
2: por eso te decía, Kiko, que lo más probable...
0: Es mucha la diferencia futbolística que hay el enfrentar a los equipos de primera y en el campeonato nacional. El nivel es totalmente distinto.
2: Por eso,
0: fíjate, a mí me encantaría que juegue Iriarte y haga el 20% de las cosas que hizo ayer. Que no lo ha podido demostrar en el campeonato.
1: No, porque tampoco lo han hecho jugar mucho en el campeonato.
0: Porque ha jugado con San Felipe y con Santiago Wander 2 veces.
1: ¿No? Claro.
2: Solo en Copa Chile.
0: Enfrentó
2: Copa
0: a la Chile, ¿no? De titular.
2: Solo en Copa Chile, porque es el segundo sub-21 que manda a la cancha. Pero yo te quería marcar algo, Kiko, que, bueno, antes que todo, y yo creo que ahí podríamos entrar con Ricardo también desde la parte más informativa, porque mucha gente quizás no escuchó el partido de ayer y claro, se está enterando que ganó 4-0, qué sé yo, para contarles cómo se dio. Pero en cuanto a esa introducción que haces tú de el cómo vamos a ver Calera o qué, vamos a ver ante Colo Colo un equipo que quizás va a esperar un poquito, una línea de 5, no los mismos intérpretes del día de ayer.
0: Nos golean.
2: Bueno, pero eso es lo que piensa el entrenador de Unión La Calera. Y ya hemos visto el resultado que hemos tenido. ¿Quiénes fueron los goleadores el día de ayer, Ricardo? Para dar ese salto rápido de la información del partido de ayer, porque yo creo que hay mucho paño que cortar.
1: Bueno, Matías Campos López abrió la cuenta a los 9 minutos, en los primeros 2 minutos, me acuerdo. A los 11, a los 2 minutos después, Yerko Leiva, tras habilitación de Michael Maturana, la primera habilitación
0: llegó,
1: de
0: llegó a
1: la primera habilitación fue de Joan Cruz para perfecto. Campos López. La
2: gran
1: segunda
2: pase.
1: Sí, la segunda desborde de Maturana, centro atrás y la aparición de Leiva para el 2-0. Luego, cuando se despedía el primer tiempo, centro de Iriart por la derecha, cabezazo del Coca Díaz, que apareció ahí como centro delantero.
0: Llegó a línea de fondo, sí, Iriart.
1: 3-0. Y de ahí, en el segundo tiempo, minuto 64, Maxi Fernández convirtió.
0: Guay de Galo, ¿no?
1: Sí, zurdazo. Zurdazo cruzado para el 4-0. Su primer gol profesional.
0: Qué bien,
2: ¿eh? Esas son dos de las tres noticias más grandes y lindas que ha dado el año. Casi un año paupérrimo. Una, el debut goleador de Maximiliano Fernández. Merecido, buscado. Ayer estaba su padre allí, feliz. Felicidades para ellos dos. Yo lo conversaba con Michael Maturana. La asistencia, que le dobla la mano un poco a Chicotelo luego de ese partido con Unión San Felipe. Y lo otro es que termina con la capitanía de Unión La Calera, Joaquín Soto. Es decir, tres formados en casa. Ayer fueron parte fundamental y tuvieron logros individuales, que son aquellas cosas que hay que sacar de esto, porque lo decíamos ayer al lado de la caseta donde estaba Ezequiel Cacase, gritándolo fuerte, que lo importante es la permanencia, lo importante es la liga de primera. Y claro, Calera consigue la clasificación, pero cuesta mirarla. Hay sentimientos encontrados. Tú buscas ganar el partido del fin de semana. Pero fue, yo lo decía aquí cuando lo hablamos ayer, peor hubiese sido que no hubiese ganado, porque ahí ya te demuestra que tienes cero
0: que muerto,
2: opción.
1: Claro.
0: Estás más que muerto ahí.
1: Llegas liquidado al domingo.
0: Estás enterrado. Ahora, creo que a Colo Colo lo que más le acomoda y le gusta a estos equipos grandes es que los esperen. Yo creo que el peor error que puede cometer Calera es esperar a Colo Colo. De verdad. Porque tiene futbolistas que en muy pocos metros te pueden sacar algo de ventaja.
1: Los colocolinos, dices tú.
0: Perfecto, a eso me refiero. Yo creo que a ellos les incomoda mucho el ir a apretar arriba. Lo vi en el partido de
1: Everton. Lo que le hizo Everton.
0: ¿No te diste cuenta? Bueno, y también se expone a que, por lo mismo, la guerra de goles, porque Everton sale a jugar un partido de igual, pero es lo que más le incomoda a
1: Colo-Colo. A propósito de ese partido con Everton, con lo que cuesta hacer goles, que tú le hagas tres goles a Colo-Colo y pierdas el partido es como mucho.
0: Claro.
1: Sí, pues. Colo-Colo no está acostumbrado a que le hagan tantos goles.
0: Y es por el riesgo que lleva a enfrentar el partido el técnico de Everton.
1: Oye, bueno, Beto ahí comentó que había hablado con Chicotelo. Tú estabas ya en el vehículo.
0: No, yo estaba
1: abrigado.
0: Ahí,
1: sí, abrigado.
2: Con la calefacción andando.
0: Demasiado helado, ¿eh?
1: Con la calefacción a tope ahí. Escuchando boleros con.
0: Con el filo.
1: Con el filo.
0: Y comiendo tortillas con chicharrón.
1: Ah, las remataste.
0: Las rematamos.
1: Ah, ya.
0: No, pero quedó un poquito para hoy. En la mañana.
1: Bueno, y ahí estuvo Beto conversando con Martín Chicotelo. Esto es. Parte, no son los cinco minutos, parte de la conversación de Beto con el técnico de Unión La Calera.
3: Y creo que vamos a tratar de hacerlo mejor. Hasta que yo esté acá voy a tratar siempre de hacerlo mejor y como te digo, yo respeto mucho a este club y a la gente sobre todo.
2: Profe, respecto a eso, usted también en algún momento llegó precisamente con esa misión, reemplazar a un entrenador o un cuerpo técnico que venía quizás no bien y lo logró. En este caso, ¿siente esa presión que se juega algo más, por ejemplo, ante Colo-Colo?
3: Y por supuesto, siempre uno en estas situaciones apremiantes que necesita resultados, sabe que te juega muchísimas cosas. Pero yo soy el líder de un grupo que si no muestro calma, no muestro optimismo y no muestro liderazgo, estaría equivocado. Por eso entiendo la expresión del hincha. Yo también soy hincha y entiendo que uno cuando está desilusionado, la cabeza del entrenador siempre está en juego y siempre rueda. Yo conozco mi profesión y lo acepto. Pero bueno, como te digo, yo soy optimista en lo que se viene haciendo, en lo que venimos buscando y todos los partidos, yo siempre lo dije, me juego algo o nos jugamos algo juntos. Después, uno no juega, uno trata de ayudar a los que juegan. Y bueno, ahí es donde termina la labor del entrenador. Yo siempre puedo mirar a toda la cara, ¿eh? A todos. Al que quiera venir a hablar conmigo, en cuanto al trabajo, al sacrificio y a mi cuerpo técnico y a todo lo que estamos, podemos mirar a la cara. A veces las cosas te salen y a veces no. Pero nada, estoy muy tranquilo en ese aspecto.
2: La palabra de Martín Chicotelo, que yo, muchachos, me quedo con tres líneas y quiero escucharlos a ustedes también. ¿Qué? La primera hace mención a la expresión del hincha, porque ayer se dio como el viejo Nicolás Chaguán Nazar, el viejo estadio, que tras la banca estaba la hinchada. Claro, lo salvaba la línea de recortar, la pista de recortar. Por lo tanto, habían unos 10, 15 metros, pero se escuchaba todo. Clarito, clarito, clarito.
0: Y con la poca gente que había.
1: Sí, más todavía.
2: Exacto. Otra línea. Él ya lo sabe. La cabeza del entrenador siempre rueda. Pero
0: es lo único que no se ha perdido en el fútbol.
2: Dice algo, Kiko, que ahí va en la línea tuya. Ahí comparten un argumento, digamos. Cuando él dice, y aquí me llama la atención, porque pareciera que está preparando, no un discurso, porque me parece muy sensato lo que él dice, y uno agradece que acceda a la conversación y acceda a esa pregunta, que para muchos es incómoda preguntarle, ¿se juega algo mal domingo? Es claro la pregunta. Pero él señala que después uno no juega.
0: Pero es lógico, ¿juega él?
2: Sí, no, sí.
0: No, él le entrega él le entrega lo que tienen que hacer.
2: Sí, y los pero futbolistas son los también. Que deciden. Digo, pero es responsable también.
0: Sí, no tiene la responsabilidad.
2: No, pero, por eso
0: pero
2: te digo.
0: Tú le puedes dar responsabilidad al técnico con, de la forma que se pierden en El Salvador.
1: No, pero no va a empezar a hilar fino, Kiko. O sea, aquí, aquí la palabra, eso que dice Chicotelo, a mí me suena a desligar responsabilidades. Como a mí no me echen toda la culpa si yo dirijo aquí nomás. Eso antes no lo dijo.
0: Pero lógicamente, y antes, no, es que antes
1: desde enero hasta antes, ahora no lo había dicho.
0: Sí, perfecto, pero antes de la entrevista también dice de que él conoce el trabajo y sabe que él está en riesgo de partir si las cosas no se dan, ¿o no?
1: Sí.
0: Y lo respalda diciendo de que
1: ahora, es que tú, claro,
0: es que,
1: tú
0: ¿y es cuándo, que a ti, lo, es que ¿cuándo a ti, querías antes que lo respaldara?
1: ¿Cuándo? Antes, pues, Kiko.
0: ¿Pero cuándo? ¿Cuando ganaba?
1: Antes, pues.
0: No.
1: Claro, o sea, no. Cuando gana, ganamos todo.
0: No es así. Siempre te he dicho yo.
1: No,
0: cuando,
1: no.
0: Siempre
1: no,
0: te he dicho.
1: Cuando Chicotelo gana, nunca. A ver, Chicotelo nunca.
0: Chicotelo.
1: Pero si de él estamos hablando, a él lo escuchamos. Chicotelo nunca ha dicho lo que dijo ayer. Eso de yo no juego. Eso a mí me parece feo de un técnico. No me parece bien.
0: No lo dijo así. Él, y es la verdad, pues es la realidad, ¿o no?
1: Ahora
0: que él le da las instrucciones, él forma el equipo.
1: Pero ahora, Kiko,
0: todo,
1: ahora que está último,
0: son los que entran a la cancha.
1: Que la gente pide su cabeza, ahora él dice, yo no juego. O sea, como diciendo,
2: pero hay otra cosa, Ricardo.
1: No me como todas las puteadas yo, pues tírensela también a los jugadores, pues si yo no soy el único que es culpable.
2: Pero, que tiene en razón. La pregunta anterior, él sí hace una autocrítica, también. Que él señala que en el partido ante Cobresal, él acepta ser el único responsable. Más allá de cómo se da el partido, después se va a cualquier lado de la planificación.
0: Respaldando a los futbolistas,
2: él da el respaldo, pero él habla también que la planificación de ese partido erra, ya sea desde la línea de 3, ahí no pudimos ahondar más porque era la pregunta de otro reportero. Entonces él allí, o quizás él pensara, bueno, me equivoqué en sacar a Palma, que es especialista en la altitud. Él da esa autocrítica, pero después hay cosas que la semana lo vamos a escuchar en estos días que quedan, porque es vasto el material. Yo le decía a Ricardo, me llama la atención, para él o para el cuerpo técnico, encontraron injusta la expulsión de Rodrigo Pérez. Y yo creo que todos vimos la imagen, no solo lo pisa, lo arrastra también. Yo creo que no hay injusticia en esa expulsión. Y lo otro que me llamó la atención, que esto sucede, abro comillas, después de un buen partido ante Everton. Y ahí también tengo mis dudas.
0: O sea, dice que jugó bien con Everton.
1: Sí.
0: Eso es lo
1: que hicimos un buen partido frente a Everton, dijo.
0: No, yo creo que no.
1: Y después hay una parte que, bueno, no apareció aquí, pero también empieza a enumerar.
2: Te dan la estadística de los últimos 10.
1: Sí, habla de 4 triunfos y no sé qué, pero. Claro,
0: pero no en el campeonato.
1: Claro, le ganó 2 veces a Wanderers. en la
2: el
1: Copa
2: de Coquimbo
0: y no, el equipo es totalmente más que alternativo.
1: El Cagliari.
0: Claro, son equipos de proyección de Santiago Wander, pero bueno, esto del fútbol, lo único que nos sigue vigente es que cuando un equipo anda mal, el técnico es el primero que tiene que partir. ¿Han visto que echen 3, 4, 5 futbolistas en un equipo?
1: A veces sí.
0: Sí, pero no, en un equipo y mantener el técnico.
1: Ah, no, eso no.
0: Nunca han mantenido el técnico cuando un equipo no gana.
1: No, se van de la mano.
0: Perfecto. Se van muchos de la mano. Entonces, lo único que ha permanecido en el fútbol es que el técnico, si tu equipo no anda bien, se tiene que ir.
1: Bueno, de hecho, Deportes Concepción.
0: Nada más.
1: Cambió de técnico
0: y el que
1: llegó empezó a limpiar.
0: Perfecto. O sea, y fue lo que hizo Walter Lema.
1: También, sí.
0: Acá.
1: Se fueron.
0: Cuando se va Gigliotti, Ferreira y toda esa gente que estaba acá. Sí. El volante, Agüed.
2: El Ferre que se dedica a tomar mate nomás.
0: No, pues después lo dejó.
2: Aparte, lo corta.
0: Sí, claro. No, claro. Lo gastó el plantel también. Pero.
2: Entonces allí.
0: Mira, ¿sabes qué? De repente, bueno, yo creo que Calera puede ganar a Colo-Colo. Acá en el fútbol nacional no hay tanta diferencia. Tu equipo hace un partido bueno, inteligente, y le alcanza para ganar a cualquiera. Pero tiene que ir acompañado de la mano, con la actitud, la entrega y luchar. Este equipo no puede ganar un partido sin que luchen. No sé si me entiende. Porque no andan bien.
1: Ayer valoramos cómo jugó Calera. La forma de jugar. Sí, pues. Claro. ¿Por qué te ríes?
2: No, pero es que claro.
0: Es que yo creo. A ver, te dije delante que no hay que restar mérito. Pero ayer jugó bien Calera.
1: No, pero
0: ganó muy bien.
1: No, la forma.
0: No, la planificación, dices tú.
1: O sea, no. Claro, la forma de jugar. Me refiero a que ayer destacamos que no.
0: Que el rival también te ayuda mucho.
1: Ya, eso es bueno. No abusaron de tocar tanto desde el fondo, sino que fue más directo.
2: El tema es el cómo. Yo creo que ahí, para interpretar lo que dice Ricardo, que uno no es quién, pero tiene que ver con que Calera ayer hizo un juego más directo.
1: Jugó diferente a como venía jugando.
2: Se saltó las líneas.
0: Ah, perfecto.
2: No salió jugando con los centrales en ningún saque de meta.
1: Sí, pues.
0: Se paraba con más rapidez al arco rival.
2: Parragués sobre los centrales y Espinosa lanzaba largo. Eso también puede ser debido a ese cambio que hace, él dice, a un costado de la cancha, antes de empezar, Iriart, Martín, no vayas como carrilero, métete como volante, vamos a jugar con 4 atrás. Entonces eso también hacía saltar ciertas líneas. Pero también tiene que ver con el estado de la cancha, que quizás pensaban no iba a estar bueno para jugar a ras de piso, y eso permitió, yo creo que hay algo que fue importante ayer, más allá del rival, que insisto, no se trata ni de bajar el mérito, ni de comerse el caramelito de que ganaste 4-0. El factor de 3 hombres en el medio. Cuando tú tuviste ayer como titular a Moya, a Yerko Leiva, a Soto y a Cruz, justamente se dan situaciones de asistencia de Cruz, buscaste por las bandas, pudiste doblar por banda con el centro de Maturana y de Iriart, e incluso Yerko Leiva llegó a un gol, pudo pisar el área rival. Eso también tiene una explicación. Al no querer quemar a Pozzo para que llegue el domingo, al no tener al Sacha, al no tener a Méndez, como nunca se puebla un poco más el medio.
0: Yo creo que es lo más importante en un equipo, tener poblado el medio, porque tienes muchas más posibilidades de recuperar el balón y de tener algo de fútbol. Mientras no juegues con volante, los equipos se van a tornar siempre con tenencia de balón en los centrales, ¿ya? Y se aburren de tocar y buscan los mismos centrales arriba que la sales perdiendo.
1: Yo creo que cualquier análisis de lo que pasó ayer termina, no voy a decir que no sirve de nada, pero no sirve mucho porque el rival del domingo es diferente a...
0: Es totalmente, y no, y los futbolistas, el equipo que va a jugar enfrentando a Colo Colo nuestro, no va a ser el mismo de ayer. Contando del arquero, yo creo que los que van a estar, de los que estuvieron ayer, es Vía.
1: ¿Sí? Moya.
0: Moya puede estar. El mismo chico, Joaquín Soto. Yo creo que el 30-40% de los futbolistas que jugaron ayer en la titularidad. Llegamos a ver a un equipo similar con el que terminamos jugando.
1: Ah, tú dices para el domingo.
0: Claro, porque entró Salomón y entraron varios que podían estar, pueden estar en la titularidad del domingo. Ahora no. Todo lo que puedan hacer, fíjate que el mejor partido que le hemos visto a Johan Cruz, el de ayer.
1: Sí.
0: O están de acuerdo, Beto, ¿no? Johan Cruz ayer mostró una mejoría, pero extraordinariamente buena, que era lo que uno le pide. Y yo creo que.
2: Dentro de la salvedad que hemos hecho.
0: ¿Cómo?
2: Dentro de la salvedad que hemos hecho.
0: Sí, perfecto.
2: De la presión de Lucas Avendaño, de Amaro Silva, no es la misma que te va a hacer Ulloa, Villagra o Víctor Felipe Méndez.
0: A eso quiero llegar yo. No sé, no hay que. Y por lo mismo, cuando tú le cambias, le bajas el nivel un poquito, chiquitito, al chico Iriart, lo revienta. Pero si tú le pones un Cornejo de
1: Coquimbo,
0: le pones, no sé, cualquier otro lateral más o menos complicado, le cuesta al chico.
1: Sepo.
0: O sea, sin desmerecer a lo que ha hecho, pero son rivales totalmente diferentes, son jugadores que tú vas a enfrentar el domingo que no los podemos comparar con el equipo que Calera gana ayer. De verdad, y lo de Johan Cruz, creo que ayer mostró algo de lo que tiene que rendir él acá, pero en el campeonato nacional.
1: El problema de Cruz, creo, bueno, una es que vuelva a jugar el domingo de nuevo, o sea, la continuidad una, sí, y la otra es que él mantenga esto que mostró ayer,
0: lo mantenga
1: en el próximo partido.
0: ¿No será que este futbolista, bueno, hay que ponerlo durante 2 meses todos los partidos? Para que vaya mejorando. Uh-huh. Es que no se atreven a dar la oportunidad de que esté 4, 5, 6 fechas en la titularidad. No lo pueden esperar.
1: No, y además que.
0: No si, lo pueden esperar.
1: Si planificas pensando en el rival, la formación no va a ser la misma nunca.
0: No, de ninguna manera.
1: Siempre va a cambiar.
0: Pero el domingo hay que jugar y si los futbolistas andan con actitud. Combativo, luchar, yo creo que podemos ganar con muy pocas dificultades.
1: Oye, voy a leer un par de mensajes que han llegado hasta ahora, como de Eli Francesca Salazar, que dice: el hincha no está contento, el entrenador no es capaz de reconocer sus errores. Si no sabe plantear el equipo, ¿qué espera? Aquí la responsabilidad es un gran porcentaje de él. Dice que está abierta la conversación, pero es el primero en arrancar. Carlos Torres Tapia dice: buenas tardes. Según ustedes, pensando como los dirigentes, no como ustedes, dice, ¿con qué resultado el domingo los dirigentes despiden al técnico?
0: Perdiendo.
1: Perder
2: 5-0.
1: Perder ¿Cómo? Por más de 2 goles de diferencia.
0: No, con que pierda nomás.
1: Perder por la mínima, empatar. Colo Colo viene con un rendimiento altísimo en sus últimos 8 partidos. Casi un 90% de rendimiento en los últimos 10 partidos. Los escucho, gracias.
2: Perdiendo. No, yo creo que si Calera pierde por la mínima.
0: Independiente de la forma 2-0. Que pierda también, ¿ah? ¿Mm? Beto, pierde Calera y yo creo que está colgando de Martínez Chicotelo.
2: No, pero ahí el auditor dice pensando
1: como
2: los propietarios. Y yo creo que si Calera pierde por la mínima, por 2, va a estar dentro de lo esperable para ellos y lo van a respaldar pese a la negativa de buena parte de los hinchas, en los que me incluyo, en esa negativa. Yo creo que tendría que ser un resultado catastrófico, porque ojo, Kiko, no lo sacaron perdiendo 4-0 con el penúltimo del campeonato en una final por no descender, 4-0 abajo, y lo van a sacar porque pierde 1-0 con el puntero que no pierde hace 10 fechas. No creo.
1: Cristian Guerra Pimentel dice: el plantel se vio hace mucho tiempo de la mejor forma que se le da por lo que consigue Chicotelos en rendimiento de los jugadores que suelen ser titulares. 4-4-2, él lo sabe. Elías Gonzalo Huerta dice: estos 2 campeonatos son la gran mentira que sostienen a este técnico. Tan malo.
2: Sí, señor.
1: Reconociendo que no hay gran plantel, pero la forma sin ganas que juega Calera y jugadores que no rinden e insisten ellos. Vámonos a la
2: ¿Ayer?
1: Pausa.
2: ¿Ah? Antes, ahí lo que decía Cristian, ayer jugó un 4-5-1 Martín Chicotelo, donde la línea de 5 que él pretendía usar en la saga la mueve a la línea de volantes, quedando Cruz como volante bien abierto por izquierda, Iriart como el volante de salida por derecha,
0: los tres volantes,
2: Moya, claro, y Leiva como volantes interiores de corte mixto, y Libre Soto detrás de Campos López. Ese fue como se planteó el día de ayer en el primer tiempo, cambiando en la segunda parte a 5 ya en el fondo con el ingreso de Salomoni.
1: Vamos a la pausa aquí en la Sintonía Roja, ya volvemos para seguir hablando de esta Unión La Calera que el domingo recibe a Colo Colo.

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0: 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Ya estamos de regreso para seguir analizando todo el deporte.

0: Estamos ya en la segunda parte de la sintonía roja. Kiko, por estar hablándome, ¿no viste el gol?
1: No lo vi.
0: Tremendo golazo de Unión de Santa Fe en el fútbol argentino. Estamos viendo Unión de Santa Fe con Lanús. Tenemos toda la fe en Unión de Santa Fe. Oye, estamos junto a Norberto Zamora, licenciado del gol, también ahí en el contacto, y Milton en la parte técnica. Oye, para lo de este domingo, las entradas están a la venta hace rato, con descuentos para los hinchas de Unión La Calera, como ha sido la tónica en los últimos duelos donde vienen los equipos grandes y se cobran cifras que nos llaman la atención, más de 20.000 pesos el valor de las localidades. Sí, para los hinchas de Colo Colo. Se vendieron en menos de una hora todas las entradas para la gente de Colo Colo.
1: ¿Y los valores para la gente de Galera?
0: 7.000 pesos, no, si no me equivoco.
2: Bien, perfecto.
1: Creo que se han portado bien ahí, ¿eh?
0: En ese
1: con
0: sentido.
1: La gente, ¿eh? ¿O no?
0: Premiando al que, claro, al hincha que va siempre.
1: A la gente que va.
0: Eso por un lado. Y por otro, ayer Chicotelo no fue el único que habló. También conversamos con jugadores del cuadro calerano. En específico, con quien destacaba Beto hace un ratito. Este chico de Hijuelas.
1: Qué bien.
0: Maximiliano Fernández. Perdón. Que marcó su primer gol en el profesionalismo, el cuarto de Unión La Calera el día de ayer, y esto fue lo que dijo ahí en la zona, a la salida del vestuario, conversando con nosotros.
3: Sí, la verdad, gracias a Dios se pudo dar mi primer gol, y estoy muy contento también por mis compañeros que cada día me ayudan a seguir creciendo. Sí, la verdad que nos queda confiar en nosotros, que somos un gran equipo, un gran grupo, y estamos preparados para sacar esto adelante.
0: Maxi, te llevo a recordar un poco lo de hoy, el gol. Me fijé mucho en la celebración, hubo mucha emoción en ese momento.
3: Sí, obviamente pensé en todo lo que pasé, los momentos malos, y gracias a hoy día ha sido el gol.
0: ¿Qué fue lo primero que pensaste? ¿La familia?
3: En mi mamá, mi papá, la familia que siempre está ahí.
0: ¿Compañeros qué te dijeron después ahí en la celebración?
3: No, me felicitaron, que siguieran.
0: Para un jugador joven formado en casa, me imagino que lo que está viviendo el equipo, esto de estar último, de estar complicado con el descenso, igual debe ser complejo, y lo viven de manera diferente usted.
3: Sí, obvio. No queremos estar en esa posición, y por eso estamos trabajando todos los días para sacarlo adelante.
0: ¿El ánimo cómo está en la interna? ¿Esto ayuda, me imagino, esta victoria?
3: Sí, obvio. Esta victoria ayuda harto y hay que seguir hacia adelante, ¿no?
0: Ahí estaba la palabra de Maximiliano Fernández,
1: bien,
0: Kiko.
1: Y bien que haya hablado.
0: Sí, sí. Nos rehuyen los micrófonos.
1: No, no son muy buenos para hablar los chicos.
4: Y bien, poco hablaron ayer.
1: ¿Los dos? Joaquín, no, también.
4: Yo Beto. Que pocos quisieron hablar. Así. Maxi fue uno de ellos y eso se agradece. Además que uno también, bueno, ayer Ricardo lo pudo ver, uno se puede acercar a ellos, darle la mano.
1: Ellos, y hablar algo decir, con ellos.
4: ¿Qué voy a estar escuchando a esta gente? Y ahí yo por lo menos me tomaba, y de hecho uno se emociona, que yo le decía eso, imagínate, anotaste tu debut. Tú terminaste con la jineta. Michael dio una asistencia. Ustedes que llevan años aquí en Unión La Calera saben que eso no se da. No se da siempre. Entonces, quizás que exista ahora una posibilidad es un punto. Pero que ustedes lo sepan aprovechar es lo otro. Esa es la guinda de la torta. Y yo creo que eso, lo decíamos ayer en el viaje, Kiko, que tengamos dos seleccionados nacionales, sub-20, sí, sub-23.
1: Valorable, pero por donde lo vea.
4: Con lo mal cuidado que tiene el club, esta propiedad, que se dé eso, es para levantar a estos chicos que van cada vez siendo menos chicos. Michael ya tiene su contrato profesional hace tiempo, los otros dos seleccionados. Entonces yo creo que eso es bueno, y sobre todo muy bueno el mensaje que le da Maturana al técnico. No tanto Valentino Torrente, aquí estoy yo.
0: Sí, no olvidemos que llega ese chico joven de 20 años.
4: Hijo
0: en Argentina.
4: Hijo de Diego Torrente, ayudante de Everton.
1: Mira.
0: Ah, mira.
1: Por ahí llegan, ¿ah?
0: Por ahí está.
1: Oye, los que más sufren cuando tú pierdes la categoría son los chicos tuyos. Sí, los que quedan acá. Los que quedamos acá, po.
0: Sí, po.
1: En el caso nuestro también quedamos acá, po.
0: Ajá.
1: Pero en una categoría inferior. Los otros se van acá. Y como está el fútbol en la actualidad, los puede contratar la Chile, Colo Colo, a cualquiera de estos futbolistas que han estado acá.
0: Sí, sí.
1: No sé si me entiende. Ha cambiado mucho Ricardo el fútbol, de verdad. Acá los que más les duele perder la categoría son estos niños chicos que, si se llega a perder la categoría, el próximo año van a jugar en una división menor.
0: Uh-huh.
1: ¿ya? En otros estadios, con otros rivales y un fútbol mucho más duro del que están jugando en la actualidad. Y con muy pocas posibilidades de proyección. Además, el fútbol de primera B es mucho menos mirado que el de primera. Claro. Toda la vida ha sido igual. Tienes que hacer 80 goles por partido para que te miren, oye, como Arias de Santa Cruz.
0: Ah, claro. O sea,
1: ha hecho cualquier. El goleador y.
0: Ahí está todo.
1: Y ahí está.
4: Renovó.
0: Renovó en Santa Cruz.
4: Sí, ay, pero ay. Ojo, algunos daban esa renovación como fin a las conversaciones. Yo no. Es perfectamente el seguro de Santa Cruz para que usted vaya y negocie con quien quiere y que nos llegue la plata a nosotros. Así
1: ah,
4: que
1: claro, perfecto.
0: Sí. Ya. Sí, pues y a propósito de eso que dices tú, son pocos los jugadores que pasan de primera B a primera división.
1: Son poquitos, contados. Y también eso, a ver.
0: O pasa lo que no te gusta a ti cuando dicen que dieron la vuelta larga.
1: La vuelta larga. ¿Quiénes han dado la vuelta larga de los que tenemos acá?
0: El Cachorro es uno.
1: ¿Andía?
0: Que jugó en tercera, cuarta división y saltó
1: jugó en
0: a
1: muchas partes,
0: a primera división, pues, con Calera.
4: Daniel Castro.
0: El Popín.
1: Daniel Castro sí. También, ¿eh? O puede que hayan madurado después también.
0: Tarde.
1: Claro. Pero acá el futbolista de primera B le coarta mucho el que los puedan contratar de equipos de primera la cantidad de extranjeros que hay en primera. O sea, antes de contratar un futbolista de primera B, acá prefieren contratar un futbolista de afuera porque tienen el cupo.
0: Sí.
1: ¿O no? Tienen el cupo. Entonces lo hacen y dejan a los chicos que andan bien en primera B de lado nomás. Hay futbolistas que han hecho campañas extraordinariamente buenas en primera B y están 20 años en primera B. Y están toda la carrera futbolística en primera B. Nunca tienen la posibilidad ni la oportunidad de estar en un equipo de primera.
0: A menos que tu equipo ascienda.
1: Ah, perfecto.
0: Sí.
1: Y en muchas oportunidades el equipo sube y no los contratan.
0: Sí.
1: Y vuelven a un equipo de primera vez. Es increíble, es duro estar en primera vez. Por lo mismo hay que darle mucha importancia a mantener la categoría acá.
0: Uno que estaba en primera vez y llegó a Unión La Calera de primera vez es el Coca Díaz, el capitán ayer
1: siempre
0: de Unión La Calera. Y ayer habló otra vez, se refirió a este triunfo y también a lo que viene este duelo con Colo Colo.
2: Sí, creo que es importante ganar para como tú dices, para limpiar un poquito la cabeza después de lo que haya hecho Cobresal. Creo que fue una derrota muy dura de un equipo que no le venían haciendo tantos goles, habíamos agarrado una solidez defensiva importante, entonces creo que eso no dolió mucho, pero sí consciente de que este partido tenía que ser un puntapié inicial a lo que habíamos cometido el fin de semana pasado, entonces nada, que nos sirva el anímico para poder seguir mejorando, sabiendo que es un rival duro, que tenemos muchas cosas que mejorar para salir de esta incómoda posición.
0: Además que sirve para muchos que no venían jugando de también sumar minutos.
2: Sí, importante que todos sepan que la oportunidad está ahí. Hoy les dije en el camarín que frente a situaciones difíciles aparecen nuevas oportunidades, depende de cada uno de qué manera las tome. Y creo que hoy los chicos que no venían jugando creo que lo hicieron bastante bien, hubieron hartos puntos altos, entonces es positivo para todo lo que resta de torneo en la liga.
0: Pensándolo el domingo, Christopher, ¿cómo llega en ese partido con Colo-Colo? Un puntero sólido que viene jugando bien, viene ganando, versus esta realidad Unión La Calera en la liga que no es muy positiva.
2: Sí, un partido complicado frente a un equipo grande, sabemos lo que también cómo viene jugando. Entonces, nosotros a poder cerrar nuestra línea, ser un equipo combativo en todas las facetas del juego, ser un equipo corto, creo que el otro día pecamos en El Salvador, fuimos un equipo muy largo y por ahí nos vimos mal, entonces retomar eso que veníamos haciendo bien, que era estar corto, ser agresivo, ganar duelos, entonces vamos a retomar lo que veníamos haciendo hasta antes de Cobresal, así que ha sido un partido difícil, complicado, pero confiamos en que va a ser un buen resultado para nosotros.
0: Ahí estaba la voz de Christopher el Coca Díaz ayer después.
4: A mí me gusta mucho el liderazgo del Coca Díaz como capitán en esta época.
0: ¿Te gusta?
4: Creo que un jugador, sí, me gusta, porque uno lo escuchaba el otro día, tiene esta experiencia de haberlo pasado así de mal. Sí, alguna vez lo hablábamos, que ¿de qué te sirve tener quizás como un líder Castellani que jamás había peleado el descenso en Chile? Ahí hay que tener otras cosas. Y claro, el Coca lo pasó mal el año pasado en Rangers, y tiene eso. creo que es un buen líder al no estar el Sacha. Que el Sacha, pese al no estar, es un buen líder porque era el primero que estaba el día de ayer allí, en la parte baja. De hecho, él es uno de los que, entre comillas, hace una recepción de los dichos del hincha. Va uno, se acerca, dialoga con el Sacha y por lo menos es una cara visible, entre comillas. Y yo creo que al no estar él dentro del campo de juego, me parece bueno el liderazgo del Coca Díaz, porque otras veces ha sido, me parece, Camilo Moya, que él está en otro trajín en la zona media. Entonces, lo del Coca me parece que le permite dar una altura de mira también interesante. Yo quería hablar algo que ayer se los mencionaba de camino a casa. Yo sé que algunas veces uno puede sonar pesimista, pero trato de hacerlo con base. La semana pasada yo le indicaba que, ojo, le decía aquí, no creamos, ni crea la hinchada Unión La Calera, que descendiendo se van a ir estos sujetos, estos propietarios. ¿Por qué? Porque sigue teniendo cómo ser estrujado Unión La Calera por la plata que llega en la TV de la B. Pese a que es menor, ellos bajan la mitad de lo que reciben la plantilla y siguen cortando 40, 60, 70 millones de pesos mensuales, manteniendo el negocio tal como está. Pero además, recordemos que se viene una nueva ley, o entra en vigencia la nueva ley de sociedades anónimas deportivas. Si desciende Calera, para estos dueños, que sabemos que tienen sociedad en común con los dueños de Audax, es el plan perfecto. Audax en primera, que se nota que lo quieren salvar por los refuerzos que llevan. Calera les queda en la B, cortan con ambos equipos, jugando al ras de la planilla para quedar con dinero, y cumplen la norma, porque van a tener un equipo en cada una de las divisiones. Entonces, cuando nosotros hablamos de la preocupación y desesperación que nosotros tenemos con que Calera no baje, yo no sé con qué ojos lo miran ellos.
1: Pero tú,
4: porque
1: crees,
4: acaso,
1: ¿tú crees
4: que tú crees, Kiko, escúchame, creo,
1: al daño,
4: Kiko, ¿tú crees que ellos van a vender?
1: No te escuché.
4: ¿Tú crees que ellos se van a deshacer de un club? ¿Van a vender?
1: No, no, de ninguna manera.
4: Ahí siempre lo que hacen son palos blancos. Se supone que la ley quiere evitar eso. Claro, yo no estoy diciendo que esto sea a propósito, en ningún caso. Pero el tema es que ellos van a abandonar el barco si Calera desciende a la B, no, por ningún motivo. Porque incluso descendiendo a la segunda profesional, Kiko, yo te vendo el cupo a la Asociación Nacional de Fútbol Profesional. Al participar en una liga profesional, esos son otros 1.250 millones de pesos. ¿Te acuerdas cuando estuvo ese tema de el monopolio que se hablaba, que era como un cobro, un peaje que se le hacía a los clubes y que quedan endeudados por años?
1: Ah, perfecto.
4: Ellos venden el cupo. O sea, imagínate, un equipo cualquiera, para no poner el caso de Calera, porque no queremos que pase, descendiendo incluso a segunda división profesional, sigue siendo reditable.
1: Pero, ¿sabes qué? Relacionado con lo que dices tú, yo creo que te dejan dudas, ¿eh? Que no le han hecho mucho empeño como para salvar la situación. De
4: o que los huevos fueron
1: enero,
4: puestos en otra canasta.
1: No lo que ha mostrado el equipo ahora, en la actualidad. Pero cuando tú quieres...
4: No, en la administración de los años.
1: Perfecto. Pero este año se ha notado mucho, ¿eh?
4: Claro.
1: Lo poco que se ha contratado, de la forma que formaron el plantel, la cantidad de plata que han pagado. Si tú analizas todos los años que ha estado esta gente en el equipo, en el club, yo creo que este es el año que han pagado menos.
4: Se confirmó la llegada de
1: que haya un año que se haya pagado menos de lo que se está pagando ahora.
0: No, y además incluso el hecho de que Chicotelo todavía siga siendo el técnico, algo que no habían hecho.
1: Sí, también ahí también.
0: Mantener al claro, entrenador.
1: O sea, no han reaccionado claro. De la forma que reaccionaban en años anteriores.
0: Años anteriores, sí, el técnico ya se había ido a esta altura ya. Y había un nuevo técnico que estaba claro, viendo.
1: Estaba batallando.
0: Batallando ahí. Para salvar claro. El equipo. ¿Qué me decías tú, Beto?
4: Se confirmó ya, podríamos decir, algo que ya habíamos hablado a través de tu información hace dos días atrás, la llegada de Brian Nicolás Ferreira como nuevo jugador de Unión La Calera.
0: ¿Oficialmente?
4: No lo han presentado, pero usted sabe que cuando está el visto bueno de el señor Merlo, amigo de estos sujetos...
0: Ah, él dijo...
4: Claro, ya está ahora.
0: Pero nosotros lo dijimos primero.
4: Exacto. Más que nada, ahora, ¿qué es lo que está claro? Llega a préstamo a fin de año con una opción de compra.
0: Ya, eso es el sistema.
4: Exacto, la jugada. ¿Y por qué viene a préstamo a fin de año? Porque el jugador no se va a arriesgar a como lo hizo el Coca, de firmar por 2 años. Si tú no sabes lo que puede pasar,
1: claro,
4: aquí al final.
1: Claro, no sabes lo que va a pasar a fin de año.
0: Claro, y él pertenece, o sea, su pase, el dueño de su pase es un equipo de primera división de Argentina, además.
4: Exacto.
0: Oye, según supe, él podría llegar mañana a Chile. Lo estaban esperando para mañana, supuestamente.
4: Bueno, ayer algo que también lo sabíamos a través de tu investigación, de tus fuentes, pero algo que me conversa y me confirma el señor Chicotelo conversando fuera del micrófono,
0: ¿ya?,
4: es la salida de Axel Encinas.
0: Claro, sí.
4: Eso está...
1: Se va.
4: Claro, se va.
1: El puede jugar en Temuco.
4: Y ojo, ayer estaba no solo viendo a su yerno Marcelo Salas, sino que quizás viendo al nuevo volante del Indio Pige. Y el tema que Ferreira llegaría a jugar, es lo que ellos esperan, que viene trabajando, estuvo en el plantel, hizo su especie de intertemporada mientras estaba el Mundial, y que él llegaría por lo menos a hacer aporte, y es muy probable que lo veamos dentro de la citación de los convocados.
0: ¿Del domingo?
1: No creo. Exacto.
0: ¿Ah, sí?
1: No creo.
0: Muy pronto. Que llegue un viernes y esté...
1: Y sería una falta de respeto para los que juegan en la posición de él. Yeah. De verdad. O sea, tener al... Bueno, el Sacha no lo podemos contar, pero a Matías Campos López y a Francisco Poxo, y que llegue un centro delantero y los deje de lado a ellos dos.
4: No deje de lado, Kiko, yo no dije titular. Convocados, porque sí, ¿qué convocado, pasa si va con Pozo y Campos López?
1: Perfecto, o sea, pero...
0: ¿Te acuerdas cuando debutó...
1: Qué complicado, man, el rulo?
0: No, Barbieri.
1: El
0: llegó también, claro, a mitad de semana.
1: Jueves,
0: y el,
1: ¿no?
0: Y el sábado,
1: llegó el martes, algo así. El jueves llegó por ahí el chico Barbieri. Ya estuvo bien con Católica.
0: Raya Fernández no pudo ir con Católica y lo sumaron
1: de inmediato. Al tiro, sí. Y jugó. Y titular, Beto,
4: Así es.
1: Oye, ahora está, ¿te acuerdas? Colo-Colo cuando sale campeón, pierde con Copiapó y con Cobreloa en el Monumental, ¿o no?
0: Ese año sí.
1: Mira.
4: Con el Cobreloa de Don Emiliano.
1: Claro, pero perdió esas dos fechas, ¿o sí? ¿No? Sí. Copiapó y Cobreloa.
4: El tema es que si dices lo que vas a pensar, nos estás condenando.
1: Sí, no, lo que te digo yo.
0: Y en el
1: oye,
0: Monumental,
1: lo que te digo yo, claro.
0: Derrota.
1: En el Monumental. ¿Te das cuenta que no es tan difícil ganar a Colo-Colo? Ahí está la muestra de que lo ganaron los dos equipos que descendieron el año anterior, ¿o no?
0: El 2024.
1: 24. Entonces, de repente, el enfrentar a estos equipos, no creas que te van a golear.
0: Kiko, y la pregunta, mira la pregunta que te voy a hacer. El domingo, ¿quién tiene la responsabilidad de salir a buscar el triunfo?
1: O sea, acá la responsabilidad la tiene Colo-Colo. Colo Colo tiene la responsabilidad de mostrar la superioridad que tiene con el rival que está enfrentando. Además, es un equipo que está último en la tabla. Y bueno, Colo Colo es un equipo que donde juega en este país. Local y sale a jugar los partidos para ganar.
0: Porque la necesidad está clara.
1: La
0: que
1: necesidad
0: la tiene.
1: La tiene Calera, pero la responsabilidad de salir a proponer con todo el partido no la tienen ellos. La tienen ellos. Lo que sí me encantaría a mí que el técnico arriesgara un poquito con un pressing alto, con el Kim Vidal y con el que juega al lado que
0: Sosa, ¿no?
1: Y el otro que juega con Vidal,
4: Villagra.
1: Ahí está. Yo creo que ahí podemos hacer
0: algo.
1: Sí. Yo creo que ahí podemos hacer algo de daño, de verdad. Pero si los vamos a esperar, ¿ya? Vamos a tener muy pocas posibilidades de ganar el partido.
4: Por eso hay que entender que la necesidad y por ende la responsabilidad de ganar la tiene Calera, no Colo-Colo. Porque si no estaría dándole el argumento al señor Chicotelo. Yo creo que Calera, sé que es lo más arriesgado, yo creo que estamos todos de acuerdo de eso.
1: ¿De
4: te puedes pillar de contra, si lo sale a buscar, pero el tema es que tú estás necesitado, Kiko.
1: No, es que si tú necesitas ganar, tienes que salir a buscar el partido. No te vas a meter atrás a esperar que te metan uno, dos, para después arriesgar. No, yo salgo el primer minuto a tratar de ganar el partido.
0: Además, Kiko, Beto,
1: por lo mismo te digo del pressing alto.
0: Además que, ¿para qué andamos con cosas? Si antes incluso de estar como estamos, este partido con Colo Colo está dentro de los que uno dice, y más en estos momentos, o sea, después de ver el 4-0 en El Salvador, uno dice, está Colo Colo, no hay ninguna posibilidad. Sí. Entonces, si ya sabemos que lo más probable, o la lógica indica que Calera puede perder con Colo Colo, ¿qué perdemos con
1: es que, de enero,
0: tratar de ir a buscar?
1: Claro, no, de ninguna manera. No perdemos lógico, nada. Po. Lógicamente, por Ricardo, pero ¿sabes qué? Es algo, mira, que lo voy a repetir, Beto, no sé si tú lo has escuchado de mi boca, pero a mí me acomoda mucho más enfrentar a Colo Colo acá, sí, que a Huachipato.
0: 10 años vengo escuchando eso.
1: Lo mismo. Y creo que no me he equivocado, Creo que no me he equivocado. Yo creo que Calera tiene todas las posibilidades de ganar el domingo. De verdad, Independiente de la tabla donde estemos, de lo que haya hecho Colo Colo con los rivales que haya enfrentado, yo creo que el partido del domingo Calera lo va a ganar.
0: Ya, pero eso lo dices por una tincada o por hay argumentos que tú dices, mira, Calera se hace esto, se hace todo otro.
1: ¿Sabes qué? De repente cuando tu equipo juega con algo de incentivo extra, que nos ha pasado en muchas oportunidades este año, que no hemos perdido nunca con la Chile.
0: Ah, ya.
1: Ganamos a Católica en Apoquindo. ¿Ya? Yo creo que este equipo tiene un cambio cuando enfrenta
0: a
1: rivales que son en el papel mucho más que calidad.
0: Más poderosos.
1: Pero calidad futbolística, entre las individualidades que tenemos, puede que sea mínima. No voy a decir que los nuestros son mejores que los de Colo-Colo. Pero si los nuestros le ponen un poquito más de coraje, actitud y ser más combativo, podemos ganar el partido.
0: Eso.
1: No, de verdad, Ricardo, porque acá no hay, acá en Chile y en el mundo, en la actualidad, no hay ningún equipo que sea imbatible. Ahí tienes tú España, el campeón del mundo. No pudo ganar a Cabo Verde.
0: Con Bocinha.
1: Claro. Entonces, yo creo que Calera, si sale a presionar alto y los futbolistas le meten como le deben meter en los partidos con hambre, este partido lo gana.
0: O sea, jugar a muerte este partido.
1: Pero sí, y todos, Ricardo, todos. Pero acá se facilita algo la cosa porque estás enfrentando un equipo que de por sí es un incentivo extra para los futbolistas.
0: Uh-huh.
1: Y con eso yo creo que va a estar como para que Calera gane a Colo Colo.
0: Bueno, tú que estuviste en la cancha, Kiko, respóndeme.
1: No me digas
0: no,
1: eso,
0: pero si es una pregunta futbolística.
1: De la actualidad.
0: El jugador se motiva mucho más con Colo Colo
1: que con la Chile y con Católica.
0: Ya, eso
1: sí. Perfecto, sí, ya. Sin duda. Es un equipo que te llama más el ir a incentivar ahí a enfrentar.
0: ¿Beto?
4: Tú que estuviste en la cancha.
5: No, Jorge, ya me voy, güey.
0: No te vayas, espérate. Esta pregunta debe ser buena.
4: Tienes que aceptar tu historia, Jorge.
0: Debe ser buena, siéntate.
5: Última vez,
0: siéntate.
4: No. Tienes que aceptar tu historia,
5: oye,
4: que es
5: Beto,
4: rica.
5: Es última vez,
0: Escucha, Beto. Chico,
5: pero, mira, se fueron de doblona, última vez,
4: Tú te enojas ahora.
5: Beto, es última vez,
4: Escúcheme. Usted se enoja ahora y usted era el primero ayer en preguntarle a Juan Carlos Letelier por el año 81.
5: Pero es que estamos hablando fuera de micrófono, conversación íntima ahí con él.
0: ¿Y de mí te acordás? Le dijiste.
5: No, ¿cómo? No, así, con esas palabras no,
4: No.
5: ¿De mí te acordabas? No.
4: No. Nico, pero aquí estamos en la intimidad, dentro de la casa, los hogares de los hinchas caleranos. Yo te pregunto, luego el partido ante Cobresal, ¿el respaldo va para Avellaneda, es titular?
1: Pero sin ninguna duda, Borri.
4: Okay.
1: Beto, sin ninguna duda. O sea, hasta el partido que Calera enfrenta a Cobresal, el mejor, el más regular, había sido Avellaneda.
4: Lejos. Yo lo preguntaba por lo de
1: Espinoza, por haber estado en todos los partidos, por las tapadas importantes que había hecho, porque había jugado unos muy buenos partidos. Y nos había salvado en muchas oportunidades de no estar tan mal como estamos.
0: Con más gol en contra.
1: No, y con menos puntos.
4: Lo último, Ricardo.
0: Sí.
4: Antes de, ya que yo no voy a poder decir presente el día de mañana.
0: ¿Cómo?
4: Analizándolas. Sí, si usted.